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17: Bienvenidos. 7:00 en punto de la noche y así vamos arrancando en este jueves 2 de julio un programa más de las serenatas de la mejor 99.9. Yasmín Pérez, la Leoparda, que diga el Pai Bernal primero, porque el burro por delante yo, ay, qué bárbara. El Pai Bernal y la Leoparda, claro, ya listísimos para acompañarte a las 9 de la noche. A usted que ya está sintonizando la mejor.
18: A usted que ya se encuentra del otro lado de su radio pichurriento, ya andamos por acá conectados a través del 99.9, lo cual pues indica que también le hacemos extensa la invitación para que también se quede con nosotros hasta las 9 de la noche antes de que llegue por acá los amigos sin derechos. Entonces, pues quédese un ratillo a cotorrear con nosotros, señorita Casmín. El WhatsApp ya está activado.
17: 4770-0799, ¿verdad?
18: Sí, efectivamente es eso.
17: Por aquí va mal porque me desconcentré por las aves.
18: No, sí es eso. Ah, cuando están yo dije, ¿quién chifla? ¿Quién silba?
17: Pues es escuché. Que aquí la gente entra las y sale aves, como Juan por su casa y me dejan abierta la cabina, pues.
18: Ay, no, qué gente, de veras, esta gente. Pues ya andamos por acá iniciando y, oigan, va ganando Portugal.
17: Portugal.
18: De ir perdiendo, sí.
17: Ah, ¿ya poco iban perdiendo?
18: Sí, y luego aplicaron un penal para Cristiano.
17: ¿Qué? ¡Ay, no!
18: Penal para Cristiano. Mágico. Al minuto 68, obviamente en el segundo tiempo. Y después Ramos al minuto 94.

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1: Era roja.
2: Ya ven, ahí está.
1: Muchos creen que sí era roja para Lionel Messi en el primer partido contra Algeria.
2: Ajá.
1: La jugada fue una plancha sobre Mandy por detrás y varios exjugadores y analistas dijeron que debió ser expulsión.
2: ¿Sí?
1: VAR ni siquiera mandó revisar la jugada.
2: Nadie.
1: Ah, mira.
2: Nadie. Ahí sí dijeron.
1: O sea, que tienen sus preferencias.
2: Pues te diré. Pues órale.
1: Pensé que todo era legalcito aquí, pero sobres.
2: Vamos viendo.
1: Ahorita ya nos andamos sintiendo que andamos pudiendo hasta quitarles Texas. Tú no te
2: preocupes. Vamos con Tokio. Ni nos toquen. Andamos loba, así andamos. Vamos
1: ahorita
2: pues.
1: Hay harta degustación de Chile Nacional ahorita.
2: Todos, para todos hay. Todos los gustos.
3: Buenas tardes, noche, mis serenatos. Aquí el primer reportándose llegando a León de Common Ford.
2: ¡Ájale, mi pegol desde Common Ford, Washington!
1: ¡Buenas tardes, noches, Leopardo y Pai! Y sí, la camiseta de la Selección de México del Pai nos da suerte y gana la selección.
2: ¿A que sí?
1: Sorprendente.
2: ¿A que sí, diría mi Belinda? ¿A que sí? ¿O cómo dicen,
1: ¿a que sí?
2: ¿O cómo dicen los nacos estos?
1: Y sí, así sí.
2: Nos,
1: ah,
2: nos
1: sí.
2: Nos aplicó una
1: eso,
2: de esas.
1: Claro, totalmente. Estoy. Bien perdida mi Beli.
2: Actualizó el meme de, a mí me encantan mucho los nacos porque son muy ocurrente. ¿No escucharon ese audio? Belinda actualizó ese. Buenas, gracias. Leoparda, buenas tardes, soy Regina y quiero mandarle un saludo a mi mamá y ora por ella. Es que la van a dejar, por favor.
1: ¿Ora?
2: Es que va de jetas.
1: ¿Ora? Pero
2: ahora
1: ¿ora
2: ella,
1: de
2: ella,
1: hora?
2: ¿Hora? No, es que hora.
1: ¿Hora?
2: De ¿hora? De, de hora. De ahora, ella es la que va de jetas.
1: Hora de ahora.
2: Ahora ella ninguna es la que va de jeta, no, ninguna.
4: ¿Qué pasa? ¿Qué pasa, mi pai? Mi Leoparda, ¿cómo anda?
2: ¿Qué fue, mi Pancho? ¡Pancho!
4: Saluditos, ya vamos regresando del jale.
2: Qué bueno, mi Pancho.
4: A ver si me puede poner una cancioncilla.
2: Vas a empezar, loco.
4: Para mi esposa. Suspiro por ti, de Banda Rebelde. Saluditos, buen programa. Y acuérdense que el bicho es el bicho. Luego dicen que el Messi.
2: El bicho es el bicho, en efecto. Está bien, cada quien, pero ahí está, para todos hay. ¿Quién más?
1: Mire, ¿quién lleva más goles, eh?
2: ¿Quién más?
3: Van empatados. Pero tiene que ganar Portugal porque los Simpsons predijeron que la final era Portugal-México.
2: Si
3: pierde Portugal, se acabó la predicción de los Simpsons.
2: Se acabó la ilusión, pero no, la llama sigue viva. El marcador 2-2. Ah, vamos a la chingada, 2-2. No. Ah, ya valió madre.
1: Ay, ya van
2: nos
1: empatados.
2: Empataron.
1: ¡No! ¿En qué momento?
2: Valió madre.
5: Detente.
2: Ya empataron a Portugal, 2-2.
1: Yo acá tengo otros datos, ¿eh?
2: ¿Qué?
1: Lionel Messi es el que lleva 6 golecitos hasta el momento. Yo
2: ¿cuándo?
1: No veo aquí que o sea, de todos los partidos que van de este torneo. El que más lleva es Messi. Digo, por aquello que están diciendo que el bicho es el bicho. Pues no se está viendo muy bicho que digamos.
2: Que el bicho es el bicho, bueno. El bicho es el bicho. Messi es Messi.
1: ¿Pero dónde, pues?
2: ¿Pero dónde
1: es el bicho?
2: A ver, y busca las tarjetas.
1: ¿Allá o acá o cómo?
2: En todos lados, donde quiera que
1: funciona?
2: Esté el bicho, es el bicho.
1: Pues ya los empataron y creo que se van a ir a penales. Y esto va a estar...
2: cardíaco.
1: Ardiente.
2: Ay,
1: o sea, ya sacaron a Alemania... Ya sacaron a Países Bajos. Se están yendo los fuertes sin querer queriendo.
2: Qué tristeza. Vamos a escuchar mejor más.
1: Pero
2: sabes,
1: bueno.
2: A ver.
3: Buenas tardes, mis serenatos. Un saludo para Iván, para Lalo, para Dani.
2: Páusale, Pau, córtale. Gol anulado para Croacia.
1: ¡No!
2: Gol anulado. El
1: ¿qué
2: gol,
1: te estoy diciendo?
2: El
1: ¿qué
2: gol
1: te estoy diciendo?
2: Annulation. Pero ya no está jugando Cristiano, ya todo es legal.
1: No, pero qué mañosada.
2: Ay, no.
1: Solo no quieren que ganen. Nada, porque ahí está Georgina.
2: No,
1: aplaudiéndole
2: no.
1: Desde la tribuna.
2: Es no, este, no. Es para cumplir la predicción de los Simpsons. Pónganse al tiro. Es por eso, más.
3: Buenas tardes, mis serenatos a todos.
2: Ahora
3: buenas
2: sí,
3: tardes. Un saludo para Iván, para Lalo, para Dani, para Carol, de acá del puerto interior de Silao, Guanajuato, de la empresa Caguada. Un saludo para todos ellos. Saludito, aquí estamos escuchándolos. Saludos.
2: Saludillos.
1: Saludos, gracias.
6: ¿Qué onda, mi Kirby? 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

0: ¿Qué onda, mi paisito hermoso? ¿Cómo andamos? ¿Qué onda, mi jazz? ¿Cómo andamos? La sinaloense favorita de León. Aquí la niña reportándose. Bueno, pues, llegando de la chambita, ¿verdad? Javier Agustín echándonos una cagua, Mitch, porque es jueves. Es jueves.
1: Jueves, eso, queridísimo Greñas, jueves. Gracias. Bienvenido, Greñas. ¿Quién más?
2: Buenas tardes, mi paisito de mí, Leo. Y si sí, me mandas un besito bien tronado, mi Leo, y un perro igualado.
1: ¿A que sí? ¿A que sí?
3: ¡Pobre perro igualado!
1: Ya es a que sí. ¿Qué?
3: A que sí, porque la Beli dijo. Oye, menos mal, ya el partido sí. Ya no va a ser en martes, güey. Porque eso de andar tomando en martes, no mames.
1: Pues de la misma madre, pues ese va a ser en domingo, es lo mismo. Oh,
3: pero ni modo, no. En martes va a salir peor, ¿verdad?
1: Es lo mismo.
3: Domingo para ya, lunes no, va a salir, pero peor.
1: 2-1. Ay, no, qué gente, de veras.
3: Qué preocupación, de veras.
1: Bonita tarde-noche, ya aquí acabando labores, saluditos y bendiciones, dice el Polo. Gracias,
3: saludos,
1: Polo. Último, antes de ir con música.
4: Buenas noches, Milán, padre, que tenga bonito programa y Dios nos los bendiga.
1: Gracias, gracias.
4: Un saludo muy especial para mi hijo, el Caputo, y su esposa, Nancy, que ya menos se alivian a mi nuerita. Oye, mi Leo, ¿sabes que me cae bien gordo que te manden saludos? ¿Qué crees? Que tengo una misión, que te manden saludar un chavo del Cherry, que porque está enamorado de tu voz y de tu sonrisa. Se llama Joel, quiere que le mandes un saludo y un beso. Hasta Cherry, ay, por favor. Muchas gracias, muchas gracias. Cuídate mucho.
3: Joel, te mando un... Nada de lo que el papá del Cabuto te haya informado, dicho, anunciado, es real. A él no le consta. Y te mando un abrazo.
1: Ahí está.
3: Listo.
1: Saludos para el Joel. Oigan, vamos con música y regresamos 7:09. Esta canción nos la pidieron.
3: ¡Saludos, Betty!
1: Y con gusto la ponemos. Saludos a Betty. Saludos, gracias ayer por apoyarnos. Gracias. Gracias, Betty.
3: Para que vea que nosotros sí leemos sus mensajitos.
1: Vamos y regresamos. Bienvenidos a las serenatas.
3: De la mejor.

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0: ¡Ay! ¿Por qué gritas? ¡Sí, qué horror! Ya regresamos, 7:22 y escuchamos a la Sonora, una de las tantas gritona. Sonoras con Gracias Amor.
1: La Sonora gritona.
0: La Sonora gritona con Gracias Amor, canción que siempre nos pide el papá del Cabuto para Cabuto y su esposa Nancy. Hoy,
1: todos
0: sin que nos la pidiera,
1: la
0: se la pusimos.
1: Para que luego no diga.
0: Para que luego no diga. Que no cuente, Cuenta. ¡Vamos!
1: Gracias a la raza que se sigue reportando con nosotros. 477-7007-999. Nuestro WhatsApp ya listísimo. 7:23 de la noche. Continuamos en las serenatas de la mejor, el Paivernal y la Leoparda.
2: Mi serenata es obvio que le iban a regalar un penal a Cristiano Penaldo, pues así se llama. Entonces, como son jugadores mediáticos, pues obviamente les van a regalar ahí poquito que sea, tanto a uno como al otro, al argentino como al portugués.
0: Bueno, parejo pues.
1: Che, boludo.
0: Parejo, entonces.
1: Vayan haciendo su guardadito, porque se les viene una gran. De ninguno tengo los derechos de no hablar.
0: No.
1: ¿Quién dijo? Podemos decirlo sin mencionar los nombres reales, bebé. No sabes. ¿Tú qué sabes?
0: Ah, sí, no, pero no estamos haciendo ya campaña ni nada. La estamos utilizando para informar y no estamos mencionando nada. Ni estamos robando foco ni nada.
1: Los oficiales no.
3: Buenas tardes, quiero mandar saludos para el Chimbombi, el Charro y para Giovanni.
0: Arre, pues saludos.
4: ¿Qué tal mi serenato? Muy buenas tardes, Paisito de Pardita. Y si sí, me pudieran complacer con una canción, por favor, con la de Rezaré de Pesado.
0: ¿Y si no?
1: Y sí, sí.
0: ¿Y si no? No es cierto, sí.
1: Y sí. Saludos para Noemí, Jocelyn, Vivis, Vale, Cintia, Blanca y Mariana.
0: Saludos. Pues saludos para ellas, todas ellas. ¿Quién más está reportando hoy a través del 99.9? Dice por acá, gracias de nada, mi Lalo, el ganador ayer de la dinámica de Crepa Los Güeros,
1: A cobrar, perdón.
0: Ya fue la crepa. Ya fue a cobrar.
1: A cobrar.
5: ¿Qué pasa, mis pequeños capibaras? Un saludito para todos los cachimberos.
0: ¿Qué pasó, mijo?
5: Los el Yodo, el Pipe. Y quería ver si no me ponían una canción, la de Cuando Tú No Estás, de Tony Aguirre, dedicada para mi amortiguadorcito. Ella sabe quién es. A ver si me hacen el calibre. Cuando Tú No Estás, de Tony Aguirre. Ay,
0: mi amortiguadorcito. Sí. ¿Qué te amortigua, güey? Los más.
1: ¡Hora!
0: ¿Bregazos o qué?
5: Tan bonita canción de la Altetexana y la chingan al final con ese grito pichurriento.
0: ¿Sí o no? ¿Pues para qué gritan así?
1: La neta.
0: ¿O para qué? Está muy bonita
3: como
0: la canción.
3: Como que
0: Richard
3: está muy callado, ¿no?
0: ¿Oye qué?
3: Esto chisme.
0: Exacto, o sea, váyanle pensando porque hoy es
3: como que Richard está muy callado, ¿no?
0: El chat está muy callado. En efecto, mi Gloria, pero es que más adelante yo creo que las confesiones se van a soltar. Esperemos, ¿no? Queremos que se suelten, gente.
1: Ojalá.
0: ¿Sí o no?
1: Pero pues no sí. Del estómago, raza, ¿eh? O sea, que suelten el hocico y nos manden sus confesiones, sus reales confesiones.
0: Efectivamente. ¿Quién va? Se anda reportando ya. Pues queremos que son todos. El amigo Moy nos mandó saludos hace rato. Ay, qué rica se ve esa crepa tú. Mira, es que ayer estaba yo entre unas de esas.
1: ¿Son bomboncitos o son chispas de chocolate?
0: Son chispas de chocolate, mira.
1: ¿Tú qué te zampaste ayer? ¿De qué era? ¿Dulce o salada?
0: No, salada, la cambié la mera hora, pero se me antojaba como algo así y luego la cambié a la mera hora.
1: O sea,
0: no hay arrepentimiento, no, está bueno.
1: Nadie hubiese sabido que no había tres personas en la radio.
0: Si tuve que inventar que había un compañero aquí para chingarme dos. No, si había alguien aquí.
1: Sí estaba el Mike. Saludos cordiales para todos ustedes y para toda la familia Urrutia y a toda la racita del Cuecillo.
0: Gracias, saludos, audios.
6: Y si tú y yo,
0: ¿Y si no?
7: Mi padre, mi Leo, buenas nochecitas, aquí andamos reportándonos. Saluditos.
0: ¿Qué vale?
1: ¿Y si no?
0: Arre, gracias, saluditos. ¿Y si no? Ya anda pisteando. Como dijeron, que se soltará, se me soltó el hocico, salud.
1: O sea, sí, que se te suelte, pero con las confesiones, pero...
0: Suéltense con el chisme, más adelante vamos con confesiones, aguanten.
8: Buenas noches. Y sí, la Leoparda provincia se abre con la Trending Topic.
0: ¿Con las qué?
1: ¿Qué?
0: ¿Con el Trending Topic o qué dijo?
7: Mi padre, mi Leo, buenas nochecitas, aquí andamos reportándonos.
0: Ah, no, saluditos. Saludillos, mi Oliver, saludos. No, ¿qué dijo? Que si te repuque, ¿qué?
8: Buenas noches,
0: Renato.
8: Y sí, la Leoparda provincia se abre
0: en las... Ay, qué daño, Dule, que se actualizó.
1: No manches.
0: Ya, ahí va otra vez, ya. Aquí está.
1: El azulito, dijo.
0: No,
8: es... Y sí, la Leoparda provincia se abre el azulito.
0: ¿Qué? El azulito,
1: por
0: sí.
1: Por fin se abre el azulito, ya le entendí, es el OF.
0: El All In. Ajá. Pai, tú y yo, y sí, sí.
1: Pues, y sí,
0: mijo, pues ya de una, ya vemos si sí o si sí no.
1: Un audio diario del 28ito para que vean lo que es en realidad, dice.
0: Eso, mándelo, usted mándelo. Aquí queremos información, queremos sí, contenido.
6: Vale. Leo, confieso que en la tarde pedí un Uber del Región 18 y no, cuando me subí, veas de ver, olía. Olea pura mierda, gacho.
0: Puro miércoles. No.
1: A puro pasuco.
0: Oye, tú, mándanos un audio así de, ay, Dios mío, no.
1: Y también para mi hijo Daniel, que está en el dormitorio 10. Saludos para los chavalos de parte del Davis.
0: Oigan, vamos con música y ahorita regresamos. Ya son las 7:28. En la siguiente emisión, efectivamente, vamos con confesión. Entonces, mande la suya 477-7007-999 y díganos, pues, ¿qué nos quiere confesar el día de hoy en este jueves? Hace mucho que no se pone tan candente la cosa. Andan distraídos, gente.
1: Aviéntense unos buenos anónimos o reales. No le hace que sea de usted también la confesión de lo que sea, pero buenas.
0: ¿Qué queremos te parece si lo grabamos para subirlo a redes?
1: Jalo.
0: ¿Va? Lo grabamos. Discútanse con unas confesiones chidas para grabarlas y las subimos a redes.
1: Es como cuando la agrupación te dice, necesito que le pongan más ambiente porque el día de hoy se va a grabar completamente el disco en vivo.
0: Y griten, van a salir ustedes.
1: Ha de cuenta. Van a salir ustedes en la grabación de las próximas confesiones. Entonces necesitamos que se pongan creativos y de verdad confiesen cosas chidas. Manden de una vez su confesión, váyanla grabando, 477-7007-999, porque esta va para las redes sociales.
0: Y si
1: ánimo.
0: Quiere anonimato, también lo hacemos. También se vale. Y si quiere que su voz se escuche, pues mándenos nota de voz. O sea, aquí de todo se puede.
1: Sin miedo al éxito.
0: Échele, venga de ahí. Vamos con música, volvemos 7:29. 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

0: estamos preparando, nos estamos preparando para las grandes,
1: no,
0: grandes confesiones.
1: Dicen
0: de hoy.
1: Dicen que son las grandes
0: confesiones.
1: Dice la gente que hoy se va a discutir con las confesiones, entonces...
0: Cuenta la leyenda.
1: Pues venga de ahí. Ya estamos de regreso, 7:42, de vuelta en las serenatas de La Mejor. Ya ha llegado el momento de escuchar las confesiones de La Mejor.
0: Ay, no, no puedo acomodar ni el teléfono, ¿tú crees?
1: Que lo que te digo.
0: Ay, no.
1: A ver.
0: Nadie te prepara para esto.
1: Nadie está listo para esto. Nadie, gente.
0: Ahí está.
1: Ahí está ya.
0: No, ya se cayó otra vez.
1: ¿Qué es lo que le digo, señorita Jazmín? ¿Qué es lo que le digo?
0: Así chueco. ¿Qué le vamos a hacer?
1: Pues, ni modo. ¿Sí?
0: Arrancamos las confesiones de las serenatas de La Mejor. Si tú tienes algo que confesarnos de forma anónima o si te animas o te atreves a contárnoslo todo, de igual manera lo esperamos. 477-7007-999. ¿Arrancamos?
1: Échele a ver.
0: Arrancamos.
1: Ahí está. Ay, espérense, déjenle su voz, espérense, regrésenlo. Se cancela. Ahí va, ahora sí.
2: Y sí, yo digo que convenzan a la Leo. Yo desde hace mucho ya le había dicho que si hacíamos unas colaboraciones ahí en la Zulita, sí. Y no quiere.
1: Y sí. Pero esa es confesión, mija, no es invitación, ya no supimos. Confieso, es confesiones, mija.
0: Que yo ya estaba abriendo y me lo mandaron, me lo retacharon el proyecto.
1: ¿Por qué?
0: No soportaron.
1: Ah,
0: me no retacharon el proyecto, verdad de Dios.
1: Claramente no estaban soportando. Échenle, a ver. Confesiones.
3: Y si sí, invito a las caguamas.
1: Pero ¿quién dijo que y si sí, pues?
0: Ey, pero nosotros no pusimos dinámica y si sí, perros, dijimos confesiones.
1: Y por acá tenemos una que es anónimo.
0: Quiero confesarles que mi amigo,
1: hey,
0: sigue insistiendo en que vaya a ver a su esposa.
1: Pero cabe destacar que esta persona que se reporta comunica con nosotros y nos platica eso, sí nos ha mandado capturas de que sí le dice.
0: Sí.
1: O sea, sí, lo, sí es real.
0: Son capturas del amigo diciéndole, hey, que pues ya,
1: ¿ustedes
0: ya
1: pensarían,
0: está ya disponible?
1: Pensarían que solo lo manda, okay, para cotorrear y para hacer bulla, pero no, sí es real. Esto es real. Dice por acá... Confieso que esos que le tiran a Reacción 18 son puros que lo sacaron del colectivo. Ándele, o sea, puro ardido. Puro ardido.
3: Mi confesión es de que me gusta una compañera y trae el carro 203. Ponle tú que sí.
1: Ponle
3: que
1: tú que
3: anónimo.
1: Sí. Ándale, pues no, mijo, pues ya te delataste tú solito con la frase. Ay, ponle tú que sí.
0: ¿Qué pases?
1: A ver.
4: Ay, Dios mío. No.
1: Te hace falta enjundia, pero lo vamos a agarrar para audio.
0: Estuvo medio.
5: Ay, Yoshi, ¿cómo estás, Yoshi? Ay, Yoshi, quiero que me hagas todo, Yoshi.
3: Bueno.
0: A lo mejor ya está.
3: Bueno, pues ahí les va mi confesión, ¿eh? Confieso que el 28ito, la neta, nos acosa aquí en el grupo, ¿verdad? Nos acosa y nos manda mensajes así, pues comprometedores, ¿verdad? Que nos quiere. Sí, nos quiere cromar la 16 y quiere que le demos trámite y así. Ahí, no, ahí les va el audio para que chequen ustedes y valoren.
1: Ay, ese era el audio.
5: Yoshi, ¿cómo estás, Yoshi? Ay, Yoshi, quiero que me hagas todo, Yoshi.
1: Según.
6: Confieso que el Pai y la Leo son la mera 16 de toda La Mejor.
0: Somos la mera 16, confirmamos.
1: Y por el audio anterior, la gente que no sabe se acaba de enterar que es la 16.
0: La 16, claro.
7: Pues yo tengo entendido que los de Uber es puro perro refugiado, donde nadie los quiere ya.
1: Sí. O sea, y vamos a parar todos cuando ya no nos quieran, ¿o qué? Para irle pensando, pues. Dice, en Irapuato hay una pareja, ¿desde dónde es? Desde, no sé si de aquí va. Hay una pareja que se hace llamar pareja liberal. Próximamente harán una reunión para esos que quieren entrarle al swinger.
0: Ay, no.
1: Pues...
0: ¿Qué es eso?
1: Pues, si
2: yo sí quiero confesar algo y me vale que sepan quién soy. Bueno, pero no digan mi nombre, que me reconozcan por la voz.
1: Le iba a decir.
2: Una criatura. Hermanita por ahí que hace contenido en TikTok y así, que es de aquí de León, me dijo muerta de hambre, sin ni siquiera conocerme ni nada, o sea, nada más así de ardida, guardido. Me dieron unas ganas de contestarle de que todavía no estaba tan muerta de hambre como para exponer mi vida privada en público para poder tragar.
1: ¿Y por como qué? Ella, ¿y o por, como, él. O como él o como ella? ¿Y por qué te detuviste? ¿Lo hubieras hecho? Total, te no, estaba atacando.
0: No te detengas, preciosa, tú diles.
1: No, tú dilo, mija, hombre.
7: Quiero confesar que al Mane y al Armando del grupo Panthers les gustan los travesaños. Ya varias veces que los vemos ahí con ellos.
1: Está bien, está bien. Pues hay varios ahí entonces, va. Que si reacción, que si de Panthers hay varios, pues está bien, qué bueno que acepten de todo ahí en sus grupos. Oigan, vamos con música, 7:47 minutos.
0: De todo.
1: Sí, la verdad, digo, ya acabó el mes, pero seguimos festejando la inclusión. Lo bueno, no, dice Leo, buenas noches, saludos para el Tabo.
0: Saludos, Tabo, Tabo.
1: El Tabo.
0: El Tabo, Tabo.
1: Tabo, Tabo. Vamos con música, señorita Jazmín, 7:48 minutos. Y ahorita regresamos, que la gente se siga reportando y que sigan mandando sus confesiones. ¿A dónde? ¿A dónde?
0: Sigan enviando sus confesiones, 477-7007-999. Y cuando regresemos, le estaremos dando play o lectura a las demás confesiones aquí en las Serenatas de la Mejor.

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0: en un segundo. Ahí escuchamos a Lila Downs. En cambio, mi mundo, no sé, pues así dice la señora Lila Downs. La señora Lila. Oigan, ya regresamos a través del 99.9, las 8:05, señorita Jazmín. Y pues por acá la gente se sigue reportando a través de nuestro WhatsApp, ¿verdad? Anda por acá cotorreándola todavía. ¿Qué dice?
1: Todavía, todavía nos andan mandando por acá sus confesiones, tal vez. 477-7007-999. Quedamos que continuamos con las confesiones de la mejor, así que vamos a darle, vamos a ver a si ver. Sí, hay confesiones.
0: Vamos a ver, dice, saludotes, que sigan los éxitos. Pero ese lo hemos leído, ¿no? Mi confesión es que en el trabajo hay un mugroso que feo que se cree que él sabe lo todo, un ex poli fracasado que sigue soñando en lo que fue y no fue porque se cayó de una patrulla. Saludos, que sigan sus éxitos. Pues saludos. Pues saludos para el poli. Saludos, ¿qué hacemos nosotros? Nada, nada, gente. Audio, nota de voz, a ver qué hubo.
2: Buenas tardes. Quiero confesar algo. No, pues fíjense que la tenía larga, larga, larga. La jornada de trabajo, pero en eso llegó el patrón y me dijo, todavía te faltan 3 tareas más.
3: No me la hagas, cochis. No,
1: tanto trabajo te dejó, mira, pero
4: traes puro sueño.
0: Puro sueño, mijo, te dejó con puro sueño. A ver, ¿qué más? Ay, esto, bueno, estas no son confesiones.
1: El pegol.
0: Esto también, el pegol, ¿habrá confesado algo?
2: Confieso que esa frase del ¡ay, Dios mío! ¡No! Me queda a mí ahorita porque vengo manejando y ya me anda del baño.
0: ¡Ay, Dios mío! ¡No! ¡No! A ver, ¿dónde aplicarían esa frase? ¿Dónde la aplicarían? O sea, por ejemplo, es así de cuando te vas canasteando ya y sientes que no llegas. ¡Ay, Dios mío! ¡No!
1: ¡No!
0: O cuando...
1: ¿Dónde está? Pues sí nos lo mandó, ¿no? El audio.
0: Sí, pero... No, pero no, como que no le echó ganas.
1: ¿Utilizarías? ¿No le echó ganas? A ver, acá hay más.
0: Ah, hay más confesiones.
2: ¡Yaki! Pónganme la canción de cuando tú no estás a Tony Aguirre, no sean así. Ándale, por favor. Se los pido, por favor.
5: Bien. Hola, buenas noches. Pues yo quiero confesar que el otro día recibí un mensaje en TikTok de una persona que ni conozco, ¿verdad?
0: Ajá.
5: Y me dice, hola, gorda. Espero que ya no le hables a mi esposo, algo así.
1: ¡Hora!
5: A Salvador, porque y que no le vayas a mandar los calzones negros que te pidió. Y ten un poco de dignidad, no le estés contestando los mensajes. Él y yo estamos juntos desde el 2023. Y la verdad, le iba a contestar, pero dije, ay, no es ni mi problema porque no sé a quién se refieran. No conozco ningún Salvador. Y a mí nunca me han pedido ningún tipo de calzones. Pero, sí, quería confesar eso.
1: No sé qué.
5: Bueno, la reporté, de hecho, la reporté y la bloqueé. Porque no sé ni quién sea, ni por qué me mandan los mensajes. La verdad, yo soy muy paranoica y pienso que a lo mejor lo que quieren es hackear mi cuenta. No sé, que a lo mejor si contesto, va a pasar eso. Y como no es ni mi problema, porque la verdad no sé a quién se refieren, no conozco a nadie con esos nombres, ni mucho menos con esas referencias que me mandó.
1: No.
5: Pues la verdad, así lo dejé.
0: Te estaban tanteando.
1: ¿Qué chava? ¿Qué chava? ¿Eh?

0: Que ella te diga, ¿de qué tipo?
1: ¿De qué parcha? Pues sí, puede ser. Puede ser.
0: Puede ser que nada más.
1: No, no, pues no sabemos. Quizás te andamos tanteando o te quisieron hackear tu cuenta. También puede ser, ¿no? No sabemos, gente.
0: ¿O te confundieron, reina?
1: Tal
2: vez. Buenas noches, yo pondría esa... La de, ¡ay, Dios mío! ¡No, no! Cuando agarren mi teléfono y se me olvidó ponerle la contraseña. ¡Ay, Dios mío! ¡No, no, no!
1: Es que, ¿saben dónde aplica también? Cuando estás en tu celular y llega una notificación de que tenías tus últimos 200 pesos y se cobró el Spotify. ¡Ay, Dios mío!
0: ¡Ay, Dios mío! ¡No!
1: Y mañana a ver qué trago. Así pasa.
3: Confieso que mi carnal Dani ya no se le para.
1: Ah, pobrecillo el Dani, pues sale parillo, güey.
0: Ánimo.
4: Quiero confesar que mi patrón, en vez de darme un bono que tenía de 30 mil por ventas, me llegó con un boleto del Mundial para el domingo. Si Dios quiere, vamos a ver a México pasar a cuartos. Saludos para mi patrón.
1: Ay, no están contratando, mijo.
0: Qué lindo, no están contratando.
1: No están contratando ahí.
0: ¿No ocupas porra?
3: Mi confesión es de que esa que está hablando de los TikToks,
1: ey,
3: que no haya ni de qué hablar, tira hate. Le echan carrilla, se ofende y ahorita quiere llamar la atención. Qué aburrido. Creo que es la que dijo que no tenía que ventilar su vida personal para comer. Mejor que la ventile en TikTok, sirve que le pagan, porque aquí la está ventilando y ni le pagan nada.
0: ¡Ay, Dios!
1: ¡Ay, Dios mío!
0: ¡No!
1: ¡Ah, no! ¡Ni mo!
0: Quiero confesar que hace ya como 4 meses que le realicé servicio de llevar a una señora de un... por casino, de un casino para Gran Jardín.
1: Ajá.
0: Y la señora, la verdad, está muy de buen ver. Me empezó a tirar la onda y a platicarme que ella tenía problemas con su esposo y que casi no estaba en la casa. Para no hacerla tan larga la historia, me convertí en su amante y cada vez que me marca para pasar por ella, le damos crán a la lacrán.
1: ¡No manches!
0: ¡Ay, Dios mío!
1: ¡No! ¡No! Y en la otra, ¡sí!
0: Y la otra, ¡sí!
1: Pues Dios da, Dios quita, mijo, y ahí te pusieron por algo. Confieso que el 28 le rugen las patrullas y tiene una isla completa de pitufos. ¿Pitufos?
0: ¡Hora!
1: Bueno, pues sabe que sean los pitufos. Vamos a ver.
3: Mira, para que se le pare, ponle un rayo de bicicleta por aquellito.
1: Ay, no. Ay, no, mijo.
5: Yo confieso que mi tita me quería romper el hocico porque me mojé.
1: ¿Y no te lo rompieron o qué?
0: Quiero confesar que desde que mis vecinas se enteraron que me miden,
1: ay, llora. Ay, llora.
0: Me hablan y me hablan y me saludan.
1: Ay, niño. Ay, niño.
0: Speak Spanish.
1: Ay, Dios mío.
0: No.
1: Ay, no, mira este.
0: ¡Él pegó! Ya nos mandó sus patas de que ya está.
1: Bácala, nos mandó una foto.
0: Se venía calabaceando, nos mandó la foto, del pantalón en ahí en sus tenis.
1: Ay, no, hijo.
0: Mira.
3: Ah, que no sea mentiroso, esa es la canción de Ricardo Arjona. Pura, se avientan sus chorotes.
1: No, güey, pero la otra no iba saliendo de un casino. Ay, no.
6: Esta frase aplica como cuando la Leopardo y yo terminamos.
1: Hey.
6: Y me está mandando y mande mensajes que quiere regresar conmigo. Entonces ahí aplica la de, ¡ay, Dios mío! ¡No!
1: ¡Ay, llora! ¡Ay, llorío! ¡Jamaica la birria,
0: lo verán
1: hijo,
0: tus ojos, bebé!
3: Confieso que el Pablito y el Calo,
1: ey,
3: jugaron al bautizo.
1: Ey.
3: El Pablito puso el chiquito y el Calo le aventó todas sus bendiciones.
1: Pues bendecido. Pero el chiquito de uno del otro.
0: Pues, ¿qué les pedimos, pues?
1: Pues están comenzando cosas.
0: Ahora entre melón y melames.
3: ¿Quién ha hecho los yo puñal tema ni nada? Pero hey, quiero escuchar una rola porque estoy cuidando a mi sobrina Estrella.
1: ¿Cuál quieres?
3: Una de Julián Álvarez, la que sea de él. Ah, cámara, no, pues bebés, mi Leopardita y mi pai. Una noche chulos hermosos.
1: Señal de que llegaste tarde porque en la intervención pasada no, pusimos mica, a Julián, güey. Sí.
5: No, mi mamá abogó por mí. Atentamente, la hija de Cabuto.
1: Ah, qué bonito, la hija del Cabuto, que le iban a romper todos los hijos. ¡Ay, Dios mío! ¡Ya!
0: ¡Ya!
1: ¡Ya salió!
0: ¡Ya acabó! ¡Ya, ya acabó, salió! ¡Ya salió!
1: De como Lolita Ayala. ¡Ya se fue! ¡Ya!
0: ¡Ya!
1: ¡Ay, Padre Santo! ¡Vamos, pues, con música! Gracias por participar. Vamos, las 8:12. Sigan mandando más así de... ¿Dónde aplicarían la frase de... ¡Ay, Dios mío!
0: ¡Ay, Dios mío! ¡No!
1: Díganos dónde. Cuando llegas a los tacos y ya no hay, señorita Jazmín. Y
0: ¡ay, no! ¡Ay, Dios mío! ¡No!
1: Díganos, sí, ¿dónde? Agüita. ¿Dónde aplicaría usted la frase? Y regresando...
0: Cuando llego al gym y no está mi gym crush.
1: Vale. ¡Ay, Dios mío! ¡No!
0: ¡Sin motivación, no!
1: Échele, mándenos y ahorita... ¡Ay, confesión! Tenemos una confesión que es... ¡Anónimo! Confieso que regresé con mi ex, pero él no sabe que uno de cada dos... uno de cal por dos de arena.
0: Uno de cal por dos de arena. Como el arroz, mana. Una tacita de arroz por dos de agua. O sea, ¿cómo es?
1: ¿Se las va a cobrar? ¿O qué? ¿O tiene dos? Bueno. Vamos con música.
0: El ex.
1: 8:13 y regresamos. Señorita Jazmín, tenemos que ir con música porque, pues tenemos que ir.
0: Vámonos, 8:13, 477-7007-999. Usted siga reportando mi canción, que retumbe la bocina, sube la machine. Ayúdame, es mi canción. Está bien chida aquí nomás en las serenatas.
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0: Ay, ay, tantas fanfarrias, tú, tanto, tanta trompeta, tanto de todo. Ya estamos de regreso a través de la mejor FM. Escuchamos a los Tigres del Norte.
1: Del Norte. Mira nomás lo que me salió ahorita en el baño.
0: ¿Qué?
1: ¡Ay, no, Dios mío!
0: ¡No! ¡No! Ahí aplica, efectivamente.
1: No me dejó.
0: No voy a pensar
2: ay,
0: usted.
2: ¡Ay, Dios mío! ¡No!
0: ¡No! ¡No manches! ¿Qué
1: una
0: es lacranzón. Eso?
1: No,
0: mija, esto es un escorpión. No, chécate, mírate, muévete.
1: No, sí está gigante. Pues siempre nos salen. No, no es como... algo sí, raro por acá, pero pues hay que tener mucho cuidado con estos piquetones de
0: la revelation, gente. Oigan, a ver qué más hay por acá, tú.
1: Ahora, confesiones que ojalá pudieran hacer una hora de rock regional, ya que hay muchas bandas que pueden apoyar con sus temas.
0: Nosotros, no, mejor no hayamos que hasta ya con los de regional mexicano, ¿quieres? No es cierto.
1: Con los de rock, espérate.
0: No, es bromis, sepa que ni empiece. Que digan, ay, el pena diciendo cosas. No.
3: Yo aplicaría esa frase cuando me encuentro un teléfono o un monedero aquí en el carro y siendo usuario. Y luego ya voy y vendo el teléfono, me gasto el dinero y de repente me están marque y marque y la aplicación me manda un mensaje de que si no lo entrego me van a bloquear la cuenta. Andale, ¡ay, Dios mío! Obvio. ¡No! ¡8, no, 4, cambio!
0: No le saque. Oh,
1: y
0: ¿qué
1: ojalá
0: pensaba?
1: Y así sea, que sí de verdad les bloqueen las cuentas cuando no regresen algo que no es suyo.
4: Yo quiero confesarle a los ingleses que tenemos un morillo que no tiene INE y un colombiano que juega encuerado que los va a empinar. Y ay, Dios mío, ¿y si sí?
0: ¿Y si sí, mijo?
1: ¿Y si sí?
0: ¿Pero y qué van a hacer ellos? Pues nada, sí.
1: No, pues que se están rifando más bien.
3: Como cuando estás en el baño y no hay papel. ¡Ay, Dios mío! ¡No!
1: ¡No! ¡No!
0: Así merengues. No, y deja
1: eso
0: tú.
1: Eso me pasó una vez en el gimnasio y yo sí grité. ¡Alguien me pasa rollo!
0: Y has puesto un mensaje en las notas del WhatsApp, tú.
1: No, luego... ¡Ay, no! Imagínate lo que...
0: Estoy en el baño tal. No, pues...
1: ¿Quieres entrar al baño de las niñas?
0: Pues, con mayor razón.
1: No, lo
0: ya
1: mental.
0: Estando ahí. Lo multan.
1: Buenas noches. Confieso que estoy hasta la Mauser porque ponen la misma música. Su programa está bien. Deberían de poner algo de música de la que ponen en la madrugada. Todo esto es culpa del Cabe.
5: Ay, te dejé un pedazo de pastel en el refri y no para, te dejé un poquito de gelatina también en el refri.
1: Ay, gracias. Qué amable.
0: Bueno, muchas gracias.
1: El lunes
0: gracias.
1: Te festejamos con pozole.
0: Ahorita vamos a subir a ver si es cierto porque luego no nos deja nada. Nada. Ahorita vamos a ver
1: o
0: si
1: dice,
0: sí.
1: Pero pura mentira.
0: Para cenar ahorita viendo el hexatlón.
1: No, hombre, qué graciosísimo, güey.
0: Ay, no, bastante. Gente. A ver.
1: Ay, valió más.
3: ¡Ay,
1: Dios mío! ¡No!
3: Y ahí le dije a mi compadre, ven, compadre. Y me dice, ¿qué? A ver, espíndate ahí, cabrón. Y luego me dijo, ¡ay, no!
0: ¡Ay, Dios mío! No valió con la niña, pobrecilla.
1: ¡La niña, güey!
0: ¡La niña, la niña!
1: Y tú lo vas a estar grabando. Se cayó la niña.
3: No, aplicó. ¡Ay, Dios mío! No. Cuando voy al baño y me ando cagando y están todos los baños ocupados y todavía se están haciendo tarugos en el baño con el celular.
0: ¡Ay, Dios mío! Ah, pues uno tiene que ir a ver memes al baño también.
1: No friegues, paisito.
6: Como cuando el Sumaya va a empezar su programa que dice que las más pisteables. Hey. ¡Ay, Dios mío! ¡No! No.
0: Pero sí son las más pisteables.
1: La abeja miope sí es para pistear, güey.
3: Lo te quieres echar un pedillo ahí bien disimulado. Que sale bien tronado. ¡Ay, Dios mío! ¡No!
0: No, deja tú que salga tronado, mismo que te salga con tu y premio.
1: Con premio, güey. Y tú andes en la calle y cómo... ¡Ay, no, guacala!
7: Ah, yo voy a hacer una confesión así. Hoy me fui a cambiar las uñas de acrílico. Y en las uñas de los pies yo siempre me pongo el color blanco. O blanco. Entonces le digo a mi pareja, le digo, oye, ¿qué color me pongo hoy las de los pies? Y me dice, igual que las de las manos, traigo un verde en las manos con ojo de gato para las mujeres que sabrán. Y me puse los pies igual que las manos y ahora me siento como que vivo en Lomas. O sea, Lomas pincho, jodido y naco de León.
1: ¡Ay, no! ¡Ay, Dios mío!
0: Oh, ¡no!
1: ¿Por qué hiciste eso? Es que... ¿Quién les dijo que a los hombres les tienen que preguntar el tono del cabello, de las uñas, de la boca? Ellos no saben más que... ¡Más! No saben nada ellos.
0: Exactamente. O sea, ¿en qué momento confiaste en él, mija?
1: Tú no le puedes decir, mijo, esto o esto. Ni la ropa, ni puedes confiarles el color del tinte de tu cabello, mucho menos del de las uñas. No, güey. No saben ellos.
0: La regaste.
3: Ese calo, el que puso el audio, hay que lo dejen varios otra vez, como en la silla de red otra vez.
2: Cuando le dices a la novia, ¿te acuerdas cuando fuimos a ese motel? Y te dice, no fuiste conmigo, tarugo. ¡Ay, Dios mío! ¡No!
1: ¡No! No era ella, no era ella, güey.
0: Ay, ay, ay, ay, ay. Bueno, está bien, se están discutiendo, está bien, nos agrada esta... esta bonita frase, dinámica. Pero hace falta que alguien nos mande la frase bien. Ayer la estaba mandando el otro hombre y ahora ya no mandó nada. ¿Dónde está el que siempre dice, ay, Dios mío, no? ¿Quién era tú?
1: ¿Quién era? Pues tú le pediste el audio y yo pensé que ya sí, lo conocías.
0: No, pues yo porque siempre nos manda, pero ahora no, no, la verdad no sé.
1: Pues a ver, grábatelos ahí como niño. Viéndolos.
8: Me hicieron realmente el patrón, al argentino como al portugués.
1: ¿No era este? No. ¿El osito? No, ¿verdad?
0: No.
9: Buenas tardes, osito bien tronado, mi Leo, y un perro igualado.
0: No. ¿Quién eres tú? El de ahí, Dios mío, no. Ontas, que no te vemos.
1: Escuchar, yo creo
0: que le cambió el perro.
10: Mi pai. Ey. Iba un ratón manejando así en su carrito, ¿verdad?
0: Ey.
10: Uy, uy, uy, uy.
0: Tampoco se maneja.
10: Se le poncha la llanta, se estaciona, va a la parte de atrás del carro, ey, abre la cajuela, saca el gato y que se lo come, güey.
1: Caray.
10: Pues ya tengo entendido que los de Uber es burro.
0: No, ¿viste? O sea, ¿dónde quedó? No.
11: Buenas noches, serán a todos. Y si
8: Leoparda. Y si tú.
0: Hey, ¿dónde está, pues? Estamos buscando al que siempre nos dice, ¡ay, Dios mío! ¡No! Y queremos que ahora sí nos lo digan. Es que por aquí estaba.
1: ¿El escudo?
0: Es que no, creo que no tiene foto de perfil. No, este ni lo hemos.
12: Buenas tardes, quiero mandar saludos para el Chimbombis, el Charro y para Giovanni.
0: Ah, aquí, creo está, que es él, ¿no? Este. A ver, no.
13: ¡Ay, Dios mío! ¡No!
0: Ese sí es, ese güey.
13: Me Leoparda, como cuando vas entrando a la calle Pomposo de ahí de León 1, bien confiado, y de repente a media cuadra te sale toda la pandilla y dices, ¡ay, Dios mío! ¡No!
1: ¡No!
13: ¡Ay, güey! Aquí conmigo trabaja uno, yo me volteé a ver bien feo. ¡Ay, Dios mío! ¡No!
0: Ay, Miguel. Bueno, ahí está. Ah, todavía más por acá. Dice, el que dice esa frase es Manuel. O sea, sí, pues, pero... Vamos con música.
1: No lo dice siempre, pues.
0: Pero él lo dice en sus canciones.
14: ¡Ay, Dios mío! ¡No! ¡No, se me paró!
0: Vamos con música. Siguiente Casmini, regresamos 8:33. Ahí volvemos ya. Esta es la recta final para que pues se reporten los que no se han reportado. Y si no hemos puesto su nota de voz, es momento de que nos mande un puntillo para en la siguiente intervención darle play con mucho gusto, ¿ok?
1: De volada, dale puntito a tu saludo o a lo que sea que hayas mandado que no haya salido al aire. 477-7007-999 y nosotros regresamos 8:34 aquí nomás en Las Serenatas
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0: 9, ya huele a viernes, mi paisito, ya mira, casi fin de semana, 8:46 y nosotros hemos vuelto prácticamente para
1: despedirnos, largarnos de este hermoso y maravilloso programa, pero mañana regresamos a partir de las 7:00 p.m. Saludos para mi papá Didi, de su hija Mayita, que lo quiere mucho, y un saludo de la esposa de Didi, que lo quiere mucho, de su bebé y yo. Que si le pueden poner la canción de allí, ahí estabas tú, de Karin. Karin León.
0: Estaba por venirse abajo.
1: Ahí está, complacida. Ya, ahí nomás
0: queda. Todo lo que te pudimos poner.
1: A ver.
2: ¿Qué tal, qué tal? Muy buenas noches.
1: ¿Qué tal, hijo? ¿Cómo estás?
2: 9.9. Mi Jazmín Geparda, mi paisito de manzana, muy buenas noches. Pues no sé de qué trata el tema, voy llegando apenas, me subí al coche, pero imagínense, amigo, que México califica por sobre Inglaterra. ¡Ay, Dios mío!
0: ¿Sí?
2: Y ahí me registraron como el Panchito Uber, pero parece que ahí anda un piratón también que se llama Pancho Uber, entonces a veces me pueden registrar como el Filipo Uber, el Filipo.
1: Filipo Uber.
3: ¿Qué tal, mis amigos de la mejor 99.9 FM? Ahí le quiero mandar un saludo a mi compa TS1 y ahí les va mi mensaje. Es el compa TS1. ¡Ay, Dios mío! ¡Sí!
1: Sí.
2: Ay, si pudieran ponerme la rolita de Playa Sola, porfas, mis serenatos.
1: No,
2: ay, Dios mío. Sí.
1: No, piden mucho ustedes.
0: Por mi último audio dice, ay, Dios mío, no.
2: Ay, Dios mío, no.
1: Así lo pusimos.
2: Ay, Dios mío, no. Te amo, Leopardito.
1: Ay, a mí no, perro, bueno. Saludos a mis sobrinas Dulce y Abby, que las amo con todo mi corazón. Son mis bebés, dice por acá. Ahí está, pues, el saludo.
0: Y con esto prácticamente... Ah, oye, hace rato mandó audio el Cabe y no lo felicitamos.
1: Sí, es cierto. Yo muchas dije, por algo se reporta.
0: Cumpleaños.
1: Nunca nos escucha y hoy sí.
0: Ha de haber querido que le pusiéramos la mañanita sin
1: ni un pedillo la aventamos. ¿Verdad? No,
0: o
1: pero
0: sea, bueno,
1: sí.
0: Es que dijimos, el lunes te festejamos con el pozole. Yo sí dije...
1: Pero bueno, pero
0: porque
1: de una
0: yo
1: vez.
0: Yo por andar de hocicona dije que si ganaba México, les
1: ibas
0: iba
1: a pagar
0: pozole.
1: Así lo dijo y lo va a cumplir, eso sí. Pero bueno.
0: Ya el lunes.
1: Para el Cabe, antes de despedirnos, no nos podemos ir, señorita Jazmín, sin antes ponerle las respectivas.
0: No le hace que no esté escuchando, pero happy birthday, Cabe.
1: Pal Cabe,
0: feliz
1: mira.
0: Feliz cumpleaños.
1: Ahí está.
4: Feliz cumpleaños, te desean tus amigos del.
1: Happy birthday to you.
0: Eres tú.
1: Adelante.
0: Sapo verde.
1: Eres tú. Happy birthday to you. Ahí está, ahora sí.
0: Happy birthday to you.
2: Feliz cumpleaños al buen cabecita. Feliz cumpleaños.
0: Feliz cumpleaños.
2: Paisito, no me contestabas en Facebook que te dije que mejor rifaras unos besos de la Leopardita. Ahí te compro todos los boletos.
0: Que mejor rifaras unos besos de la Leopardita, es que no le contestas.
1: Luego, mijo, que se haga. Nada, pero yo cómo va a depender de los labios de la Leoparda.
0: Sí, que sí.
1: El chiste de hacer negocio.
0: Sí, pues sí. Salir de, cómo nos toca,
1: salir de esta pobreza. Ya nos vamos, gente. Que tengan excelente noche. Cuídense mucho. Mañana regresamos aquí en punto de las 7:00 p.m. Y pues que tengan una bonita.
2: Que Dios nos guarde la cabecita y no nos diga dónde.
1: Vámonos ya, mejor.
0: ¡Ay, Dios mío! Es que
2: apúnteme a la rifa, apúnteme.
1: Apúnteme, cuesta 500 pesos. Bórreme.
0: Bórreme.
1: ¡Vámonos! Se quedan con...
0: Mañana volvemos.
1: Amigos sin derechos desde la Ciudad de México. Excelente noche. Estas fueron las serenatas.
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1: Adiós.

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0: Bueno, amigos sin derechos, saludos a toda la cadena EXA, la cadena La Mejor, la cadena Globo, MBS Noticias en el canal de YouTube y a toda la gente que nos escucha en todas las frecuencias del país. Estamos en vivo en Amigos sin Derechos, les saluda con gusto Paco Ánimas, acompañado de esta belleza autóctona y
1: muy diferente, guapa, muy, podríamos decir,
0: Rosa Concha.
1: Lentejuela y Canutillo, que bueno, pues estoy esta noche aquí acompañándoles y pues muy contenta, Francisco, de traer toda mi belleza a este programa y donde vamos a tener también la belleza varonil, la testosterona en los invitados.
0: Producto de dama.
1: ¡Oh! Imagínate nada más, por un lado va a estar con nosotros el patrón.
0: ¡Alberto del Río! Vamos a platicar con él de todo un poco, de su carrera, de todo lo que ha sucedido. Alberto del Río estará con nosotros en unos momentos más aquí en Amigos sin Derechos. ¿Y quién más?
1: Y en la música, señoras, señores, una promesa que promete y que cumple, damas y caballeros, con nosotros, ¡Fran!
0: ¡Eso!
1: Este niño también yo lo conocí desde chiquito, una cosa preciosa. Yo trabajaba en su casa, lo llevaba al kinder.
0: ¿A usted era la
1: le preparaba el changuis, exactamente. Órale. Y bueno, pues ya se podrán imaginar ahora verlo grande y todo realizado. Me da tanto orgullo, sí.
0: Qué padre. Pues mira, va a estar con nosotros Fran, que es el creador de la canción Rueda el Balón, que han escuchado ustedes en XFM, en La Mejor FM, en Globo, y que de verdad nos ha dado una alegría distinta en esta fiesta futbolera. ¡Vamos con Memo Schutz! Para hablar después de la victoria del bicho. ¡Adelante, mi Memo!
1: ¡A mí me fascinan, Memo! ¡Ni un hijo sin hijo!
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4: ¿Cómo estás, querido Jesse? Fuerte abrazo para ti y para toda la banda de Cine Derechos. La figura del día, no busquemos más. Algunos estarán inclinando con...

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1: ¿Qué hacer con la regla del fuera de lugar? Porque vaya que hay polémica sobre esta situación. Es algo que tendrá que analizar FIFA en la próxima edición de la Copa del Mundo, más allá de si van a agregar a que sean 64 selecciones. Pero bueno, para mí la figura es Portugal, es Cristiano. Sufrieron, pero una de las selecciones favoritas todavía tendrá opciones en esta edición de la competición más grande del fútbol del planeta. Así entonces las cosas. Cristiano se mantiene con vida y una hipotética final Portugal frente a Argentina, que no creo que se pueda dar, porque pues hay muchos rivales por ahí complicados. Imagínense, todavía está Francia del lado de Portugal, del otro lado Argentina se podría topar frente a Brasil o México, y sí, que eso es lo importante. Así las cosas, querido Jesse, familia de Sin Derechos, les mando un fuerte abrazo, cuídense mucho.
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3: ¡Ay, sentí gas! ¡Oiga! ¡Siu! Ahí está, dándonos de vuelta solo.
4: Es que si no, no se ve mi playera, mira. ¡Siu!
3: Ah, es que trae la playera de Ronaldo, aquí el bomboncito este que tengo al lado. Oye, pero estaba viendo la carita de Memo Schultz. ¡Qué bonito que eres, Memo! Yo creo que este niño da para muchos proyectos que le tengo pendientes. ¿Sí? Grábese bien esa carita porque la vamos a ver muy seguido, ¿eh?
4: Ok, pues ahí está, grábese la carita del buen Memo Schultz, compañero de MBC Deportes. Y como bien mencionaba, la figura del día, Cristiano Ronaldo, le anulan un gol que, híjole, ay, esa regla del fuera de lugar que nos ha privado de tanto.
3: Ay, yo siento regacho, mire, de veras nada más anulan goles y creo que el niño Dios llora, ¿eh? El niño Dios llora.
4: ¿Y cómo no amar a Cristiano Ronaldo y cómo no amar a Messi? Y lo explicó muy bien, ¿quién cree?
3: ¿Quién, oiga?
4: El Chicharito Hernández.
3: Ay, no,
4: y por eso
3: esto.
4: Vamos a ver este reel que subió el Chicharito, porque creo que es una gran explicación de por qué amas a Cristiano o amas a...
3: Cámaras y micrófonos con el Chicharo, claro que sí.
5: Eso siempre he dicho que Messi es Superman y Cristiano Ronaldo es Batman. Superman nació con poderes, Batman no. Batman tuvo que construirse a sí mismo con disciplina, valentía y coraje hasta convertirse en extraordinario. Y creo que esa es la verdadera discusión, no quién es mejor, sino qué historia te inspira más. Ambas son de admirarse y ambas inspiran mucho. La del que nació con un don o la del que demostró que con disciplina puedes cambiar tu destino. Porque al final admiramos a Messi por lo que es un ser de otro planeta. Pero muchos admiramos a Cristiano Ronaldo porque es un monstruo de la voluntad que nos obliga a mirar al espejo y hacernos sentir capaces de romper con cualquier límite.
3: ¿Qué
4: le cuesta al Chicharito hablar de cosas fregonas?
3: Oy,
4: lo anda diciendo cada babosada, pero ahora sí dijo, mira, algo que vale la pena.
3: Y le faltó la Mujer Maravilla. Hubiera dicho ahí quién también podría ser la Gatúbela, ¿no?
4: Más del fútbol. Adelante.
3: ¿Quién pudiera ser la Gatúbela para el fútbol? No, que yo no juego en fútbol, yo digo de los jugadores.
4: Ah, no, pues no sé.
3: Pues
4: no,
3: mira,
4: nadie se deja las uñas largas. Mejor vamos con Gerardo Velázquez de León y Luis Castillo, que están en Dallas y que les tocó vivir esa parte de este triunfo también a la distancia. Adelante,
3: allá,
4: muchachos.
3: Donde me canta tanto Dallas.
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7: Saludos, señores, saludos cordiales desde nuestros estudios centrales de MBS, televisión, radio, digital.
8: Deportes.
7: Y deportes
8: en Dallas,
7: Texas. Hoy hemos vivido el mejor partido, me parece, hasta el momento de la Copa Mundial de Fútbol, con el partido entre Portugal y la selección de Croacia en Toronto.
8: Exactamente, gran partido. Bicho hizo gol por primera vez en una fase de eliminación directa. Se va Luka Modric. Sí. Y a temblar aquí en Dallas el equipo de España. Por fin se va a enfrentar a un equipo, no los que le puso la FIFA tan fáciles para avanzar. ¿No? ¿Qué? Austria.
7: ¿Se lo puso la FIFA?
8: Fácil, claro, lo acomodó. Sí. Sí,
7: o sea, ¿cómo dices barbaridades?
8: España se hubiera enfrentado a Croacia.
7: Dices barbaridades,
8: echa.
7: Dices mentiras.
8: Ajá.
7: Eres un mitómano. O sea, ¿quién terminó? Estos duelos de segundo lugar contra segundo lugar a mí me parecen injustos, ¿no? Croacia y Portugal. Porque un primer lugar termina con un tercer lugar que son una facha algunos.
8: Claro.
7: Y aquí se demostró. Hoy Portugal me parece que... Hay una decisión espectacular por parte de Roberto Martínez, el técnico español, que saca a Cristiano Ronaldo y funciona el cambio y viene el último.

0: Gol del partido, de un muy buen cabezazo del jugador del Paris Saint-Germain, que termina evidenciando que esta ronda de 16avos de final es una ronda innecesaria, me parece.
1: De acuerdo. Sí. Completamente más innecesaria.
0: Más partidos, ¿no?
1: Pero ahora, se viene un partidazo próximo lunes aquí en Dallas, en octavos de final.
0: Sí, eso sí.
1: España contra Portugal. Que todos esperaban que se fuera a dar el choque en la final.
0: No se va a dar en la final. Se va a dar en esta ronda de octavos de final. El camino de Portugal y la selección de España sería Dallas, Los Ángeles, Dallas, Nueva York para la final.
1: O Miami, tercer lugar.
0: Que ese es el de los perdedores, ¿no?
1: Por ahí puede. Ahora, yo no me sorprendería que Portugal de Roberto Martínez, español, hoy es mejor equipo Portugal, pero ya lo estaremos analizando durante los próximos días. Mucho mejor equipo Portugal que España, ¿no? España ha vendido mucho humo.
0: Para ti, lo que pasa es que tú tienes una situación muy similar al gobierno mexicano, de una envidia y de una situación que crees que fuiste conquistado y te tienen que ofrecer disculpas.
1: No, pero eso no vamos a hablar.
0: Y qué sé cuántas estupideces dices durante
1: tu partido. De eso no voy a hablar.
0: Entonces, España no tiene nada que ver con eso. España hoy dio el golpe de autoridad que tenía que dar en la Copa Mundial.
1: Austria.
0: Sí, la que le ganó a Argentina 2-0, ¿verdad?
1: No, Austria.
0: La que Argentina le costó.
1: México le ganó a Ecuador y lo critica. ¡Ecuador!
0: Pero hay que hablar del arbitraje. Yo creo que mañana nos vamos a detener para hablar del arbitraje.
1: Perfecto.
0: Que ha sido una facha en el torneo, ¿eh?
1: Mañana aquí en Dallas hay fútbol.
0: Sí, vamos a ver a la selección de Australia contra la selección de Egipto. Y de ahí nos vamos a Houston para estar en el partido de ya octavos de final, Canadá contra Marruecos. Vámonos, ¿no?
1: Vámonos, pásala bien.
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3: Gracias Gerardo Velázquez de León y Luis Castillo con su análisis desde Dallas de este partido también. En otros resultados el día de hoy, pues España, como bien lo mencionaron ellos, ganó 3-0. El equipo de Suiza está ganando en este momento 1-0 a la selección de Argelia. Están llevándose a cabo apenas los primeros 10 minutos de este partido. Y bueno, el otro encuentro, pues como ya lo sabemos, Portugal venció a la selección de Croacia 2-1. Pero sin más preámbulos, está con nosotros el heredero de una de las leyendas. Ah, no es cierto. Él está Alberto del Río.

0: del Río, ¿cómo estás, mi querido patrón? Mira, ¿cómo estás? Sentado en un banco alto, menos, y lo alcancé. ¿Cómo estás, mi querido Alberto?
1: Está grandote, licenciado Paco Ánimas. Qué grandote. ¿Cuánto mides, patrón, para que me empieces a antojar? Ay,
0: dígale su altura, patrón. Adelante.
2: 1.96.
1: ¡Ay, Dios mío!
0: ¿Qué haría con eso, señora Rosa
1: pues
0: Concha?
1: Pues imagínate nada más, me dejaría como pollo en brocheta de pollo, ¡qué barbaridad! Pero bueno, pues no, qué gusto tenerte aquí, ¿eh? Te voy a dejar tantito porque voy a cocer unos ejotes con huevo y al ratito regreso porque te van a entrevistar de una forma preciosa. Bueno, ¿qué sientes por mí?
2: ¿Me inventas algo de los ejotes con huevo?
1: Bueno, pues sí, ahorita vas a ver, te voy a invitar unos pedazos de...
0: ¡No!
1: Que luego se pone una
0: luego le damos lo uno y se pone loca. ¿Cómo estás, querido Alberto del Río? Bienvenido, Amigos Sin Derechos.
2: Muchísimas gracias, gracias por tenerme aquí contigo en Amigos Sin Derechos. Pero no te me vayas a
0: emocionar. No, te emociones.
2: Como la doña, por favor.
0: No, la doña es la única que se pone acá media rara. Oye, pues platicar contigo es un lujo. Pues qué bueno que estás por acá. Cuéntanos, porque pues has estado. Últimamente tu carrera tomó muchos giros. Como has demostrado siempre ser un hombre que le gusta estar en el entretenimiento como tal. O sea, más allá de la lucha libre, del espectáculo, que eres un profesional y que te conocemos desde que eras Dos Caras Junior, ahora con tu leyenda que forjaste en la WWE como el patrón Alberto del Río, siendo el único mexicano que ha ganado el Royal Rumble, ¿o estoy mal ahí?
2: El único.
0: Ahí nomás, ¿eh?
2: Y pasarán los años.
0: ¿Cómo estás, patrón?
2: Muy bien, como te decía, muchas gracias por estar aquí. Siempre contento de estar en México. Yo nací en México, soy mexicano, pero desgraciadamente no vivo aquí, entonces no paso todo el tiempo, pero cada vez que puedo venir a ver a mis amigos, a mi familia, a Ciudad de México y recordar mi infancia en esta hermosa ciudad, siempre me hace muy feliz.
0: Yo sé que a lo mejor ya lo has dicho en algún otro lado, pero ¿por qué decidiste en primera instancia en algún momento despojarte de esa máscara tan bonita que era la de Dos Caras Junior?
2: Bueno,
0: porque eres,
2: cuando yo llegué a la empresa de WWE, te hacen ellos un tryout, una prueba para poder ser parte.
0: ¿No?
2: Fui enmascarado, sí. Pero cuando yo llegué, pues obvio, allá en esa empresa, pues nadie me conocía. Y entonces los de seguridad me hicieron quitarme la máscara, esperar ahí a la persona de relación de talento. Y entonces, pues de pronto como que pues paraban los muchachitos y las muchachitas. Y ese pelado trajeado de 1.96, ¿quién es? Y entonces se empezó a hacer así el movimiento. Y entonces me dijo el jefe de relación de talento de aquel entonces, John Laranaitis, dijo: nunca has pensado, eres alguien que vende muy bien, que sabes vender tus expresiones de muy buena forma, y eso es lo que nosotros hacemos en Estados Unidos. Luchamos, pero contamos historias dentro del cuadrilátero. ¿No has pensado en quitártela? Yo en aquel entonces decía: no, para nada, no, pues la tradición, la máscara, el legado. Pero eventualmente, cuando me di cuenta de lo que era la industria, a dónde podía llegar desenmascarado, pues fue que decidí ponerla y guardarla en un cajón un rato.
0: La dejaste guardadita y guardadita. Nació la leyenda Alberto del Río, que hiciste mucho ruido allá en los Estados Unidos, lograste campeonato tras campeonato, hacer las cosas diferente, porque justo normalmente estamos acostumbrados a ver a los luchadores mexicanos, pues de 1.65, 1.70, pero ya uno de 1.96, pues en el básquetbol y muy poco también. Oye, y ahora después, pues ya empezaste, después de esta etapa en los Estados Unidos y demás, regresaste a México, has luchado en la manera independiente, pero también ya le empezaste a meter también al tema del espectáculo. Te metiste a un reality. Nunca pensé yo verte en un reality. ¿Cómo te fue? ¿Cómo te sentiste tú?
2: Pues, o sea, complicado porque, o sea, yo había hecho un reality antes, hace 4 o 5 años, que era de pasteles. Entonces era un tema y un contenido completamente diferente, pero al final del día, entretenimiento, muy divertido el aprender todo esto del arte de la repostería y todo, pero en ese reality pues era entrada por salida, o sea,
0: sí, claro.
2: Llegabas, chambeabas y te ibas a tu casa como pasa en la mayoría de los trabajos. El otro reality, el reality de la granja, híjole, pues era encerrado 24/7 y convivencia con personas que sabías quiénes eran, pero eran desconocidos prácticamente. Entonces, muy divertido, pero complicado también esa parte de la convivencia y de estar en un solo lugar por más de 2 meses.
0: Oigan, está el patrón Alberto del Río con nosotros en Amigos Sin Derechos, en Exa, en La Mejor, en Globo. Vamos a hacer un corte en radio. Seguimos en redes con el patrón. Va a regresar Rosa Concha, le tiene unas preguntas por ahí que también usted quiere escuchar. Así que prepárate,
2: ya
0: patrón.
2: Me puso nervioso, ¿eh?
0: Prepárate porque las del corte son de otro estilo. Corte y regresamos.
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1: Ya estamos de regreso también para la gente de la radio. La neta, perdón, la gente de radio se perdió un chismesazo con el... pueden ir al live al ratito. Se perdieron varias cosas, pero bueno, también puede aprender usted ahí en las redes sociales. Estamos en vivo con el patrón Alberto del Río, platicar también cómo has vivido esta justa deportiva tan importante de fútbol. ¿Cómo ves a México? Sinceramente, no, pero tú eres bien futbolero.
2: Yo soy futbolero. Después de la lucha libre, la lucha libre es mi trabajo, entonces ni siquiera lo puedo poner como mi deporte favorito. Mi deporte favorito es el fútbol.
1: Ok.
2: O sea, yo soy futbolero.
1: ¿Intentaste jugar fútbol en algún momento?
2: No, o sea, sí, fui un rato ahí con mis cuates, teníamos un equipito ahí en Valle Nápoles, Acacias, pero... Pues no, hombre, todos mis compas llegaban con demasiadas agüitas locas el sábado y domingo, que era cuando se jugaba, y el único que tenía que estar corriendo de arriba para abajo era yo, y dije, ya no más, pero
1: ¿de qué jugaba? Me encanta, ¿delantero?
2: No, defensa.
1: O defensa central.
3: ¡Ay, pero qué
1: ¡gánale un balón por arriba!
3: ¡Doña! Ya llegó el balón de este programa, ¿verdad?
1: Oiga, ¿sí le ha visto los atuendos al patrón cuando pelea?
3: Ay, pero sí, ¿cómo no?
1: Calzoncillo.
3: Calzoncillo, trae ahí lo que viene diciendo. Pues sí, pero sobre todo, pues el molote, ¿verdad? Que
1: No, señora.
3: El molote,
1: tranquila,
3: es donde se guardan las pilas los muchachos del traje con pilas. Ay, patrón, qué bárbaro, estás bien precioso. Oye, yo te quería preguntar, ¿morenas o güeras? ¿Qué prefieres? A ver, ¿qué dice el patrón?
2: Yo, a mí me gustan todos. O sea, todos los sabores, todos.
3: O sea, pisas tu parejo.
1: No, ¿qué pasó?
3: Imagínate, si fuera yo una vaca en una granja, ¿qué me harías todas las mañanas?
2: ¿Qué
3: me harías todas las mañanas?
2: Si estuvieras en una granja, pues hay que ordeñar a la vaca.
3: ¡Ah, claro!
2: Señora, ¿qué se hace en una granja, doña? Pues.
3: Exacto, ordeñar.
2: Se recogen huevos, se ordeñan a las vacas.
3: Exacto, tiene usted toda la razón. Fíjese.
1: Las dos cosas las podrías hacer con ella, ¿eh?
3: Pues. Ay, ¿cómo se van a hacer? Pero lo que sí les voy a decir, oigan, luego otra pregunta.
1: ¿Te creas, patrona?
2: Pero, para responderte, pues sí, creo que sí.
3: ¿Con máscara?
2: Dice, ¿verdad?
3: O sin máscara. Eso es muy importante, ¿verdad? Porque también luego ya saben, ¿verdad?
1: ¿De qué se refiere? Es que usted es bien capciosa.
3: A lo que ella piense, o sea, con máscara o sin máscara. ¿Usted cómo lo prefiere?
2: No, pues, de preferir, pues así, desenmascarado. Me la quité hace mucho. O sea, se ve más fresco, más brilloso, todo el aire lo sientes.
1: Ya están siendo muy descriptivos.
2: Enmascarado, pues ya cuando usaba la máscara.
1: Pero es más protección.
2: O sea, sí, no, por supuesto, no te manchas la cara.
3: ¡Exacto! Claro, sobre todo eso, no se lo vaya a olvidar jamás.
1: ¿Qué otra pregunta, señora, le tiene ahí?
3: No, pues la otra, que pues cuando me cumple, pues... aquella promesa que me hice en mis sueños, donde me decía, Rosa Concha, usted y yo vamos a ser toda una familia. Hágame, por favor, el favor. Mire, de veras.
1: Es mentiroso.
3: Estoy como la selección mexicana.
1: ¿Cómo?
3: Ni uno me han metido.
2: ¡Doña! ¡Tranquila! ¡Tranquila!
1: Ya no le contestes eso, patrón, mejor. A ver. ¿México gana el domingo o no? ¿Tú qué dices?
2: México gana el domingo y no ando de barbero, de lamebotas. De verdad, sí, yo estoy seguro que le van a ganar a Inglaterra. O sea, de la forma en que han estado jugando, y si vemos el último partido de Inglaterra, por supuesto que tenían un gran equipo enfrente, pero México jugó, mira, por nota el último partido.
1: Y bueno, todos queremos que México avance y que llegue más adelante, pero ¿a quién ves como campeón de lo que has disfrutado de esta justa?
2: Yo, no puedes descartar a Argentina porque, pues, obvio, es el actual campeón, ¿verdad? Me gusta mucho cómo está jugando Noruega. O sea, puede ser como decían, el caballito
1: negro. El de
2: negro,
1: su amiga, señora.
2: El caballito
3: sí,
2: negro.
3: Una amiga mía, la Hilary San Juanita. Una noruega.
1: O la hermana de Haaland que me dijo.
3: Ah, sí, es cierto. Nomás que luego les platico.
2: Es tu comadre. Bueno, va. Y por supuesto a México. O sea, y no, lo vuelvo a decir, no es por barbero, no es por ser mexicano, pero lo que nos han mostrado en este mundial, nunca lo habíamos visto en ninguna otra selección que hemos tenido en mundiales pasados.
1: Definitivamente, pues así están las llaves al momento de los octavos de final, a falta de un partido. y de que avance la cosa. Mira, ahí está Portugal contra España, el Canadá contra Marruecos, el Paraguay contra Francia, el Brasil contra Noruega, el México contra Inglaterra, y mañana pues se define lo que falta. Bueno, digo, hoy va a salir el Suiza contra Argelia, y mañana el Argentina Cabo Verde, el Australia contra Egipto.
3: Yo tenía un novio brasileiro que nunca lo he podido olvidar, ¿eh?
1: Va a estar grandote, bueno, va a estar bueno.
3: Moreno,
1: mañana pasa Argentina sin problema, ¿no, patrón?
2: Yo es lo que pienso. Aquí, mira, te la digo, Francia, Marruecos, Portugal, Estados Unidos, Noruega y México, por supuesto.
1: ¡Órale!
2: Son mis predicciones. Pónganle feria, ¿eh? Pónganle feria en su...
1: Ahí está
2: su,
1: la predicción del patrón para que la quinielita. Pongamos en redes, ¿eh?
3: Oye, hermoso. Danoslas tus redes sociales, por supuesto, para que podamos seguirte. Son mis cochinos, ustedes, hijos de la Rolando Calles, qué bárbaro.
2: La doña me pone nervioso. Alberto Patrón Promotions y The Pride of Mexico en mis redes sociales.
1: Perfecto, pues muchísimas gracias por haber estado con nosotros en Amigos Sin Derechos, patrón.
2: Usted me va a llevar a la doña.
3: Te voy a llevar, sí, es que sabes que allá tengo en mi camerino una piña con leche de burra para bañarme. No. Pero como no hubo de burra, me voy a bañar con leche de burro y a manguerazos. Vete, patrón, mira, vete, por favor.
1: ¡Despedimos al patrón Alberto del Río! Y vámonos a caliente.mx.
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4: Amigos Sin Derechos, se acerca el combate entre México e Inglaterra. Y les vamos a preguntar a toda la afición, ¿qué prefieren? ¿Si el castillo de Chapultepec o Howard?
5: Ustedes así bien gringas y todo, pero ¿qué prefieren? ¿El castillo de Chapultepec o Howard?
6: El castillo, siempre.
5: 100%. Sí, el castillo. Está muy maravilloso aquí. Ok. Y ya se saben la onda de que no le echen de esa salsa negra por ahora en lo que resta hasta que suceda el partido. Puro chile normalito, ¿eh?
6: Puro chile.
5: En el buen sentido, palabras limpias. ¿Y qué prefieres? ¿El castillo de Chapultepec o Howard?
7: El castillo de Chapultepec. Sí,
5: le pensó.
7: Soy fan de Harry Potter, pero prefiero Chapultepec.
5: ¿Qué prefieren? ¿Howard's o el castillo de Chapultepec?
8: Pues el castillo de Chapultepec, creo. Creo que no he entrado el otro, pues.
5: Oye, dime algo. ¿Qué prefieres? ¿El castillo de Chapultepec o Howard's?
9: Ay, no, pues el castillo me gusta también mucho, pero Howard también.
5: Y dime, ¿de aquí a lo que resta para que suceda el partido, le vas a echar de esa salsa a tus papas o no?
9: No.
5: Esa ahorita es para que se sienta la vibra y cero de esa salsa.
9: No, México.
5: Entre Howard's y el castillo de Chapultepec, yo prefiero Chapultepec y voy a disfrutar al máximo.
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11: Amigos sin derechos, el Siú se va a seguir escuchando. Y es que en este 2026, en la fiesta del fútbol, Portugal venció 2-1 a Croacia. Definitivamente un partido vibrante, pero ¿cómo lo vivió la afición?

0: obviamente, la cabra, una de las cabras.
1: Muy feliz. Ahora sí que nuestra selección mexicana y Portugal han pasado.
2: Oye, ¿cuál es tu sueño? ¿Ver a México campeón del mundo o ver a Cristiano Ronaldo retirarse alzando esa copa?
1: Me la pones difícil, me la pones difícil. Amor a mi país y mi ídolo, ¿no? La verdad, me gustaría ver campeón a Cristiano y México haciendo historia, llegando a una final.
2: Muy bien. Entonces, al final se decidió por Cristiano, campeón del mundo. La verdad es que no nos podemos quejar. Nos dieron espectáculo hasta en el último segundo.
3: Claro, pues sí, pero así es el fútbol. A veces no gana con justicia o pierde injustamente.
2: Muchas sí. Gracias, señora. ¿Y actualmente jugador favorito de Croacia?
3: Luka Modric.
2: Eso, que se despide.
3: Lali es el entrenador.
4: Partidazo. Este mundial nos está dando la perfecta explicación de por qué los partidos deben ser hasta que se pite. O sea, 90 y pico, un gol, lo anulan. Nada, la verdad que un partidazo. Creo que Croacia se va con la frente en alto y Luka Modric se va con la frente en alto, la verdad.
5: Y esperemos que la final sea México-Portugal.
2: ¿Y quién para campeón entonces si llegamos México-Portugal?
5: No, pues obviamente México. México.
3: El de Luka Modric perdió.
2: Había corazón dividido, ¿verdad? No queríamos que ninguno se fuera. Pero oye, a ver, ¿Cristiano es tu jugador favorito?
3: No, es Messi.
2: Es Messi, pero hoy apoyando a Cristiano. ¿Por qué? A ver, ¿te obligó tu papá o cómo estuvo ahí?
3: No, pues nada más.
2: A los dos.
3: Sí me gusta Cristiano y Messi.
6: Yo soy madridista. Desde niño. Pero Cristiano es nuestro máximo ídolo. Respeto a Luca, a Luquita, pero tenía que pasar Cristiano hoy.
2: Alegres, ¿hasta dónde llega Portugal?
6: Yo creo que llega a la final contra México.
2: Esa es la pregunta que me tiene aquí loca. México, Portugal en la final, ¿con quién se quedan?
6: Amo a Cristiano, pero amo más a mi país. Va a ganar México.
2: Y sí, sí.
6: Y sí, sí.
2: Cristiano Ronaldo sigue ilusionando a la afición. 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

0: gente.
1: Qué bárbara, señora. No, hombre.
0: Voy a imponer una demanda ante todos aquellos que me andan difamando en las redes sociales. Aquí mismo en el foro, yo me voy a amparar en la ley Olimpia. Que
1: si
0: hizo
1: usted se perdió.
0: Olimpia.
1: En la ley de Olivia y Oliva y la epopeya y todo. Si usted se perdió, ¿por qué la gente le canta no rimó, no atinó?
0: Ah,
1: chequen esto.
0: Ay, qué groseros.
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4: No sé qué te pasó. Me tienes muy decepcionada. Yo esperaba más de ti.
5: Yo esperaba oro con ese performance y me dieron aluminio.
6: Ya te dije que no. Estoy escondido del mundo, completamente avergonzado. Un trabajo tenía que hacer Rosa Concha. Uno, que era rimar. Las poetisas riman. Y ella ni eso pudo hacer.
5: No, Rosa Concha. No podemos permitir que tu rima no haya salido.
7: Mi madrina me decepcionó.
8: Ay, no, pues bien decepcionado, la neta. Yo que tanto la presumo en el programa de que es la número uno en la poetisa, por lo que la contrataron, señora, y se equivoca, y no hace la rima, y no hace el chiste.
5: Rosa Concha, eras la poetisa del pueblo y nos acabas de decepcionar.
9: Rosa Concha, ¿cómo es posible que me hayas fallado de esa manera?
8: Ay, no, señora. Una sola cosa tenía que hacer usted. Una rima. Nada más una sola rima y no le salió.
10: Nunca espero nada de ti y aún así logras decepcionarme.
11: Permítame. Yo te la atiendo. Rosa Concha, no puede ser, de verdad. Me decepcionaste.
5: Rosa Concha, estoy aquí desde las 6 de la mañana. Porque esas rimas no riman. No riman. No riman.
12: Otra vez idealizando a la gente, otra vez, ídolos al suelo.
13: Ay, Rosa Concha, ahora sí nos decepcionas a todos.
8: ¡Ay, no! ¡No! ¡No, Rosa Concha! ¿Qué pasó?
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0: Esto ha sido una...
1: No rimó y no atinó. No rimó y no atinó. No rimó y no atinó.
0: A lo que estos hijos, ya lo dije hace rato, de la Rolando Calles, ¿verdad? Me están diciendo es que no rimé y no atiné a la visión del día de ayer. Sin embargo, ¿qué? ¿Cuál que nunca tú, hinchada? Es que la hinchada, qué bárbaro.
1: Pero la de hoy, ¿qué tal?
0: Pero la de hoy, ¿qué tal?
1: ¡La de hoy atinó!
0: ¡Claro! Rosy.

0: gracias. Ahora vamos a ver qué tal con la rima, ¿no piensa, señor? Ahora, yo le voy a decir una cosa para mi defensa.
1: Dígamelo.
0: Yo me di una licencia artística y poetisa para terminar en prosa ayer. Una licencia que yo me di porque soy una de las grandes, porque estudié junto a Amado Nervo, porque soy la sucesora de Sor Juana y hombres necios que acusáis.
1: Pero
0: a la mujer
1: básicamente, entonces, hoy sí va a rimar.
0: Bueno, pues esperemos que sí. ¿Qué dice el público?
1: Vamos a ver.
0: Antes, permitidme hacer la predicción.
1: ¿La de mañana?
0: La de mañana. Mire, voy a invitar aquí a las chicas, que bueno, pues tenemos aquí.
1: Las becarias.
0: Son las becarias, porque les voy a leer la orzuela del pelo. Ellas tienen harta orzuela en su cabello, ¿verdad?
1: A ver.
0: Y bueno, pues se las voy a leer. ¡Ay, mija, qué bárbara, eh! No me andaría.
1: Un despunte, va.
0: Un despunte, mi reina. Ya te lo. O sea, no te lo has cortado, pero ya te lo lleva para arriba la orzuela que quieres, ¿verdad? A ver, tú, muñeca, tú. Ay, mira, aquí se nota que se puso lo que viene siendo la mayonesa, ¿verdad? La que se equivocó Pedrito Sola, mira, ya se pone la mayonesa en la noche y se pone también pepino, ya nada más le falta bolillo para hacer ahí una torta con el pelo.
1: ¿Qué partido de mañana quiere usted atinar?
0: Usted dígame, señor Francisco Ánimas, yo estoy aquí con toda la vivencia extrema ya tomando el pelo de las dos señoritas becarias, claro que sí.
1: Para que no sea muy polarizado, quizá.
0: Ajá, claro que
1: no
0: sí.
1: No le vamos a poner la Argentina Cabo Verde.
0: Ah, pero qué tramposo, qué chuspacero será usted.
1: Ni el Australia-Egipto.
0: Entonces, ¿cuál me va a poner?
1: Colombia gana.
0: ¿Eh?
1: Colombia contra
0: Ghana. Ah, pues si ya me dijo que gana, entonces, pues, ¿qué quiere que le diga, verdad? Pues sí, seremos estúpidos, ¿o qué?
1: No. Colombia contra el país de Ghana.
0: Ah, haberlo dicho antes. Yo dije, pues, entonces, ¿para qué están solicitando mi predicción si ya me está diciendo que Colombia gana, verdad? Mire, yo aquí tiene una cana ella, ¿verdad? Lo cual quiere decir que alguien va a ganar. Ella aquí le veo, sí, bastante orzuela, como que en algún

0: un momento le pusieron extensiones, pero no se las pusieron bien. Mamacita, qué bárbara, qué pelo tan más maltratado. Lo que sí le puedo decir a ustedes es que mañana Colombia va a ganar, damas y caballeros. Yeah. Por la cara de la señorita y por la orzuela de la becaria, Colombia mañana se corona ni más ni menos que campeón del juego de mañana.
1: Cálmese, ¿cuál campeón? Avanza a cuartos de
0: por
1: final.
0: Por eso, campeón de mañana, o sea, en corto. Bueno. Muchas gracias, licenciada. Se les

0: revancha.
1: Viene la revancha y dice lo siguiente.
2: ¡Échale!
1: Sus palabras no las pelo. Me señalan y no es gracia. Ahí les dejo el marcador de Portugal con Croacia. 2-1 y yo ganando. Portugal fue la evidencia. 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

0: he vuelto a coronar como la vidente del
1: con
0: año.
1: Con evidencia cumplida y con poesía ya que
0: arrimada.
1: Rima.
0: Claro que sí.
1: ¡Sí rimó! ¡Sí, sí rimó! ¡Sí rimó! Ella fue mira, Rosy Vidente.
0: Ay, bueno, ahorita les digo algo.
1: Amiga
0: así
1: de la
0: ay,
1: gente.
0: Ay, este de veras.
1: Vamos a un corte y regresamos.
2: 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En un momento regresamos.
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1: Avísenme, dijo el otro.
2: Está con nosotros, Fran.
3: ¿Qué pasa?
2: ¿Cómo estás, Fran?
4: Bien, feliz de estar aquí. Yo, olvidado, ¿no? Ya feliz de que
2: oye,
4: me
2: nada más nos hizo la canción y ya no lo habíamos invitado, señor.
1: Oye, de veras, pero qué canción. Y aparte ha sido todo un exitazo en la radio y demás. Y aparte, pues al parecer me trajiste una ofrenda, ¿no? No,
4: señor, yo le traje serenata.
1: ¡Ay, qué barbaridad! Yo dije, ya oye, me trajo aquí al guitarrista.
2: ¿Cómo has vivido esta justa, mi querido Fran? ¿Cómo has visto estos partidos? Sé que eres un hombre apasionado del fútbol.
4: Bastante, sí.
2: ¿Cómo has visto este torneo?
4: Bien, pues ha estado bueno, ¿no? Ahora sí que me ha tocado ir a varios partidos, vivir el Mundial. ¿Sabes qué? Luego me pasa que estás en el partido y como que no te cae el 20 de que estamos viviendo un Mundial. No sé si les llega a pasar, pero la verdad es que ha sido una locura el ambiente. Tuve la oportunidad de estar ahí en el Juego de México antier, no sé cuándo fue, no
2: sí,
4: me acuerdo,
2: sí.
4: Con Ecuador. Nunca había vivido algo así, la energía, la gente, el papel que jugó, todo fue perfecto. Era como si estuviera soñando. Y el Mundial como tal, pues va bien, ¿no? Se va viendo raro. Pues ahí van pasando cosas, sorpresas, todo. México muy bien. Tampoco nos cae el 20 a mí, no sé qué pasa. Pero
2: te ha sorprendido la selección para bien, ¿no?
4: Sí, bastante. La verdad es que sí, para bien, 100%. Quiñones ha estado a tope. Raúl...
2: Quiñones atlista, no, el señor atlista.
1: Sí,
2: bien orgulloso.
4: Rojinegro, señor. Sí.
1: Oye,
4: no, pero bien, bien.
1: Y padre, pero, por ejemplo, o sea, entre Juan Gabriel y Elton John, ¿con quién te quedas?
2: A ver, Mitch, porque viene.
4: No, pues con Juanga, señores, ¿cómo crees?
1: Entre CD9 y One Direction, ¿con quién te quedas?
2: A ver, Fran, te la está poniendo complicada, pues, ¿eh?
4: CD9 por color, por patria.
2: ¿Quién más, señora?
1: Maná, Oasis.
2: Y ahí sí le dio en el huesito, ¿eh?
4: Yo con Fer.
1: ¡Eso!
2: Oye, y fuera de esta presión que te metió la señora mediática.
4: Señora mía, ¿qué pasó?
2: ¿Sí ves que México le pueda ganar a Inglaterra? La verdad, siendo como tú eres, futbolero y consciente.
4: Híjole.
2: ¿Sí se puede o no se puede?
4: Yo creo que hay una ligera posibilidad, pero tiene que hacer México un juego como el que hizo Ecuador, yo creo que el juego contra Ecuador fue perfecto, o sea, realmente atacaron bien, la defensa fue pulcra, todo fue muy bien. El Tala lo hizo excelente, las dos atajadas que se echó. Entonces yo creo que hay posibilidades si jugamos igual. Y yo creo que sí es el margen de si les damos un error, es ahí donde nos puede fregar. Por ejemplo, lo que pasó con Kane con Congo, ¿no? Que al final del día, el segundo gol, que es el que ya Inglaterra se queda, ahí es donde perdonan, como que se queda la defensa así, nadie llega, marca, nadie fuerte, y ahí es donde Kane se da la vuelta y mete el segundo y pues...
2: ¿Pero tú crees que eso le va a hacer a Johan Vázquez?
1: ¡Ay,
4: híjole! Pues es que a
2: ¿tú crees que
4: Sánchez
2: va a perder la marca contra César Montes?
4: ¡Cante! ¡A lo que vino, a lo que vino!
2: A lo que vino ya el maestro Godoy dice por allá también que cantemos, mi querido Fran. ¿Cuál vamos a cantar?
4: Bueno, venga, vamos a cantar Ciencia Fricción para la... Que los músculos fluyan.
2: De los éxitos de Fran, aquí en Amigos Sin Derechos.
5: De los grandes éxitos.
4: Venga.

0: Venga. Ciencia ficción, gente.
1: Ciencia Fricción, que la encuentran en todas las plataformas digitales, ¿no?
2: Es correcto, está disponible en todas las plataformas, hay videíto, hay todo y ya.
3: Oye, ¿en qué te inspiras? Porque yo no te noto muy inspirado.
1: Porque es correcto, no. Es compositor también.
3: Yo lo sé, ¿en qué te inspiras cuando compones una canción a una mujer bella como yo, acaso?
2: Señores, yo disfruto mucho el amor.
3: ¡Ay, el chamaco! ¡Eso me encanta!
1: Pero no de usted.
3: ¡Ay, bueno!
2: Pero no de usted, señor. Nada.
3: ¡Qué grosero! El amor a la vida, el amor a la música, el amor, ¿verdad?
2: El amor a todo. Tengo a mi pequeña en casa que me inspira, que nos está viendo. Oh. Pero no, la verdad es que sí, soy una persona que disfruta mucho las emociones, sentirlo, expresarlo en la música. Y pues de ahí sale todo. Y de la imaginación, de toda esa parte.
3: Ay, me fascina porque yo también luego me inspiro aquí en mis compañeros.
2: En los compañeros.
3: Yo me inspiro en mis compañeros. No, cuando viene Jessy, no, yo me inspiro en Jessy. Cuando viene Fran, yo no me inspiro en Fran.
1: En Fer. Ya ves, por Barbera no le salen las cosas.
3: Ay, de veras. Yo en Fergay, yo no me inspiro casi, que por cierto, le mando besos donde quiera que se encuentre.
1: Oye, y arrancábamos el programa con un video donde el Chicharito decía, pues, ¿por qué a uno les gusta Messi? ¿Por qué a uno les gusta Cristiano? Sí. Tú tendrías que decirnos tu opinión, porque eres de esta generación que ha ido creciendo con Messi, con Cristiano, peleando hombro a hombro. Entonces, ¿Messi o Cristiano?
2: Híjole, que hoy es el día de las preguntas comprometidas.
3: Entre que hoy sí, si maná.
2: No, yo la verdad soy más pro Cristiano, la verdad.
1: Mucho más.
2: Comulgo más con su... No, la verdad es que disfruto más verlo. Creo que es muy distinto. A ver, no soy muy fan de Messi, pero tampoco puedo negar que sí es el mejor jugador que hoy a sus 40 creo que tiene, ¿no?
1: Sí.
2: Pues está demostrando que lo es. O sea, tú ves a Cristiano a sus no sé cuántos.
1: 41.
2: Tiene 41 también. Y es muy distinto. O sea, es otra cosa. Cristiano ya no es lo mismo. Lo vimos hoy, lo hemos visto en todos los partidos. Y Messi a sus 40 pues está jugando en un nivel que dices es absurdo que una persona esté jugando en ese nivel. Pero para mí, no grato.
3: Eso, me encanta.
1: Team CR7.
2: Team CR7. Pues,
1: que hoy nos regaló una imagen muy conmovedora porque hoy se cumplió un año de la partida de Diogo Jota. Y mira, ahí está festejando con el jersey de este hombre que incluyeron incluso en la lista de convocados porque sabemos que lamentablemente hoy se cumplió un año del fallecimiento de este futbolista seleccionado portugués. Y ahí nos regaló esa imagen el tremendo Cris. La gente quiere que cante Fran.
2: A lo que vino, dice.
1: ¿Cuál va a ser?
2: Sus opiniones no son buenas, dice.
1: No, también, claro.
2: No es drama,
1: claro.
2: No. Pues, ¿qué? Nos echamos un sepiterno, un clásico.
4: Clásico de los
1: Ese 90. Es de mis favoritas.
3: Venga, pues, arráncate de tu ronco pecho, mi querido Fran, porque estamos en vivo para toda la cadena Globo, para la mejor, para XFM, y bueno, estamos de fiesta con Fran.
2: Vamos.

0: Venga.
1: ¡Ahí está Fran! ¿Qué tal, eh?
2: Oigan. Oye, ya casi nos andamos despidiendo, pero échate aunque sea un pedacito de Rey del Balón.
1: Rueda el balón. Nos despedimos con esta. Vamos. Gracias, Fran, por haber estado con nosotros, de verdad.
0: Gracias a la gente.
1: Gracias por regresar.
0: Besos en casa.
1: Que sea regreso eterno, ¿eh?
0: Sempiterno.
2: Aquí te esperamos siempre con las...
1: Gracias a todos, nos despedimos con esto que es Rueda el Balón de Fran. Hasta mañana, amigos sin derechos. Chao.

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2: En este jueves envía tu mensajito y solicita tu bromita si estás por La Mejor FM. 5599-072632. Si nos acompañas por Claro Música en los Estados Unidos, el área es el 945-223-9850. Jueves 2 de julio del 2026, estoy en Carolina del Norte, en Raleigh para ser exactos. Ahí está Frank. ¿Para quién tu bromita, papá? Buenas noches.
3: Para mi mamá.
2: ¿Cómo se llama la Santísima Madre, compadre?
3: Marta.
2: ¿Y dónde vive Martita?
3: Huichuco Guerrero. Oh, le vamos a hacer una broma, que yo estoy, como yo llevo 10 años aquí, no la veo.
2: Ajá.
3: Le voy a decir que ya estoy en México, pero que yo dejé a mi mujer aquí con mis hijos, y pero llevo otra mujer embarazada. Y ella me

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1: Alan, ¿y quién más?
2: Naib.
1: Naib. Ok, ¿y los tres nacieron allá? ¿Son gabachitos?
2: Sí, son aquí, nacidos aquí.
1: Perfecto, entonces resulta que mira lo que vamos a hacer. Yo ahorita soy, ¿estás de forma indocumentada ya en Estados Unidos?
2: Sí, ajá.
1: Ok, perfecto, entonces yo voy a hablar del aeropuerto, compadre, porque estás llegando en el vuelo 2950 de Panda Airlines a la Ciudad de México, procedente de... ¿De qué te gusta de Raleigh? ¿Ok? De North Carolina, ¿ya está? Pero estás llegando acompañado, la mujer que llevas, ¿qué te gusta? ¿Está embarazada o ya tiene hijo?
2: Está embarazada.
1: Ok, ¿qué nombre quieres que le pongamos?
2: Leisa.
1: Leisa, ok. ¿Y al papá de Leisa?
3: Leiso.
2: Don Pedro.
1: ¿Y de dónde supuestamente son estos dos?
2: Colombianos.
1: Colombianos no. Mejor
2: ¿Dónde?
1: Bolivianos, ¿no? Pues para que mal lleguen.
2: Bolivianos, pues ya.
1: Bueno, centroamericanos vamos a poner. Ok, ya, bueno, entonces yo estoy aquí, pero la situación es que necesitamos garantizar tu entrada. Vienes con Don Pedro, vienes con Aleisa. Obviamente yo voy a desconocer esa información. Tú quieres el acceso al país, traes a una mujer que se identifica como tu mujer y una criaturita en su vientre de 5 meses. Perfecto. ¿Qué tipo de identificación mexicana tienes?
2: Pasaporte.
1: Pasaporte, muy bien. Incluso aquí va a estar el abuelo de Leisa, que es Don Pedro. Don Pedro, buenas noches. ¿De qué está enfermo usted, Don Pedro?
4: Del próstato.
1: Ok, recuerda abuelito que va a ser centroamericano, ¿eh?
2: Abo.
1: Sí, ¿qué te gustaría? ¿Boliviano, nicaragüense, guatemalteco, salvadoreño?
2: Boliviano.
1: ¿Boliviano? Pues para hacerle honor a los cuates que siempre nos marcan. ¿Va?
2: África, buenas noches.
1: Y te llamas Obo. En lugar de Evo, te llamas Obo.
2: Obo. Don Obo.
1: Okay. Don Obo. Ok.
2: Don Obo. Ok.
1: Listo, pues vamos a darle, señores, en directo desde el Panda Club Center. Las bromas están en el Panda Show.
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6: Saludos desde León, Guanajuato, mi pandita. Buenas noches, mi pandita. Buenas noches, mi pandita. Saludos desde León, Guanajuato, donde la vida no vale nada y donde se dan las ricas guacamayas. Un saludote, mi pandita. A diario lo escuchamos con sus bromas del Panda Show. Saludos desde León, Guanajuato, mi pandita. Ahí salúdenme a su mamita.
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13: ¿Bueno?
1: Sí, bueno.
13: ¿Sí?
1: Buenas noches. La señora Marta, por favor.
13: Sí, dígame.
1: Habla el oficial Hernández, le estoy hablando del aeropuerto de la Ciudad de México. ¿Cómo está usted?
13: Bien, gracias a Dios.
1: Mire, llegó en el vuelo 2950 procedente de North Carolina una persona identificada con el nombre de Frank. ¿Usted lo ubica?
13: Sí.
1: ¿Me puede decir qué relación tiene con usted?
13: Es mi hijo.
1: Mire, se trata de lo siguiente. Él está intentando ingresar al país procedente de los Estados Unidos. Él dice que no trae ningún tipo de documento, ya sea pasaporte, que es fundamental para poder ingresar al país, argumentando que ha estado de forma ilegal en los Estados Unidos. Ajá. Yo lo que necesito es verificar en realidad de que realmente sea su hijo para poder dictaminar si podemos permitir el acceso. ¿Él dónde nació, señora?
13: Tuco Guerrero.
1: Ahorita se lo voy a comunicar, ¿eh?
13: Claro que sí.
1: ¿Dónde nació?
13: En Huitzuco, Guerrero.
1: Huitzuco, Guerrero. ¿Me puede dar su fecha de nacimiento, por favor?
13: Él es del 4 de febrero. Ay, no recuerdo el año porque tengo 15 hijos, señor.
1: ¿Tiene 15 hijos?
13: Sí.
1: Ah, caray. Felicidades, señora. Poblando Guerrero, ¿verdad?
13: Claro.
1: ¿Usted tiene su acta de nacimiento, señora?
13: Sí la tengo, pero no la tengo a la mano.
1: Mire, viene
13: pero la puedo.
1: Bueno, viene acompañado de dos personas que también no están siendo identificadas. Una mujer de nombre Leisa, que presenta 5 meses de embarazo, y una

0: persona de tercera edad, 75 años, llamada Obo, don Obo. ¿Usted los conoce?
1: Leisa, sí. A la persona de la tercera edad, no.
0: Es el papá de Leisa. ¿Usted los ubica?
1: Bueno, sí, ubico a Leisa.
0: A ver, permítame un segundo, le voy a comunicar a su hijo.
1: Sí.
0: A ver, toma el teléfono, por favor.
2: Bueno.
1: Sí, bueno.
2: ¿Qué hace?
1: Aquí estoy, hijo, aquí en el coffee.
2: Oh, es que no me dejan pasar, tengo un problema, no, como no quieren que no tenga identificación, no me quieren dejar pasar, que no soy de México.
1: Oh, ¿y quiénes son las personas que vienen contigo?
2: Es que tuve un problema con aquella y me tuve que salir del país porque me echó el policía. Es otra mujer que embaracé.
1: Ay. Ah, pues yo no ubico al señor. ¿Y por qué traes también al señor?
2: ¿Ah?
1: ¿El señor por qué lo trae?
2: Pues no había dónde dejarlo. Tuve que llevármelo, ¿por dónde lo iba a dejar? El señor ya está enfermo.
1: Bueno, pero yo no lo conozco. Yo puedo decir, pues sí que sí es el papá de la muchacha, pero no lo conozco.
2: Pues sí, pero nomás quiero que me ayude, pues, porque si no, ¿qué me van a detener?
1: No, pues sí, pero me van a preguntar fechas y todo, ¿de dónde lo conozco?
2: Pues sí, pero ¿cómo lo hacemos entonces? Porque el señor está enfermo también y yo no tengo identificación. No me dio tiempo de sacarla.
1: ¿Qué
2: no
1: problema,
2: tengo dinero ya, mi tarjeta me la quitaron.
1: Ricardo, estás bien mal tú, Pancho.
2: ¿Por qué?
1: ¿Cómo por qué, Ricardo? ¿Y tus otros hijos?
2: Pues Pancho. Sí, pero ¿qué quiere que haga?
1: ¿Cómo que quiere que haga?
2: Que me regrese. ¿Cómo voy a regresar? Tampoco me dejan ni para atrás ni para adelante.
1: ¿En qué aeropuerto estás? ¿En el de North Carolina o en el dónde?
2: No, aquí en DF, en el DF ya. Allá me dejaron subir, pero aquí ya no me dejan ni introducir al país porque dicen que no soy mexicano. Dicen que son centroamericanos.
1: No, ¿cómo crees?
2: Pues yo no sé, no me creen. Por eso están llamando, ya tiene días que te están llamando, ya tengo retenido aquí desde hace 3 días.
1: ¿Y por qué Mara no sabe nada?
2: Mara no sabe, yo no le he hablado, ¿para qué le voy a preocupar?
1: Ni Alicia le dijo ni nada.
2: No, pues ¿cómo? Si te estoy diciendo que me echó el policía.
1: Ay, Pancho. Pues
2: no
1: bueno.
2: Sé si me va a ayudar o no.
1: Claro que te voy a ayudar, eres mi hijo. ¿Cómo no te voy a ayudar?
0: Para poderle permitir el acceso a estas dos personas necesitamos que alguien sea el tutor. En este caso, tu mamá podría ser el tutor, pero tiene que hacerse responsable tanto de Leisa como de Don Obo, las dos personas, padre e hijo. Si no se hace responsable, no podemos permitirles la entrada al país. Y también son indocumentadas en los Estados Unidos. El problema es serio. A ver, permíteme hablar con tu madre. Bueno.
1: Sí, dígame.
0: Nuevamente el oficial Hernández, señora Marta.
1: Sí.
0: Mire, se trata de lo siguiente. Leisa se identifica como pareja o como mujer de su hijo Frank.
1: Sí,
0: es de origen boliviano ella y trae 5 meses de embarazo.
1: Sí.
0: Don Obo, que le estaba mencionando, él tiene 75 años, pero es una persona enferma. Desgraciadamente, ambas personas no tienen documentación para ser deportadas a los Estados Unidos porque los tres vienen de North Carolina. Ellos son de nacionalidad boliviana, pero tampoco presentan ningún tipo de identificación. Lo que nos pide su hijo Frank es que les permitamos, con un permiso especial, mientras ellos van a la Embajada de Bolivia, que les permitamos el acceso a nuestro país. Pero para esto se necesita un tutor. Alguien que respalde, que garantice que les va a dar techo y les va a dar alimento y se va a hacer responsable de estas personas. La pregunta es, ¿usted puede hacerse responsable de estas dos personas y media contando al bebé?
1: Claro que sí, tenemos suficiente espacio para ellos y creo que un plato de comida no se le va a negar a nadie.
0: Ahora, Don Hugo es una persona enferma.
1: Pues
0: necesita cuidado especial, efectivamente hay que cambiarle el pañal, él utiliza el pañal, no lo puede hacer por sí mismo. A ver, por favor, Frank, a ver, que pase Don Obo, sí, que pase, a ver, Don Obo, a ver, esta persona que le voy a poner al teléfono se llama Marta, ¿sí? Es la persona que podría hacerse cargo de usted. Si ella lo autoriza, nosotros podemos permitirle la entrada al país.
3: Pero
0: necesito que hable con ella. Preséntese.
3: Sí, cómo no. Gracias. Señorito, habla Obo Mirales. ¿Viste que venimos bajando ahorita del avión? Tengo un problemita aquí con las verijas. Se me hincharon. Y ¿sí? Entonces ando mal y Frank me quiere, pues venimos así de prisita, ¿verdad? Ojalá y con usted tengamos la caridad para seguir nuestro paso hasta mi Bolivia. Mire, yo tengo un problema de la orina que se me sale. Pues muchas, soy una persona pues un poquito enferma, ¿verdad? Y mis esfínteres no me sirven. Pues ya 70 y tantos años, imagínese.
1: ¿Ustedes vienen aquí a México, se van a ir hasta Bolivia?
3: Pues ojalá usted nos diera por ahí posada unos mesecitos en lo que vamos a nuestra embajadita y pues arreglamos el problema. En serio, de próstata, tengo que ir a un medicamento, mi hija está embarazada de su hijo, y ¿sí? pues con la gracia de Dios encontrarme con personas mexicanas como usted, que son un amor por el apoyo, ¿verdad? Leisha, mi hija y su mujer tuvieron problemas, entonces vinimos de huida. Vinimos, ¿sí? Pues lo que después, pues tener tanto problema, pero ya, pues las mujeres se pelearon, tuvimos que salir así. Su hijo no subió en el avión y pues estamos ya acá y Frank pues lo quiero mucho y pues es mi yerno y yo sí me lo quisiera llevar para Bolivia. Ajá. Entonces ojalá nos pueda dar ahí caridad y ayuda. Mi hija tiene cinco meses de embarazo. Cinco meses. Ajá. Usted va a ser abuelita, ¿no le da gusto?
1: Sí me da gusto, nada más que yo quisiera saber cómo le voy a hacer para que ustedes puedan pasar para acá.
3: Pues nada más, ahorita yo creo que le van a hacer firmar una carta o que la mande allí por la máquina esa del eléctrico y pues nada más que sea nuestra tutora. Yo quisiera que mi nieto fuera como Pedro Infante, mexicano, charro, sombrerudo. Bueno, ya está aquí de paso, señor. Señito, ¿cuántos años tiene usted?
1: 57.
3: Ah, está usted bien joven. Está bien joven. No, yo ya estoy más para allá que para acá, ¿verdad? Ya la tierra me reclama. Entonces quiero que mi nieto, pues nazca acá en Guerrero, pues que cante como mariachi, como sea como el Chavo del Ocho, como el Chavo del Ocho. Sí, usted tiene el Chavo del Ocho, ¿sí, señito?
1: Pues vamos a ver cómo le hacemos para que los dejen pasar.
3: Mire, yo nomás tengo un rinconcito y de veras no como mucho. Nada más del pañal yo no me puedo alcanzar porque tengo un problema de lumbalgia y voy a hacer lo posible también por ayudarme yo, ¿no? Porque pues, sí, va a ser penoso, ¿verdad? Yo no le voy a dar muchas molestias, nada más que me cambiar mis pañales, yo voy a tratar de hacerlo, tengo una parálisis del lado izquierdo pero voy a tratar de alcanzarme la cola. Entonces, ¿sí? No se preocupe, digo, un poquito de comida, un poquito, un cosito ahí. Y pues no, yo le lavo los trastes, le puedo barrer algo. No soy una persona que no se le está bien servida. Ajá.
1: Pásame al oficial, por favor.
3: Muchas gracias, señorito. Doña Marta, pues un placer. Y a nombre de todo el gobierno, de todos mis paisanos, de todas las embajadas de Bolivia en el mundo, pues le damos un abrazo fraternal de Bolivia para el mundo. ¿Sí? Pues para allá vamos, señorito. Que Dios la bendiga, que la Virgen del Zapote también, y pues por ahí le caemos. ¿Ándale?
1: Sí, gracias.
3: Gracias. Frank, hijo, aquí está tu mamita, hijo.
2: Bueno.
1: Bueno.
2: Entonces, ¿cómo lo podemos hacer?
1: Pues le voy a decir que aquí nos vamos a hacer cargo, pero no nada más es de palabra, ¿o sí?
0: Necesitamos hacer la documentación. Firmado, no sé. A ver, comuníqueme a su madre, por favor, Frank.
2: Diga él.
0: A ver. Bueno.
1: ¿Sí?
0: Nuevamente, licenciado Hernández, señora.
1: ¿Sí?
0: Sí, pudo hablar con la persona boliviana, con Don Ovo.
1: Sí, pude hablar con él.
0: Mire, usted me dirá, oficial Hernández, cuál es el proceso o el procedimiento para que yo sea el tutor de estas dos personas. Primera pregunta, ¿usted sabe sobre la situación de embarazo de su nuera Leisa?
1: Pues usted me acaba de decir que tiene como 6 meses de embarazo. La verdad, yo no sé si tenga esa cantidad de embarazo o más.
0: ¿La conoce usted según la primera conversación que tuvimos? ¿Quién, sí, es, quién es ella? ¿De dónde la conoce usted?
1: No, pues por teléfono, en persona no la conozco.
0: Ah, muy bien. ¿Sabía del embarazo?
1: No, no sabía del embarazo.
0: ¿Su hijo tiene más hijos, aparte del que está esperando?
1: Sí, tiene más hijos.
0: Ah, qué caray. ¿Cree que siga su ejemplo de tener 5 y 15 hijos?
1: No, pero así, de esta forma, no. Yo tengo 15 hijos, pero del mismo hombre y con mi misma pareja.
0: Ah, entonces, ¿con cuántas parejas su hijo Frank ha tenido hijos?
1: Pues, con la que dejó allá, con hijos.
0: Hijo, qué caray. No, hay un problema migratorio bastante delicado. Bueno, ¿qué procede? Necesito, por favor, que venga conmigo acá a la Ciudad de México. Dice que usted está en Guerrero, ¿verdad?
1: Sí.
0: Bueno, necesito que venga, primer punto, con el acta de nacimiento de su hijo Frank. Ajá. ¿Ok? Posteriormente, como usted se va a hacer responsable de la tutoría tanto de Leysac, tanto de Don Novo, necesitamos... lo que es una fianza de 25,000 pesos por cada persona. ¿Qué significa esto? Una fianza de 25,000 por persona, lo que son 50,000 en total. Al momento que estas personas decidan emigrar para Bolivia, en ese momento se le regresa el dinero a usted.
1: Voy a ver si puedo conseguir ese dinero, señor. No sé cuánto tiempo me den para ir a la Ciudad de México, pero yo necesito conseguir ese dinero.
0: Bueno, lo que pasa que ha sido muy difícil comunicarnos con usted. Ellos ya llevan 3 días aquí, como bien lo dijo su hijo. Si no, pues se le va a tener que cobrar pensión. Una pensión de 1,500 pesos por persona por noche.
1: ¿A qué lugar me dirijo? Porque yo podría ir hasta mañana, pero después de mediodía me iría, porque en la mañana tengo otro compromiso ya urgente.
0: Híjole, ¿a qué horas llegaría usted? Mire, nosotros estamos en el aeropuerto de la Ciudad de México, en la terminal número 1. Usted se va a la puerta 8 y allí pide por su servidor, soy el oficial Hernández.
1: ¿Terminal número 1?
0: Terminal 1, exactamente en la puerta 8. Ahora, lo que sí necesito es que pues nos pongamos de acuerdo en la hora en que viene usted, porque hay que llenar ciertos documentos, hay que hacer cierto papeleo. Usted necesita pasar al banco que está aquí en el aeropuerto para que compre usted las fianzas.
1: Mire, yo me voy a ir mañana a las 6 de la mañana, a donde voy a ir a otro asunto que tengo urgente que arreglar.
0: Sí.
1: Y posiblemente yo de ese lugar salga como a la 1 de la tarde.
0: Sí. Sí.
1: De allí me voy a Iguala, y ahí en Iguala agarro el primer autobús que vaya a México. Posiblemente saldría como a las 3 de la tarde de ahí para allá.
0: Sí, aparte, pues esto ya se le va a cobrar 2 noches de alojamiento. Estamos hablando de 7,500 pesos más. Y entre más se tarde, esto va a ir subiendo más.
1: Ay, Dios mío, ¿yo cómo le voy a hacer para conseguir todo ese dinero? Yo no creo poder conseguir ese dinero.
0: Híjole, no me diga. Entonces, ¿qué considera que podamos hacer? ¿Repatriamos?
1: Pero mi hijo es mexicano, no tienen por qué repatriarlo.
0: Ahora, lo que podemos hacer es que hable usted con su hijo, nosotros podemos meterlo mientras a un programa de limpieza del aeropuerto y que lave baños, que limpie pasillos, que haga ciertos actos de limpieza, pero necesito que usted hable con él y que pues usted lo convenza.
1: Pásemelo, porque él tiene que hacer algo por esta burrada.
0: A ver, Frank, ven. Te habla tu madre.
2: Sí, bueno.
1: A ver, Pancho, ¿yo de dónde voy a sacar todo ese dinero que te están pidiendo?
2: Pues yo no sé, no tengo dinero, pero no mi tarjeta me la quitaron en el aeropuerto, no me la dejaron pasar, me la rompieron. Yo tengo como $20,000, pero necesito conseguir otra tarjeta, necesito, no sé, Mara pueda conseguir otra tarjeta, hablar, que Marco se haga pasar por mí.
1: No se puede, Pancho. No se puede, tienes que dar tu firma.
2: No, eso no importa la firma, no, pues nada más puede hablar por teléfono y que va al cajero y saca dinero.
1: Pues ahorita voy a hablar con Mara y yo mañana, hasta pasado mañana puedo ir, porque yo mañana no puedo ir, Pancho. ¿Por qué hiciste esto? ¿Para qué te los traes? ¿No te podías venir solo?
2: Pues cómo iba a ir solo, pues, no que ahí los dejara también, no tenía dónde quedarse.
1: Ay, Francisco. Ahora el señor
2: pues
1: viene
2: también pañales, porque ya no tengo pañales. Yo lo que traía, el dinero que traía, me lo acabé comprando pañales también.
1: Pues
2: no,
1: el señor, el señor de allí dice que te van a poner a hacer aseos ahí en la terminal en lo que yo voy, para que tú cubras los días de alojamiento que tienen ahí. ¿Estás de acuerdo?
2: Pues sí, pues no hay de otra, ¿cómo?
1: Pues entonces dile a él que sí.
2: Yo te lo voy a decir, porque yo no voy a estar aquí, ya llevo 3 días, estoy marcando tu teléfono, nunca me contestas.
1: Pues Pues sí, Nami, que aquí no me ha salido ninguna, y como a mí Mar acaba de hablar conmigo ahorita y a mí no me dijo nada.
2: Pues ella no sabe. Yo también le marqué a ella, pero ella no me contesta, el teléfono suena apagado.
1: ¿Y a Laisha? Y esta... Ay, Dios mío. ¿Alicia?
2: Pues se quedó allá con su hermano, yo creo que se fue con su hermano, no te estoy diciendo que tuve un problema. Ay, me aventó el policía. Tú sabes que si a mí me agarran, me van a meter varios tiempos, no creo que si me van a dejar aquí nomás.
1: ¿No pensaste en tus hijos?
2: Pues sí, pero ¿qué voy a hacer, pues?
1: Pues yo no sé si pueda conseguir los 50,000 pesos que están pidiendo ahí. Ahorita yo le voy a hablar a Mara. Y yo iré hasta pasado mañana porque tengo que ir yo. ¿No puede ir tu papá?
2: Pues no, quieren contigo. ¿Y papá qué tiene que ver? No, se va a enojar. Si no va a querer ir, me va a mandar a la chica. Es como es.
1: Por eso. Pero él va a ir conmigo, como quiera.
2: Pues si viene contigo, sí. Pues sí. Pero quieren a ti, a él no.
1: ¿Y por qué pagar tanto dinero por unas personas que yo...? Pero bueno, ya, tú vas a trabajar para que pagues el alojamiento. Yo no puedo.
2: Okay.
0: Pues va a trabajar usted, a ver. Bueno.
1: Bueno.
0: Bueno, señora Marta, entonces él lo vamos a poner a limpiar los pisos, los baños.
1: Sí, él ya dijo que sí.
0: Sí, es fundamental. La persona de tercera edad, el señor Donovo, ya no trae pañales. Entonces, no sé si pueda traer unos pañales para adulto, por favor.
1: Mañana, pues, el día que vaya, o si no, en algún lugar donde haya para que yo le deposite algo para que compren pañales.
0: Y sí, bueno, pues si pueda traer pañales, incluso un pantaloncito, unos calzoncitos más o menos, porque pues sí, la situación es deplorable, ¿eh? O sea, el señor está enfermo y pues no trae ningún tipo de equipaje como para poderse cambiar. A ver, Donovo, a ver, venga, por favor, dígale qué tipo de ropa necesita para que le traiga.
4: Bueno...
1: Bueno.
4: Necesito me puedes traer unas trucitas, size mediana, medianita.
1: Ajá.
4: De algodón, blanca, por favor. Es que sí, desde que tengo ya están manchadas, manchaditas, de excremento.
1: Sí.
4: Y unos pantalones también, medianitos, de los que tenga por ahí. Sí. Jabón para lavar cola y una camisita, porque sí ando como oliendo muy feo. Sí, me hace favor. Sí, por favor.
1: Sí, yo se lo llevo para el día que yo vaya.
4: Y una vaselina, porque tengo de aquí de la verija izquierda, tengo mucho rosado. Y tengo una vaselina, por favor. Muchas gracias, que Dios se lo pague.
1: Sí, gracias.
0: Bueno, entonces le esperamos. Pregunta por mí en la puerta 8, ¿sí, por favor?
1: Sí, ¿cómo me dijo su nombre, perdón?
0: Soy el oficial Hernández.
1: ¿Oficial?
0: Hernández. Así es. Cuando llegue le voy a hacer una pregunta y espero me la responda.
1: Claro que sí.
0: Le voy a preguntar algo muy sencillo. Uh-huh. Y sí, es muy importante que me lo responda. ¿Me puede decir cómo se oye el Panda Show, que es una broma de su hijo?
5: ¡A toda máquina, Macuarra!
0: Martita, es una broma de tu hijo, estás en la radio, ¿no es cierto? Marta, es una broma de Frank, él está allá en los Estados Unidos. Adelante, Frank, aquí está tu mami.
1: Bueno, te voy a dar unos pasos cuando te vea.
2: ¿Por qué? Broma, para que se acuerde, frené.
0: Oiga, doña Marta, pero qué corazonzote, ¿eh? Pagar fianza y todo para alguien que ni conoce, y aparte usted tiene a su nuera, tiene a sus nietos.
1: Pues sí, por eso, pero llegando aquí iba a ver lo que le iba a hacer.
0: ¿Qué le iba a hacer? Platíqueme.
1: No, cállese, usted no sabe lo que yo le iba a hacer a este hijo de su ¿A qué le digo?
0: Doña Marta, ¿qué le quiere decir a su hijo?
1: Que le voy a dar... Pues en cuanto yo lo vea.
0: Oiga,
1: porque pronto voy a ir para allá.
0: Déjele, presento a Donovo. ¡Donovo!
2: Matita, así me va a lavar las talegas.
1: Sí, le voy a dar unos calzones, aunque sea agujerados.
2: No, láveme las talegas nomás.
1: Que se las lave Frank, ahí está.
0: Ay, doña Martita, qué linda. Pues Frank, despídase de su mami, adelante.
2: No, pues, mamá, cuídate.
1: Órale, pues.
2: Luego hablamos.
1: Te voy a dar.
0: Doña Martita, bueno, le mandamos un beso desde la Ciudad de México y que tenga una buena noche, ¿eh?
1: Sí, gracias.
0: Gracias, bye bye. Frank, dime cómo se oye el Panda Show en North Carolina.
2: A toda máquina, pandita.

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14: Y estamos de vuelta contigo en este jueves 2 de julio del 2026. Estás escuchando las bromitas del Panda Show a través de la cadena más importante del regional mexicano, La Mejor FM, y también por la aplicación de Claro Música todos los martes y todos los jueves. Lo clásico del Panda, esas bromas bien chubidubis, están disponibles para ti. Estamos en todas las plataformas. También quiero invitarte a que te comuniques de todo México al 807-26-3482, desde los Estados Unidos 855-2611-804. Más diversión. Y en este jueves tengo a Linda. Hola, Linda.
15: Hola, Pandita.
14: ¿No crees que tu nombre sea un pleonasmo?
15: Pues sí, yo igual me arrepiento de mi nombre.
14: Oye, Linda, ¿y qué sientes verte al espejo, te miras y digas, ah, chirrión, me llamo Linda y estoy bien chunga? ¿Qué se siente, Linda?
15: No, pues muy bien, ¿no? Porque tan siquiera mi autoestima está un poco rígida, ¿no?
14: ¡Eso, chintrolo! ¡Esa es la Linda! ¿Qué onda, mi Linda? ¿Cómo estás? ¿Cómo te va?
15: Bien, bien, bien.
14: Platícamelo todo. ¿A quién le hablamos?
15: A mi suegra.
14: ¿A tu suegra? Ándale, o sea que ya estás casada.
15: Sí.
14: ¡Qué bueno! La vida ha sido linda contigo. ¿Cómo se llama tu marido?
15: César.
14: ¿Cuánto tiempo con César?
15: 4 años.
14: 4 años. ¿Y tu suegra se llama?
15: Mayra.
14: Mayra. ¿Qué bromita para Mayra, mija?
15: Pues le voy a decir que mi ex vino a buscarme aquí al departamento. Uh-huh. Y que pues me voy a ir con él porque ya no aguanto a su hijo, que no me sirve para nada.
14: No, hombre. Ok, ¿y cómo se llama el ex?
15: Roberto.
14: Roberto Tototo. Entonces, a ver, tú estás ahorita en tu casa, en tu departamento. Sí. César todavía no llega de trabajar.
15: No, todavía no.
14: Entonces, existe una relación de un chico llamado Roberto. ¿Esta Mayra, tu suegra, se enteró, conoció o supo de Roberto en aquel tiempo?
15: Sí, porque, bueno, De hecho, pues cuando los dejó, bueno, la primera vez que los dejamos, pues él empezó a decirle, no, pues que según ya se fue con Roberto y así, ¿no? O sea, se imaginaba.
2: O sea, ustedes ya tuvieron una separación, César y tú.
15: Ajá, sí.
2: ¿Hace como cuánto?
15: Como unos 6 meses más o menos.
2: Ah, ok, entonces hay antecedentes. ¿Tienes hijos?
15: No.
2: ¿Y eso por qué, Linda? Pues ya 4 años.
15: No.
2: La familia tiene que crecer.
15: No, no.
2: Oye, ¿y si le dices que estás embarazada? Pero de Roberto, ¿sería creíble o no?
15: Pues sí, sería creíble porque, o sea, tiene muy poco que yo me fui con mamá un tiempo porque según estaba mala y eso. Uh-huh. Y igual, pues me fui y tiene como unos 15 días que volví otra vez aquí. Bueno, estaba aquí con mi esposo.
2: Ándale, ok. Bueno, ¿qué te parece? Mira, tenemos varias líneas para irnos con la broma. Uno es de que efectivamente llegó Roberto y que Roberto pues quiere aferrarse y que lo corra. Esa sería una, pero creo que tenemos elementos para hacer algo más grande. Dos, primero comentarle a tu suegra y darle la noticia. Doña Marta, suegra, babosa, mensa o tarima pendécuara, como le digas, estoy embarazada. Al momento que le digas que está embarazada, yo creo que va a ser júbilo, alegría. Se va a poner chidísimo porque va a decir, ay, mija, por fin. Pero ahí es donde entras y dices, ¿sabe qué? Pero no es de César, es de Roberto. Y de ahí, pues a partir de ahí, pues ya echamos todo el rollo de que está Roberto y podemos armar la rebambaramba. ¿Por dónde prefieres que nos vayamos?
15: Pues igual, mi esposo también se iba a prestar para eso, ¿no? Como lo quiere mucho y si le pasa algo es como si ella se le quita la vida, ¿no? Entonces, bueno, yo estaba hablando ayer con él que según él está, bueno, que como ahorita no está ni de la moto ni nada, pues va a decir, ah, no, pues yo le voy a decir, no, pues se fue a corretearlo porque no, porque vino y aquí es un desastre y así.
2: No, entonces, no, espérate, más. espérate. No, más bien, si Roberto baboso, si César puede participar, entonces nos vamos con una segunda parte donde le hable César a tu mamá y decirle, ya me dejó aquella canija, ya se fue con Roberto, ¿cómo es posible? Ya lo viste. Y mejor hacemos una segunda parte, mija. Donde entre el César. Órale, vámonos a la primera, ¿te parece? Le das la noticia que estás embarazada, dejas que se ponga feliz, creo yo, y después nos vamos con tu marido. 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
2: Sale, échale, linda. ¿Qué edad tienes?
15: Yo 21. Ya.
7: Bueno,
15: señora.
7: Sí, ¿qué pasó?
15: Soy yo, Linda.
7: ¿Qué pasó, Linda?
15: Ay, es que tuve un problema con César.
7: ¿Qué pasó?
15: Pues es que ya ayer tuvimos una discusión porque, pues, yo le había dicho que me sentía mal, ¿no?
7: Ajá.
15: Y pues ahorita se acaba de ir porque pues hice una prueba de embarazo y estoy embarazada. Pero pues también vino la persona, la de mi ex, que pues es, pues mi ex, es mi ex el que vino aquí en la casa y pues es bien el hijo. Pues la persona que es, bueno, que vino es mi ex aquí en la casa y César se enojó.
7: ¿La persona que
15: es el papá del hijo, es mi ex.
2: Ya, mi amor, no te pongas nerviosa. A ver. Bueno, habla Roberto. Oiga, nada más para avisarle. Mire, su hijo se fue bien enojado. Tuvimos un problema serio. Lo que pasa que Linda y yo nos embarazamos. Ellos han tenido muchos problemas. Yo nada más le voy a pedir un favor. Dígale a su hijo que le baje, porque no sabe con quién se está metiendo.
16: ¡Ay!
2: Linda está bastante nerviosa, así que por favor, dígale al mamarracho de su hijo que se deje de payasadas.
16: ¡Oh, Dios!
2: ¿Estamos?
7: Sí, Roberto.
2: Bueno, ya, Linda, las cosas como son.
15: No, y pues ya, sí,
2: ¿no?
15: Señora.
2: Que con su moto y todo, ya dile cómo estuvieron las cosas. Tú le echaste ganas,
7: ¿dónde estás,
2: pero
7: Linda?
2: Nuestro amor.
15: Pues es que ya vino por mí, o sea, vine aquí a la casa y pues ya recogí mis cosas y igual ya me fui.
7: nada más déjale sus cosas ahí, ¿no?
15: Sí, de hecho yo ya estoy, con ese Roberto. Pero pues igual César se está poniendo muy, muy atrabancado.
4: Y dile a su ruca que enseñe a su hijo a ser hombrecito. Siempre está bien, pidiéndole chicha a su mamá.
7: Sí, mira, yo hablo con él.
15: La verdad, yo ya me había cansado de esa vida y usted bien lo sabe, ¿no? O sea, sí. Ya habíamos tenido muchos problemas, César y yo, y la última vez tú yo ya le había dicho que no estaba segura si regresar.
7: Sí, linda. Gracias, doctor, por todo.
15: Sí.
4: A ver si enseña a su hijo a ser hombre, ruca.
15: Entonces, pues...
7: Que te vaya bien, linda. Que te vaya bien,
15: hija. Sí, gracias.
3: Ay, me cae que no puede ser. Uno le pregunta,
4: pues es que pero linda, te me pusiste muy nerviosa, mija. No, no quedamos que le ibas a decir. Sí. ¿Qué crees? Estoy embarazada. Wow, para que se pusiera feliz.
15: Pero es que la señora es como que todo como bien relajada, o sea, ni le dice de cosas.
3: No, de eso ya me di cuenta, porque incluso el Roberto hasta le dijo ruca y todo. Sí. Pero bueno, vamos a ver cómo reacciona con César. ¿Qué onda, Cesarín? ¿Cómo estás?
16: Bien, bien, aquí, mira.
3: Oye, ¿qué onda con la esposa que tienes, mi rey?
16: ¿De verdad? ¿Desde que se ponga viva?
3: Bueno, pues aquí necesitamos que le eches. Tú imagínate, César, de sí, que sí, realmente sí. Linda te traicionó. O sea, Linda se embarazó, pero no se embarazó de ti, sino de Roberto. Hay antecedentes, es un hombre innombrable, es el exnovio de tu mujer, hay ustedes han tenido problemas de entendimiento, se han separado, etc. Todo eso lo tenemos que utilizar. Entonces tú ahorita, César, te voy a comunicar con tu mamá y le vas a decir, ¿por qué no contestas? Y tú entre enojado, con chillidos y además con mucho, mucho, mucho enojo, pues resultas que muy cínica Linda... Te dijo que se embarazó, una prueba de embarazo y del Pablo, y no solamente es, perdón, del Roberto, y no solamente eso, sino el Roberto ya fue por ella.
16: Pero así de que ya no voy a poder hacerle de él.
3: Okay. Bueno, mira, no necesariamente tienes que chillar, pero lo que trato de transmitirte es que tú imagínate que esto fuera real, no estarías diciéndole, mamá, ¿qué crees?
16: Sí, sí, sí, no.
3: Porque bueno, necesitamos que le eches galleta para ver si tu mamá la sacamos de esa área tan tranquila. ¿Ok, mi César?
16: Ajá.
3: Ok, pues vamos a darle. 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
16: Bueno. ¿Qué pasó, mamá? Oye, ya tuve pelos con esa linda.
22: Pues me acaban de hablar por teléfono.
16: ¿Quién te habló? Ese estaba con ella allá abajo. Y yo le había hecho una prueba de embarazo, pero ya ayer peleé con ella que me dijo que según no era mío.
22: Ajá, dice que no, a mí también me dijo.
16: Que es de otro güey. Y ya, señorita, ya vine por un fierro y ahorita le voy a ir a hacer un... su casa.
22: Pero es que van a venir aquí a la casa, esa otra vez.
16: Ay, no, bueno, ahorita voy a ver cómo la arreglo, pero bueno, que me las van a pagar y más... También vas a ver, mamá, ¿eh?
22: Tú no hagas nada, hijo.
16: ¿Entonces qué hago, mamá? A ver.
22: Pues déjala, pues si no vale la pena, déjala, hijo. ¿Por qué te vas a ensuciar las manos por una mujer que no vale la pena ir a...? Mejor busca a la mamá de tus hijas. Ella me está preguntando por ti, hijo.
16: Sí, no, mamá, mira. Ahorita voy a ver qué hago y ahorita te vuelvo a marcar, ¿vale?
22: Es que este güey ya me marcó y me dijo que no sé qué...
16: Sí, no te preocupes, de esa manera tú no te preocupes. Ahorita yo veo cómo arreglo mis problemas. Es que tampoco se vale todo eso que me hizo ella.
22: ¿Quieres que vaya a sacar cosas de allá de tu casa?
16: No, mamá, no, la casa está cerrada, creo, ¿no? La dejó ahí, cerrada. Okay. Es que yo ando manejando acá, ando acá en Santa Rosa.
22: ¿Con quién estás?
16: Vine a ver un problema. Pero yo voy a arreglar eso, ahorita voy a arreglar eso. No, me la van a pagar.
22: Pero no vayas a andar tomando, César.
3: Tranquilo, no, a ver. Bueno, señora. Señora, habla Rafa, el amigo de César. Oiga, tranquilícelo. Lo que pasa es que está bien enchilado. Bueno, señora Marta, tranquilícelo, porque incluso ya está agarrando cosas. Lo que pasa es que le jugó bien gacho la linda.
4: ¿Puede tranquilizar a su hijo, porfa? Yo estoy aquí con él, pero está bien caliente. Tranquílate, hermano. O sea, la mujer no vale la pena. Si te hizo eso, pero no vayas a hacer algo malo que después te arrepientas. Tranquilícelo, señora, tranquilícelo. Háblele fuerte, regáñelo. O sea, si la mujer hizo eso, pues ya es su problema, señora.
22: No vale la pena.
4: Pues es lo que yo le estoy diciendo.
22: Que le valga la pena.
4: Efectivamente.
22: Si siempre se lo ha hecho, ya se lo ha hecho, siempre te lo ha hecho, hijo, siempre. ¿Por qué ahora? O sea, esa vieja lo único que quería era el dinero, siempre quería.
4: Escucha, tu mamá, César, ¿qué te hizo hace 6 meses? ¿Qué te hizo, carnal? Reacciona, no vale.
1: Vas a ver, reacciona,
4: vas a ir a buscar a nadie.
22: Busca a la mamá de tus hijas, o sea,
4: señora, regáñalo, por favor. No te me vuelvas loco. No vale la pena.
1: Ahorita vas a ver lo que les va a pasar a sus.
4: Entiéndete, voy a dar unas cachetadas, César. Ya mira, reacciona, la mujer no vale la pena.
22: Hay mujeres mejores.
1: Sí, pero no, mamá, no, yo la quería mucho, ¿cómo
22: crees?
1: A ver,
4: no,
1: eso
4: no se vale,
1: ¿no?
4: Pero para eso se necesitan.
22: Señor, si usted tiene más experiencia, cámbielo, por favor. Yo ya le hablé, no me hace caso.
4: Pues háblele un poquito con más de autoridad, señor. A ver, ven, César. Ven.
1: A ver, ¿qué pasó?
4: Cálmate, ya, te doy tus cachetes, cálmate,
22: hijo,
4: ya.
22: No vale la pena. Búsquete una mujer que valga la pena, hijo. Ya lo que le dije.
1: No.
4: Grítele, señora esa Marta, grítele. Que se tranquilice.
22: Esa vieja lo que quería de ti nada más era el dinero. Yo te lo quería decir. Nunca me hiciste caso. Ella y su mamá hicieron el dinero siempre. Si ella hubiera querido algo bueno contigo, se hubiera sentado contigo en esta
4: mamá. Igualita la mamá del Modesto, bien oportunista, a mí me hizo lo mismo, te lo dije.
22: ¿De qué se cree ella? ¿De qué conocen a mi mundo? Pues que lo conozcan, pero ellas nunca van a tener una vida estable, nunca van a tener una familia normal, bien.
1: Sí, pero no se vale eso, mamá, la verdad. Yo les voy a hacer un...
4: Como la Federica, nunca tiene una vida normal.
1: Vas a ver más, ¿eh?
4: Ya, tranquilízate.
22: Yo sé que te duele, hijo. Sí, pero te va a doler por un tiempo y a mí me vas a doler toda la vida.
4: No, y aparte le digo, doña Marta, le digo una cosa que no le ha dicho su hijo y que no le dijo la linda, ¿le puedo decir qué?
22: ¿Qué?
4: Y le hago una pregunta y me la responde. Dígame cómo se oye el Panda Show, que es una broma de sus hijos.
5: A toda máquina.
4: Doña Marta, es una broma de Linda y de César.
22: ¡Ay, César, qué poca madre tiene!
1: Fue culpa de Linda, ¿eh?
4: Oye, Linda, creo que tu suegra no te tiene muy buen concepto.
22: Me dolió. Cuando se enoja dice muchas cosas, no te baja de oportunista, solamente el dinero.
20: ¡Mocos, güey!
1: Sí,
4: recuerda que el niño y el bromeado siempre dicen la verdad. Doña Marta, a mí no me gustaría ser linda, me daría pena ajena. Chale.
22: Ay, no.
4: A ver, chicos, ¿quién pensó la broma? ¿Quién fue, Linda o César? ¿O los dos?
1: Linda.
4: Linda.
22: No, qué bárbaros son, ¿eh?
4: Dile por qué le quisiste hacer la bromita a tu suegra.
22: Qué bárbaros son. A ver, Linda, ¿por qué? Dime.
1: Porque era mi mamá o usted.
15: Y pues decidimos que usted, porque si le decía eso a mi mamá, pues iba a decir, ah, está bien, ¿no?
4: Y era ya. Mi mamá usted, o sea, de que no. Se bromeara mi jefa, la de mi marido, pues no, a la de mi mamá.
15: No, manches.
4: Ay, doña Marta, le digo una cosa, creo que tiene toda la razón al momento de no querer a esta hija de la chilindrina. Es una cínica.
15: No, y fíjense, cuando me dijo yo todavía, no, pues que esté bien, que le vaya bien, o sea, nunca hasta ni groserías le dije, pero, ay, ahora estoy, no sé.
4: Oiga, pero déjeme decirle que yo hice el doble papel, hice el papel primero de Roberto, donde traté de, pues, decirle cosas feas, pero nunca usted se molestó, nunca.
15: No, pues, porque yo traté de calmarme, de soy muy mal hablada, estoy muy mal hablada, pero estaba mi niña aquí presente y no quería que se quedara.
4: Y después, como amigo de César, por más que le decía, señora, regáñelo y todo, y pórtate bien, hijo. Es un dulce usted.
15: Ay, qué bárbaro.
4: César, despídase de su mami, ándele.
16: Ahí nos vemos, madre. Nada más es para que andes al tiro también.
15: Ay, oye, ya no me anden haciendo esas bromas, por favor.
16: No,
15: ya no.
16: Ahorita bueno, vamos a la casa.
4: Pues, familia, díganme, por favor.

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3: Hijos de Calimán, hijas de la Chilindrina, qué gusto estar con ustedes en esta noche de jueves 2 de julio del 2026. Somos el equipo del Panda Show y la invitación a que te pongas en contacto con nosotros y hagas tu bromita si estás por la mejor FM. Multilina sin costo, 807-26-3482, 800 Panditas si estás por Claro Radio en los Estados Unidos, 855-2611-804, en donde estés y con quien estés. Las bromas del Panda Show están aquí, y en esta noche estoy en Querétaro, donde estoy por la mejor FM. Ahí está Israel. ¿Qué óvole? Buenas noches.
4: ¿Qué dice el Panda? Buenas noches.
3: ¿Qué haces en la hermosa ciudad de Querétaro, Israelillo?
4: Acá vivo, Panda.
3: Oye, un favorcito, me pide la producción que si quitas el altavoz, por favor, para escucharte más cerquita, más lindo, más todo, ¿ok? Oye, ahí. Platícame, ¿a quién le hablamos? Ahí te escuchas perfecto.
4: Mira, quiero hacerle una broma a mi hija. Yo no la conocía, Panda, yo estuve con su mamá viviendo un tiempo hace más de 20 años. Uh-huh. Nos separamos, tuvimos un problema y ella se fue, pero se fue embarazada.
3: Okay.
4: Y ya después me enteré pues que se había ido con otra persona.
3: Ajá.
4: Entonces, ella se fue embarazada y yo nunca volví a saber de ella hasta hace como 3 meses que la encontré en el Face a su mamá y la contacté y me bloqueó. Entonces,
3: La mamá. A ver, pero espérame, un stop. ¿Cómo se llama la mamá, Israel?
4: Se llama Guadalupe.
3: Guadalupe. Ok, ahora, ¿pero cómo está el asunto? ¿Viviste con Guadalupe 20 años? ¿Entendí bien?
4: No, viví con ella hace más de 20 años.
3: Unos meses. Un tiempo, no te casaste con ella, no. Estaban juntos, fueron novios, y así de esa relación surgió un embarazo. Ahora, ajá, ¿te enteraste de que estaba embarazada o fue después de que rompieron?
4: No, me enteré que estaba embarazada, o sea, de hecho yo la llevé al doctor y ahí nos dieron la noticia los dos.
3: Ok, entonces, pero estando embarazados, Guadalupe, ¿y tú qué pasó? ¿Por qué se separaron?
4: Pues tuvimos un problema, pues bueno, no lo quiero decir.
3: No, ni que yo ni yo te lo estoy preguntando, nada más hubo un problema difícil que esto ocasionó la separación.
4: Exacto.
3: Entonces ella se quedó embarazada y cada quien hizo su vida.
4: Sí, ella se fue con otra persona que es ahora su esposo, uh-huh, pero ella ya iba embarazada.
3: Ok, pasaron los años, a ti te entró la curiosidad y la localizaste por Face a Guadalupe, a tu ex.
4: Sí, bueno, yo desde que supe que estaba embarazada, pero ella se fue, nunca me dijo nada y nos dejamos pues, pero okay, nunca imaginé que se iba a ir. Entonces, uh-huh, yo desde ese tiempo yo la busqué y la buscaba con amigas de ella. Y
3: la busqué hasta debajo de la cama y encontré. Oye, ¿y qué edad tiene tu hija actualmente?
4: Tiene 20 años, va a cumplir 21 en noviembre.
3: ¿Y cómo se llama tu hijita?
4: Elisette.
3: Oye, ¿y ya se conocen? ¿Ya se vieron?
4: Ya van 3 ocasiones que nos vimos. La primera fue cuando nos hicimos la prueba.
3: ¡Ah! ¡Hasta hubo prueba de chincocuya, de todo! ¡Ay, no!

0: Mira.
1: Oye, ¿y qué se siente conocer un hijo después de tantos años, Israel?
0: Pues bien padre, Pandavio, ¿desde cuándo quería conocerla?
1: ¿Te puedo hacer una pregunta difícil?
0: Dime.
1: ¿Por qué decides contactar a la ex? ¿Tenías un hueco, una necesidad de rascarle el pasado? ¿Por qué localizaste a la ex y viste a la hija? ¿Qué te motivó a hacer eso? Digo, está bien, nada más quiero saber por qué.
0: Porque siempre la busqué, o sea, siempre tuve esa inquietud de conocerla.
1: ¿Y cómo lo tomó Elizabeth cuando les dijeron, sí, positivo, que ella, qué tal está?
0: Elizabeth.
1: Ah, perdón, Elizabeth.
0: Ajá. Mira, yo no, no se lo dije directamente, tardé días en decírselo.
1: Ajá.
0: Y porque yo de un principio le dije que no, que había salido negativo porque había hablado yo con su mamá y su mamá me dijo que tenía problemas con su esposo por esta situación. Pero yo no se lo dije directamente, o sea, sí salió positivo, sino se lo fui diciendo poco a poco. Y hasta que llegó el momento que le dije, ¿sabes qué? Pues sí. Y si eres mi hija, y tengo la hoja, tengo el sobre cerrado, y el día que quieras te lo entrego, y pues que lo veas. Me dijo, no, ya no es necesario. Entonces, como ella habló con su mamá antes de hacer la prueba, la mamá le negó todo, le dijo que no, y poco a poco pues le fue sacando a la mamá, y la mamá hasta que le confesó que sí, que yo era su papá, y que había vivido conmigo, y ya le contó toda la verdad.
1: Entonces, no ya, manches, ya, pues, tu historia parece una historia de la Rosa de Guadalupe. Me cae. Oye, y bueno, ¿y qué bromita para Elizabeth? Tu hija oficialmente. Bueno,
0: pues mira, quiero decirle que me hablaron del laboratorio, ¿no? Que no sé cómo manejarlo, ahí es que tú me digas.
1: A ver.
0: Que me hablaron del laboratorio y que me dijeron que se habían equivocado, que la prueba es negativa, que no es mi hija y que aparte, pues, detectaron que está embarazada, que tiene 3 meses de embarazo.
2: ¡Oh, Dios!
1: ¡Ah, caray! A ver, creo que el que salió negativo está bueno, pero ¿por qué lo del embarazo? ¿Te ha platicado algo? ¿Tiene pareja o...?
0: Sí, mira, lo que pasa es que luego me hablo con... Bueno, no hablo mucho con ella, mensajeo por WhatsApp.
1: Ajá.
0: Entonces me dice, es que me duele la cabeza, es que estoy mareada, es que tengo ganas de vomitar. O sea, así como síntomas de que está embarazada. Entonces le he dicho, no vayas a salir con que estás embarazada otra vez. No, ¿cómo crees? Yo ahorita no me quiero embarazar.
1: Ah, otra entonces, vez, o sea, ya eres abuelo por su parte.
0: Sí, ya tiene un hijo de 4 meses.
1: Ok, ok, no, entonces sí.
0: Ya se juntó con su pareja.
1: Ok, perfecto, pues ya lo tengo. Pues vamos a darle, es más, ponte bien trucha porque igual hasta te voy a hacer que entres en la primera llamada. Ajá. Improvisando de que estás llamando y ya está. Vamos a darle, señores, buenas noches en directo desde el Panda Go Center. Las bromas están en tu show.
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1: Excelente.
0: ¿Qué pasó? ¿Qué pasó, hija? ¿Cómo estás?
9: Bien.
0: Sí, ¿qué andas haciendo?
9: Aquí con el deseo del puesto.
0: Ah, okay. Oye, quería hablar contigo, no seas malita. Lo que pasa es que me acaban de hablar hace rato del laboratorio.
9: Ajá.
0: Y los tengo en la línea, nada más que pues querían hablar con nosotros, no sé si voy a juntar la llamada para que escuche, ¿está bien? Para que te vayas a un lugar donde no haya ruido.
9: Sí, aquí estoy.
0: Órale, pues déjame pongo la llamada, ¿eh? Permíteme.
9: Uh-huh.
0: Bueno.
1: Hay que hacer un coprocultivo y un parasitoscópico, sí, pero hay que hacerlo porque es tarde. Bueno.
0: Sí, buenas noches.
1: Sí, señor Israel.
0: Sí, buenas noches. Ya tengo aquí a la persona.
1: Ah, bueno, habla el doctor Márquez, señor Israel. Tengo en la línea a la señorita Elizabeth. Señora Elizabeth.
0: Elizabeth.
1: Señora Elizabeth, ¿cómo está usted?
9: Ah, bien, gracias.
1: ¿Sí, sí me escucha?
9: Sí, poquito.
1: Ah, bueno, quería hablar con usted. Usted, el señor Israel, ya hablé con usted. Bueno, antes que nada, les agradezco mucho a nuestro llamado. Le hemos estado localizando, señor Israel. Hemos estado tratando de localizarle porque tenemos dos problemas que urgentemente, como encargado del laboratorio, el doctor Márquez, quien les habla, quería notificarles. Uno, no sé si usted sepa, señora Elizabeth, que usted tiene 9 semanas de embarazo.
9: No, no sabía.
1: ¿Está consciente de que está embarazada?
9: No.
1: Bueno, primero, pues, felicitarle. Yo creo que es una gran bendición. ¿Usted es madre?
9: Sí, de uno de 3 meses.
1: Ah, 3 meses. Wow, sí. Digamos que entonces no respetó mucho la cuarentena, pero bueno, yo creo que está en tiempo en forma, 9 meses de embarazo, felicidades. Dentro de las noticias, gracias, buenas y malas, yo le felicito de verdad en nombre de laboratorio que amablemente nos hicieron favor de estar con nosotros. La segunda, lamentablemente, como ustedes saben, tenemos un exceso de trabajo, pero bueno, como encargado de laboratorio, debo decirles que hubo una confusión en la prueba de ADN y está confirmado, es negativo. Se les había notificado que era positivo en el examen de ADN que se les realizó y pues sí quería platicarlo con ustedes de una forma directa y personal, pedirles disculpas si ustedes quieren, podemos hacer sin costo nuevamente repetir la prueba, pero ya lo tenemos contemplado, lo hicimos nuevamente, hicimos las pruebas 4 veces y las 4 veces salió negativo, esto quiere decir que para prueba de ADN de paternidad es negativo. Yo les quiero pedir una disculpa. ¿Consideran ustedes que es necesario que se vuelva a hacer el examen de ADN?
0: Pues tú, hija, ¿cómo ves?
9: Pues no sé.
0: Tendríamos que ir nuevamente, ¿verdad?, al laboratorio donde nos presentamos.
1: Sí, es correcto. Okay. Yo la verdad es que si ustedes desean nuevamente o tienen la duda de que sean padre e hija y hacer el examen de paternidad, sí, sí me gustaría que fuera una prueba más exacta, porque la prueba que se les tomó posiblemente haya tenido un tipo de contaminación o algo por el cual, digamos, salió negativa esta prueba. Lo que sí yo quiero recomendarles para que sea no al 99.99%, sino que sea al 100%, es que les hagamos una muestra del escroto. Ahí está comprobado que en realidad, pues, podemos sacar, pues, la prueba con 100% de eficacia. Esa ya es una solución de ustedes. Ustedes lo tienen que platicar, a ver si para ustedes es importante volver a repetir esta prueba. ¿Alguna pregunta que tenga, señora Elisette?
9: Lo de la prueba de embarazo, ahí salió, es que yo me hice unas pruebas y salieron negativas.
1: Ah, bueno, platíqueme, ¿cuándo se hizo la prueba y bajo qué término? ¿Con prueba de farmacia o cuándo se hizo su prueba con sangre?
9: Prueba
1: con
9: de farmacia y de sangre.
1: ¿Hace cuánto tiempo se lo practicó?
9: Hace un mes.
1: ¿Cuánto tiempo le sacaron la sangre? ¿En ese mismo momento usted la llevó en frasquito?
0: Ahí se lo
9: Ahí mismo me lo sacaron, luego.
1: Bueno, pues yo le invito a que venga con nosotros, incluso podemos hacerle nuevamente la prueba de paternidad, como le comentaba, con la muestra del escroto, nosotros también podemos hacerle el examen de sangre, el examen de saliva, el examen de orina. Si usted tiene alguna duda, ¿usted duda de que esté embarazada?
9: Sí.
1: ¿Ha llegado su periodo?
9: Sí.
1: ¿Será cuestión de que usted hiciera sus cálculos de su ritmo, su periodo, las relaciones con su marido, etcétera? Pero nosotros con gusto le hacemos el examen completamente gratis. Pues yo le agradezco mucho, señor Israel, y a ambos les pido una disculpa muy grande en nombre de nuestro laboratorio. Pero bueno, escucho que tienen una relación muy bonita. Yo creo que no es necesario que a través del ADN ustedes pues sean padre e hijo. Si tienen una relación, pues pueden, yo creo que seguir. Y vuelvo a insistir, estamos en la Colonia Centro, en Avenida Zaragoza. Los esperamos con todo gusto para hacer la muestra del escroto, si así lo desean. Muchas gracias, un placer servirles. Gracias.
0: Gracias, buenas noches. Bueno. ¿Cómo ves, hija?
9: Ay, diga, cosa, ya me puso de nervio.
0: ¿Por qué?
9: Porque la semana de embarazo.
0: Pues él debe estar contento por ese lado, pues vean que...
9: No, es que no puede ser, es muy pronto.
0: Pues ya ves, yo te dije, me decías que te dolía la cabeza, que te mareabas, que tenías ganas de vomitar y todo eso, y me dijiste que no.
9: Pero es que me llegó mi regla y me hice pruebas caseras en mi sangre y salieron negativas.
0: Sí, es que luego pueden variar. Lo que pasa es que aquí en este laboratorio no sé qué pasó, pero bueno.
9: También se confundieron.
0: Pues por eso sería bueno que vayas y que te hagas nuevamente el estudio para ver si estás embarazada. Y pues bueno, de lo del ADN, pues no sé qué piensas.
9: Yo ya no sé ni qué piensas, primera vez en una cosa y después, ¿no?
0: Y es que pues también por todos los planes que teníamos, no sé.
9: Y es que no, ¿para qué me dice que sí y ahora están diciendo que no?
0: Pues es que yo estaba seguro, a mí me dieron el resultado que sí, por eso pues yo te lo dije. Te digo, no sé, ahorita tú dime pues qué va a pasar, porque pues ya hasta tenía la casa, hace rato la fui a ver, y quedé mañana de llevarme el depósito y la renta a ese señor.
9: Pues no sé, pues dime.
0: No, pues es que necesito que tú me digas, porque pues no sé, a lo mejor ya no va a ser lo mismo, ¿no? Porque yo la verdad ya me estaba encariñando mucho contigo, pero pues es que si no somos nada igual para ti, ¿cómo me vas a ver más que nada tú, no? ¿A mí? ¿O va a cambiar algo esto?
9: Pero pues es que si mi mamá me dijo que sí, me entiendo.
0: Pues sí, pero es que también a lo mejor tu mamá se equivocó. ¿Qué te dijo tu mamá?
9: Que si era mi papá, que ella sabía lo que hizo. Uh-huh. Sí, dice que yo estaba embarazada cuando mi papá regresó a Estados
0: Unidos.
9: Dice que sí.
0: Pues la verdad, pues sí, pues yo no quiero tampoco ilusionarme con alguien que no es de mi sangre. ¿Me entiendes?
9: Sí.
0: Y eso, yo creo que también a ti te pasaría igual, ¿no? Porque pues me has recalcado mucho que a tu papá lo quieres. Ahora sí que realmente a tu papá sí lo quieres. Y a mí, pues, yo soy un extraño que llegué a tu vida, ¿no? ¿Cómo ves?
9: ¿Por qué me confundes de veras
0: contigo? Pues es que ella me había encariñado también con el bebé, ¿sabes? Ya me había hecho ilusiones, ya lo había presumido por todos lados, que mi nieto esto y lo otro, y imagínate ahorita.
9: ¿Tenemos la prueba otra vez entonces?
0: Pues es que no creo que tenga caso, ya para qué nos desgastamos, ¿no?
9: Pues ya que, ya me había ilusionado, pero pues ya.
1: Sí, señor Israel, nuevamente soy yo, le estaba marcando varias veces, sí. Qué bueno que me contestó. Mire, tienen oportunidad, estaba revisando el calendario para ver si pueden venir. No sé si pueda usted hablar con su hija.
0: Pues la tengo aquí la línea de hecho.
1: Ah, la tiene, Eliseth. Doctor Márquez, sí. Nuevamente, no sé si sí. Puedas venir con nosotros para hacerle las pruebas nuevamente del ADN con la prueba de escroto y también hacer la prueba de embarazo. El examen que te hiciste fue sanguíneo y fue con prueba de farmacia, ¿verdad?
9: Sí, fueron con nosotros.
1: Ok, ¿no te hicieron en laboratorio la prueba del tostón?
9: ¡Ay! No.
1: Porque en la prueba del tostón es 99.99 segura. Es cuando hay dudas de embarazo, es la que prácticamente sale al 100%. Yo creo que puedes ir con tu ginecólogo, puedes ir al laboratorio o con nosotros. Lo haríamos completamente gratis por esta situación que hemos platicado. Y la prueba del tostón no falla. Por favor, señor Israel y Eliseth, cuando vengan, pregunten por mí, por el doctor Márquez, y cuando venga les voy a preguntar, ¿cómo se oye el Panda Show, que es una broma?
2: ¡A toda máquina! ¡Fuera de broma!
1: ¡No es cierto, Eliseth, es una broma de tu papi!
7: ¡Es una broma, hija!
1: ¡Estás en las bromas del Panda Show! Oye, es una broma de... Es una broma de bienvenida porque tienes papi nuevo. Oye, Israel, te ibas a dejar practicar la prueba del escroto.
7: Me siento loco. Me da miedo, panda.
1: Elizabeth, ¿cuándo has estado embarazada? Perdón, Eliseth, ya, perdón. ¿Nunca te han hecho la prueba del tostón? Híjole, dile por qué le hiciste la bromita, Israel, a tu chiquiringuilla preciosa.
0: Pues porque estoy emocionado, porque la quiero mucho y porque pues ya le dije que le voy a compensar el tiempo que no estuve con ella.
1: Qué bonito. ¿Estás feliz por, estás feliz porque finalmente estás con tu papá, Lizeth?
9: Sí.
1: ¿Y qué sientes? ¿Me puedes platicar? ¿Me puedes transmitir?
9: Pues se siente bonito, pero a la vez raro, porque pues no esperé que me estuviera pasando eso. O sea, nunca me imaginé que me fuera a pasar eso.
1: Oye, ¿y cuando te dieron el positivo en lo de ADN y cuando viste a tu papá? Bueno, antes que nada sabemos que está medio gacho, ¿no? Está medio feo. ¿Qué? ¿Te lo comiste a besos o no?
9: No.
1: Ay, pero ¿qué tal el de tu marido? Ese sí te lo comes a besos, ¿verdad? Dile, ¿por qué la broma a tu chiquiringuilla, Israel?
0: Porque la quiero mucho, porque la quiero mucho y porque estoy contento de haberla encontrado.
1: Qué bueno, me da gusto escucharlos. Felicidades a los dos. Yo creo que han pasado 20 años, pero bueno, pues tienen mucha oportunidad de platicar, de convivir, de disfrutarse. Felicidades a los dos y enhorabuena. Díganme cómo se oye el Panda Show.
9: Gracias.

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1: 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Estamos en todas las plataformas. Lo clásico del Panda, 2 de julio del 2026. Te acompaño por la mejor FM, estamos en cadena. Y en esta noche tengo a Marco. ¿Qué hombre, cómo estás?
2: Bien, bien, aquí tratando de hacer una broma.
1: ¿Qué estás haciendo en Orizaba, Marco?
2: Pues acá vivo con mi familia, de hecho yo soy de allá del DF.
1: Órale, ¿y quién es tu familia?
2: Pues mi esposa, mi hijo y yo.
1: ¿Neta? Oye, ¿cuántos años tienes?
2: Tengo 21.
1: ¿21 ya con mujer y con chilpayate?
2: Ya, ya, ya.
1: ¿Y eso desde cuándo te juntaste? ¿A qué edad fuiste papá? ¿Qué onda?
2: Mira, lo que pasa es que yo viví 10 años con mi tía. Entonces, a la edad de 20 años me junté con mi esposa.
1: ¿Y con cuál tía?
2: A la que le vamos a hacer la broma.
1: Ah, espérame, tengo dos bolitas mágicas, pero adivino, no soy. ¿Y cómo se llama tu tía?
2: Mi tía se llama Angélica.
1: O sea, digamos que la bromeada Angélica es como tu mamá.
2: Ándale, así mero.
1: ¿Y tu mamá y tu papá qué onda?
2: Mi papá tiene varios chamaquillos, entonces pues él ya hizo su vida por otro lado.
1: Órale, todo un panda Zambrano, ¿no? Hijos por todos lados.
2: Sí.
1: ¿Y tu mamá también?
2: No, mi mamá falleció cuando yo tenía 3 años.
1: No me digas.
2: Sí, a la que le vamos a hacer la broma es hermana de mi mamá.
1: Oye, y antes de decidir juntarte con tu chancluda, ¿cómo se llama tu chancluda?
2: Se llama Ángeles.
1: ¿Y Ángeles sí es de Veracruz?
2: Ella sí es acá de Chayotera.
1: Oye, Chayotera, no manches. Cuidado, no te desafinas. Oye, antes de juntarte con Ángeles, ¿cuántos años viviste con la tía Angélica o con la mamá Angélica?
2: 10 años viví con ella, sí.
1: Ok, ¿y ella vive en dónde?
2: Ahorita está en Pachuca, se pasó para Pachuca.
1: ¿Y dónde vivía antes?
2: Aquí en Orizaba.
1: Ah, ok, también es chayotera.
2: No, ella sí es del DF, pero por cuestiones del trabajo de su esposo, o sea, mi tío, se vinieron a Orizaba.
1: Ah, qué desmorer, o sea, del DF, Pachuca, Orizaba.
2: Sí.
1: O sea que tú caíste.
2: Mundo, pandita.
1: Tú caíste en Orizaba gracias a la tía Angélica.
2: Así es.
1: Y ahí fue tu perdición porque conociste a tu chayotera.
2: Ahí conocí a mi chayotera.
1: ¿Cuánto tiempo llevan juntos?
2: Ahorita llevamos como año y medio. Ay, ya de bien, casado.
1: Bien poquito. ¿Y un escuincle de qué edad?
2: De 6 meses.
1: Bien chiquillo. ¿Y cómo se llama el bebé?
2: Se llama Alex Tomás.
1: Alex Tomás.
2: Sí.
1: El grande, supongo.
2: Sí.
1: Diego, porque después vas a tener otro hijo, entonces va a ser el grande, como siempre, ¿no?
2: Sí, sí, sí.
1: Oye, ¿y qué bromita para mamá Angélica?
2: Ah, pues mira, lo que pasa es que pues ella, bueno, mi tío me ha ofrecido trabajo allá en Pachuca.
1: Pero el esposo de Angélica.
2: Así es.
1: Ajá.
2: Pero lo he platicado con mi esposa y ella no se quiere ir. Entonces, yo ya le dije a mi tía, ¿sabes qué? Pues déjame hablarlo bien con mi esposa, porque no quiere, no la convenzo. Entonces, okay. Aquí la bromita es, pues hablarle así como bien preocupado y decir, ¿sabes qué? Es que la neta me están corriendo de aquí, el papá de mi esposa, porque me cachó con otra mujer.
1: ¡No manches! ¿Cómo se llama el suegro?
2: Se llama Julio.
1: Oye, ¿y te cachó Julio en plena movida en algún lugar, en mensajes? ¿Cómo fue la supuesta?
2: Que yo iba caminando en la calle con mi uniforme de Telcel, porque se supone que yo trabajo ahí, y en vez de trabajar estoy de con otra chava.
1: Oye, ¿y este Telcel dónde queda? ¿Supuestamente en qué calle o en qué zona de Orizaba?
2: Es en el centro de Orizaba.
1: Ok, entonces esto sucede en el centro de Orizaba, tú... Trabajas en esta tienda Telcel, se te hizo fácil, yo iba pasando por la calle, don Julio, y te vio con una señorita dándote besitos y abracitos.
2: Ándale.
1: Ok, sí, sí. Me parece bien. Entonces, ¿qué? ¿Ya te está corriendo y te vas a ir para allá? Pero Angélica, ¿Ángeles se quiere ir o no o qué?
2: Ángeles no se quiere ir, pero yo me quiero llevar al niño, entonces aquí el que se está poniendo pesado pues es mi suegro, en este caso vas a ser tú.
1: Ok, bueno, entonces yo voy a secundar. Ahora, mi pregunta es, ¿tu esposa podría entrar a la broma como para darle colorcito y rematar? Es que
2: no quiere, panda, es que dice que es muy nerviosa, le va a ganar la risa.
1: ¿Está contigo, Ángeles?
2: Sí, aquí está conmigo.
1: A ver, comunícamela, a ver si la puedo convencer.
2: A ver, aquí está.
1: A ver.
3: Bueno.
1: ¡Ángeles, a los leones! ¿Cómo estás, chayotera?
3: Bien, bien.
1: Oye, ¿cómo te llevas con la tía Angélica?
3: Pues ahorita bien, pero al principio no me quería, porque yo terminé a Marco y de ahí como que me empecé a caer mal. Y ya cuando nos fuimos a vivir juntos, porque le fuimos a dar la noticia un día antes de irnos a vivir juntos, pues ya como que ya le empezó a caer el 20 y ahorita pues nos llevamos pues bien, es que casi no nos vemos. Pero por eso yo no quiero entrar en la broma, porque le digo, yo no le quiero volver a caer mal otra vez.
1: Oye, ¿pero qué te hacía caras o por qué dices que le caías mal en esa época?
2: Sí, le hacía caras y me hablaba mal de ella.
1: Uy, Ángeles, es momento del desquite, chaparrita.
2: Es lo que le digo, pero no quiere.
1: Oye, Angelita, pues ayúdanos un poquito, tal vez no mucho, pero mira, él va a empezar la broma, yo voy a ser el papá, le voy a estar gritoneando, regañando, lárgate de aquí, no te queremos, bueno, no sé qué más voy a decir. Y que entres un poquito tú chillando y diciendo, no, señores, que es injusto, ¿por qué? Si yo lo quiero tanto, nunca. Pero pues ahí con unos chillillitos y ya, eso sería toda tu intervención.
3: Bueno.
1: Eso, chintrolo, eso. Eso. Nada más un pedacito, ¿te parece?
3: Ajá, sí.
1: Yo te voy a dar el cue como tu papá. Te voy a decir, ven para acá, hija, mira, explícale a la señora. Y tú nada más. No, sí, no, no, no, no. Y ya, sí, bien poquito. Pues vamos a darle, Marquito. ¿Estás listo?
2: Perfecto, sí, Pandita.
1: Me encanta cuando las bromas las hacemos en familia. De eso se trata el Panda Show. Muy buenas noches. Vámonos con todo. Las bromas están en este instante.
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5: Buenas noches, Panda. Quiero decir, nos puede hacer el favor de mandarnos un saludo aquí desde Zamora, Michoacán, para el George, el Chabelín, para el Freddy, especialmente para el Beto, el Barney. Nos encontramos elaborando aquí en Zamora. Muchas gracias. Me saluda a tu jefa, Panda.
1: Las bromas en el Panda Show.
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1: Excelente. ¿Cuántos años tiene tu suegro Julio, más o menos?
2: Como 40.
1: Como 40, muy bien. ¿A qué se dedica?
2: Trabaja en un tiro.
1: ¿Empleado qué?
2: Es encargado. Bueno.
7: ¿Qué pasó, su hijo?
2: Bueno, tía.
7: ¿Qué pasó?
2: Oye, tengo una broncota.
7: ¿Por qué?
2: Es que me cerraron acá donde trabajo, en Telcel.
1: Es que mira, lo que tú tienes
2: y
1: que
2: hacer, y no le dije antes.
1: Lo que tú tienes que pensar, bien, mija,
2: que
1: vas a hacer y lo que tienes que hacer.
2: Pues no le dije que habían cerrado Telcel y me cachó su papá con otra chava.
1: Problemas, pero así es el matrimonio.
7: ¿Quién te cachó con otra chava?
2: Su papá.
7: Ajá.
2: Y ahorita que descansé vino a hacerme la emoción.
7: ¿Quién?
2: Su papá. Y ya le dijo a Ángeles. Y me están corriendo, pero no tengo dinero.
7: ¿Cómo que te...? Ay. ¿A dónde vas a ir?
2: Pues me voy a ir a México. Pues ¿a dónde? Si no tengo dónde ir.
7: Lo que puedo hacer es comprarte boletes. Porque no tengo forma de salir nada.
2: ¿Cómo?
7: No tengo forma ahorita de salir a depositar a algún lado. Entonces...
1: Marco, ¿de qué forma más quieres que te diga que te retires?
2: Ay, pues...
1: Pues mi hija ya no quiere saber nada de ti, ni nosotros queremos saber nada.
2: Es que ya me está diciendo y por lo menos quiero despedirme de mi hijo, pero no me deja ni hablar con mi hijo.
7: Yo creo que
1: Ángeles está bien enojada, bien enojada.
2: Es que sí está
1: enojado. Eso lo hubieras pensado antes. Las cosas se piensan antes con la cabeza, pero con la cabeza correcta. ¿Cuántas veces lo platicamos, Marco? ¿Cuántas veces?
2: Señor, perdóneme, pues es que nada más estaba platicando.
1: No estabas platicando. Yo te vi exactamente en el centro y cómo estabas ahí echándote un faje.
2: No. Pero no era para que le dijera a Ángeles.
1: Si es mi hija, ¿cómo no quieres que le diga?
7: Marcos, ya cállate, por Dios.
1: ¿Cómo no quieres que le diga?
7: Pues sí, Marcos, cállate.
1: ¿Cuántas veces
2: platicamos? Ya me arruinó la relación, señor.
7: No, lo arruinaste.
1: No. Tú solo arruinaste la relación. Tú solo. Ni siquiera lo pensaste por Alex Tomás, ni siquiera. Tienes un hijo, tienes 6 meses, aquí te hemos brindado todo y tú haciendo tus idioteces. Aquí siempre se te ha apoyado, siempre. Pero ni mi familia, ni yo, ni Ángeles vamos a tolerar que hagas ese tipo de cosas porque aquí no se te ha dado ni brindado eso. Así que te
2: por
1: pido
2: eso no
1: nuevamente...
2: Lo hubiera dicho.
1: ¿Con quién estás hablando?
7: Dile, ¿verdad?
2: Soy mi mamá.
6: A ver, comunícame, por favor.
2: Pásamelo. No, pero pues para qué.
6: No, para plantearle bien.
7: Pásamelo.
2: Ya, tenga.
6: Bueno, habla Julio.
7: Estoy escuchando todo esto, no sé.
6: Mire,
7: ¿qué está pasando realmente?
6: Mire, una cosa muy sencilla, no sé qué le haya platicado su sobrino. ¿Habla Angélica?
7: Así es.
6: Ah, ¿qué tal? Soy Julio. Mire, yo iba pasando exactamente hoy a la 1:00 p.m, ahí por el centro, ya ve que Marco trabaja en la tienda de Telcel, pero resulta que yo iba pasando con uno de mis compadres que tuvimos que ir a hacer una diligencia, y de repente me llamó la atención porque veo a un joven, traía la playera de Telcel, yo volteo a ver y veo y me percato que era Marco. Yo me bajo, lo sigo y resulta que a la vueltecita, exactamente esto en el centro, ¿verdad? A la vuelta estaba él con una muchacha de color negro y delgadita, una jovencita, calculo unos 22, 23 años, no sé. Pues se estaban besuqueando ahí, pues toqueteándose, todo. Entonces yo me acerco y le digo, Marco, ¿qué estás haciendo? La aventó, literalmente la aventó. Esta muchacha se echó a correr, y él, en lugar de encararme y darme una justificación, ¿qué cree que hizo?
7: No lo sé.
6: Se fue atrás de la muchacha.
8: Ay.
6: Pues por supuesto, pues yo ahorita tengo el problema, tuve que platicar con mi hija, porque no puedo tolerar esta situación. Ella está llorando, incluso está aquí con nosotros. Ella no quiere saber nada de él. Le pregunta, ¿yo qué te hice? ¿Qué te hemos hecho tu hijo y yo para que nos faltes de esta forma? Y es la verdad. Nosotros no le hemos faltado, al contrario. A Marco aquí lo único que se le ha hecho es apoyarle. Entonces yo lo que sí le estoy pidiendo es que por favor deje aquí, se le ha apoyado, y que se largue. Es lo único. Mira, aquí tengo a mi hija. A ver, Ángeles, ven. Es la tía Angélica, pues digo, para que le expliques cómo estás. A ver, ven, hija. No, sé que estás mal, pero ven. Ven, por favor.
7: Bueno. Hola, perdón. Hola, señora. Es que no es posible, la verdad, no es posible que me esté haciendo esto cuando yo nunca le he fallado. Sé que entre usted y claro, yo había problemas, pero yo con él sabe que yo no tenía problemas. Yo aquí solamente he tenido apoyo y pues... no entiendo por qué Marco me hace esto.
9: Pues yo menos, hija, yo veo sus cosas, ustedes me hablan y yo los veo muy...
7: Dije a Marco que le voy a sacar todas sus cosas porque yo aquí no lo quiero.
9: Pues no, mira, no lo puedo... Yo sé que lo que hizo está mal, ¿sale? Obviamente por ser mujer, porque tienes un hijo, porque yo tengo hijos, entiendo perfectamente lo que estás sintiendo. Pero tampoco lo puedo dejar, no lo puedo abandonar. Entonces, nada más, pues deja que salga algunas cosas y para que tenga algún...
6: Que se vaya con lo indispensable, nada más con lo que llegó, con...
7: Exacto.
6: Lo indispensable.
7: No, de aquí no saca nada, o sea, no se va a llevar nada, porque la verdad yo estoy muy molesta, no lo quiero aquí.
6: Tampoco te pongas así, tampoco.
9: No, hija,
6: te
9: nada
6: así.
9: Más deja que se lleve su ropa. No sé, calzones.
7: No, pues es que ya ahorita, o sea, la verdad... estoy muy molesta, no entiendo por qué me hace esto.
9: Okay.
7: Ni calzones se va a llevar.
9: Okay.
6: Que seguramente eso lo trae en su ADN por el lado de su padre. A ver, pásame. Bueno.
9: Está bien. La decisión que tomó Ángeles está bien. No quiere saber nada de él, no quiere darle absolutamente nada, está bien. Nada más, pues yo les pido una disculpa por todo esto, no entiendo qué pasa, pero estoy lejos, no puedo dar la cara en este momento también por él.
6: Mire, doña Angélica, yo creo que con disculpas no vamos a llegar a buen puerto, aquí se trata de hechos. Yo le voy a decir lo que le dije a Marcos, este es el resultado del gen que trae por el lado maldito de su padre, ¿sí? Que después que es a lo que se dedicó, a engendrar hijos por todos lados, y va por el mismo camino, ¿eh? Va por el mismo camino, Marquitos. Lo único que yo le pido es que por favor le diga a Marco que se largue. Si se va con usted a Pachuca, se regresa a la Ciudad de México, a mí me viene valiendo un cacahuate.
7: Ok, ¿me puede comunicar con él, por favor?
6: Marco, ven, y te me largas. Y ya le dije a la señora esa que te educó, pésimo, pésimo que te educó.
7: No saques absolutamente nada y vete de ahí.
2: Pues sí, pero ¿y mi hijo?
7: Pues Marco, eso lo hubieras pensado antes y al rato lo platicamos.
2: Pero es que no me puedo ir sin mi hijo. Yo me voy a llevar a mi hijo.
6: Igual que tu papá. Ten hijos por todos lados, Marco. Ten hijos por todos lados.
2: No, con mi papá no se meta.
6: Marcos. ¿Es la verdad?
2: Ah, por eso, pero pues mi papá, ¿qué?
6: ¿En eso te estás convirtiendo como tu papá una mala semilla?
3: Marcos, ¿sí te puede?
2: No me empuje, ¿por qué me empuja?
6: Entonces no empieces a decir estupideces y a faltarme al respeto. Soy el abuelo de tu hijo. Carajo.
2: Marcos, viejo chismoso.
3: Marcos, ya.
6: Señora, ¿ya escuchó cómo se pone este individuo? ¿Esa es la educación que le dio? ¿Así es una madre sustituta? Imagínese, así son las madres sustitutas. Entonces mejor lo hubiera dejado huérfano. Yo creo que en la calle hubiera tenido una mejor educación que la educación que le dio usted, que ni siquiera lo pudo educar bien, respetando primero a su mujer y después a la gente adulta.
8: ¡Oh, Dios!
6: ¿Esa es la educación que le dio?
10: Respeto se gana, señor.
6: Madre sustituta, cuarta generación, eso es lo que es usted.
3: ¿Le puedo pasar a mi hijo?
6: Y le voy a decir una cosa. Le voy a hacer una pregunta que le hice a Marco y espero usted me la responda como madre sustituta alcahueta. Dígame, ¿cómo se oye el Panda Show?
11: A toda máquina.
6: ¡Fue broma! Estás en las bromas del Panda Show.
2: Perdón.
6: ¿Dónde está tu tía? Dile por qué le hiciste la bromita, Marco.
2: Perdóname, tía. Lo que pasa es que sabes que te amo, por eso te
6: quiere
2: la
6: quiere llorar y no puede.
3: Ojalá y no me
6: quiere llorar y no.
2: ¿Qué? Perdón, es que pues me acordé de cuando íbamos a México y escuchábamos al Panda y dije, ah, pues no sabe más, para que sepa que siempre la llevo presente conmigo a mi tía.
6: ¿Cómo está la madre sustituta cuarta generación? Bien que le dolió, ¿verdad, Angélica?
3: No me molestó que empezara a hablar así.
6: Marquito, despídase de su segunda madre. Adelante.
2: Te amo, mamá. Sabes que siempre vas a estar conmigo y pues perdóname por esto.
6: Oye, ¿y tu mamá da dolores de cabeza o no?
2: ¿Eh?
6: ¿Si tu mamá da dolores de cabeza o no?
2: No.
6: Oye, ¿y con quién estás ahí, Angélica? Que se escuchaba la voz de un hombre que ya también estaba ahí ronroneando.
3: Estaba enojado mi hijo. No, es
6: tu hijo. Órale. Pero bueno, familia, díganme cómo se oye el Panda Show.
2: A toda madre.

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1: Adivina, adivinador, las encuentras en cada esquina. Te acompañan en las fiestas y es casi imposible resistirse a ellas. ¿Ya sabes qué son?
0: Exacto, las papitas y las frituras. ¿Pero sabes todo lo que contienen? No te dejes llevar solo por el antojo. Acompáñanos a descubrir el estudio de calidad.
1: También te compartimos otras opciones para que no gastes al disfrutar del mundial.
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0: Las papas y las frituras forman parte habitual de la dieta de muchas personas mexicanas. Pero, ¿sabías que las frituras que consumes son resultado de la transformación de un alimento originario de América? La papa y otros ingredientes como el maíz y el trigo son transformados en botanas mediante procesos como el corte, la fritura y el sazonado. De acuerdo con datos de Statista, en 2025, el consumo de botanas saladas en México alcanzó un promedio de 10.9 kilos por persona, lo que refleja su amplia disponibilidad y arraigo en los hábitos de consumo actuales.
1: Y ante la gran variedad de papas y frituras de maíz y trigo, el laboratorio se dio a la tarea de analizarlas para que sepas exactamente qué estás consumiendo. Se analizaron 67 productos en total, 33 papas, 4 productos a base de papa, 24 botanas de maíz y 6 botanas de trigo. Al examinarlos, se verificaron distintos aspectos. Se comprobó que la información en las etiquetas de los productos cumpliera con la norma oficial mexicana.
0: Además, para analizar el contenido dentro del empaque, se comprobó que todos los productos cumplieran con las cantidades declaradas de contenido neto, sodio y contenido energético.
1: También se analizó el aporte nutrimental, es decir, la cantidad de proteínas, grasas y carbohidratos, los principales componentes que aportan energía a nuestro cuerpo. Sin embargo, no hay que olvidar que es importantísimo mantener el equilibrio en su consumo.
0: ¿Cuáles fueron los resultados? Todos los productos cumplieron con el contenido neto declarado. Sin embargo, existen 7 productos que contienen más sodio del que declaran. 5 de la marca Great Value, los Sabritones Rodaca Sabor Sal y Limón y los Totis Donitas Chile y Limón. Otro producto que no cumple con lo que declara es Bocados Bocachitos, ya que en su empaque indica que contiene queso, pero no es así.
1: Y hablando de veracidad, estos productos contienen más grasa de la que declaran. Las papas Great Value Jalapeño Crujientes, Sol Tubi Papa Adobadas, Totis Pops, Valley Foods Potato Chips Limón Crujiente, Totis Pops Corte Casero y las Valley Foods Potato Chips Rich Crujiente. También las frituras de trigo que excedieron la cantidad de grasas declaradas fueron Chicharrones de Fuego y Chicharrón sabor chile limón, ambos de la marca Great Value. Y en cuanto a las frituras de maíz que no cumplen son Bocados Bocachitos, Churritos Natural Sol, Doritos Nacho y los Takis Chile Limón.
0: Ahora pasamos a otro aspecto del estudio, la veracidad respecto a la cantidad de proteína declarada. Las siguientes papas fritas que contienen menos proteína de la que declaran, 2 de la marca Great Value en sus sabores queso jalapeño y adobadas, Sol Tubi Papa Rifaditas y Totis Paps Corte Casero. En el caso de las frituras de maíz, frito sabor chile y limón, quesabritas, rancheritos original y tostitos. Y por último, las frituras de trigo, sabritones rodacas, sabor sal y limón, y totis, donitas limón y sal.
1: Lo mejor para consumir estos productos es seguir las siguientes recomendaciones. Aunque las botanas tienen una vida en anaquel bastante amplia, no te confíes. Verifica siempre que el empaque esté íntegro y que la fecha de caducidad esté vigente. Conserva el producto en su empaque original bien cerrado, a temperatura ambiente y lejos del calor o la luz solar directa.
0: La Organización Mundial de la Salud recomienda no exceder los 2.000 miligramos de sodio al día, lo que equivale a menos de 5 gramos de sal. Una sola bolsa de estas botanas puede cubrir más de la mitad de ese límite. ¿Te imaginas? Recuerda que el consumo frecuente de estos productos procesados contribuye al sobrepeso y la obesidad.
1: Ojo, si vives con hipertensión arterial, diabetes, sobrepeso u obesidad, lo mejor es evitar o limitar su consumo debido a su alto contenido de sodio y grasas saturadas. Disfrútalas de vez en cuando y compensa siempre con una dieta rica en vegetales y actividad física. Tu cuerpo agradece los buenos hábitos.
0: Mantener una alimentación moderada, adecuada y equilibrada equilibrada es la clave para prevenir enfermedades como diabetes o las cardiopatías. Pequeños cambios en tu dieta diaria pueden marcar la diferencia.
2: Revista del Consumidor.
0: El consumo responsable está presente en todas partes, hasta en la Copa Mundial de Fútbol 2026. Que por cierto, será la más grande de la historia. 48 selecciones, 104 partidos y 16 ciudades con sede en Canadá, México y Estados Unidos.
1: Así que, si vas a disfrutar del torneo en casa, prepárate con tiempo y que no te metan gol al presupuesto. Tu sala puede ser la mejor sede mundialista.
0: Para acompañar el juego, puedes preparar los alimentos u organizar una cooperación entre quienes te acompañen. Toma en cuenta que si prefieres comprar comida a domicilio, los precios suelen elevarse debido a la alta demanda y los tiempos de entrega podrían ser más largos de lo habitual.
1: Para que vayas haciendo cuentas, te armamos estas opciones de botanas calculadas para 12 personas. Si no quieres complicarte, una opción rápida es comprar jamón, salchichas y queso fresco. Necesitaremos 4 paquetes de jamón Virginia de pavo de 250 gramos, 2 paquetes de salchicha Frankfurt de pavo de medio kilo y 3 paquetes de queso fresco de 360 gramos. El costo aproximado por todo el paquete es de 390 pesos. Ojo, este es un precio promedio.
0: Otra opción es ofrecer fruta fresca y saludable.

0: Por su ubicación estratégica, en Sinaloa, somos la puerta al comercio con Asia, el Pacífico, y formamos parte del corredor económico del norte hacia Estados Unidos, Canadá y Europa. Ven y enamórate de Sinaloa.
1: Pesos más por kilo. Si decides incluir todas las opciones, el gasto total estimado será de poco más de 1,400 pesos. Recuerda que este monto es una referencia que varía según la marca y el lugar de compra. Y si piensas renovar tu pantalla por una mejor o de más pulgadas, consulta nuestro estudio de calidad de pantallas LED en la revista del consumidor de junio. Disfruta el mundial con un consumo responsable y considerando las siguientes recomendaciones.
2: Toma en cuenta la duración de los partidos. En la inauguración y en las fases finales, los partidos pueden extenderse más de lo habitual. Considera una duración aproximada de 4 horas.
1: Considera los gustos de todas y todos. Incluye opciones variadas de alimentos y bebidas.
2: No olvides la garantía. Si compras una pantalla, compara precios, sella la garantía y guarda el comprobante de compra.
1: Recuerda que el artículo 12 de la Ley Federal de Protección al Consumidor especifica que el proveedor tiene la obligación de entregar factura o comprobante.
2: En este mundial, sé una persona consumidora informada y responsable.
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18: De la mañana con 32 minutos aquí nomás a través de la Mejor FM 99.9. Estás escuchando Los Parados Morning Show y déjame decirte que sí, el día de hoy hiciste un gran trabajo, hiciste un gran esfuerzo al llegar al viernes con vida, corazón de melón, porque ya estamos disfrutando de estas últimas horas de jornada laboral, porque mucha gente descansa sábados y domingos. Nosotros no descansamos ningún día porque amamos estar contigo.
3: Nosotros no descansamos porque nos gusta acompañarte todos los días con buen cotorreo, unas secciones espectaculares y sobre todo con buena música. Hoy, viernes 3 de julio del 2026, es el primer viernes de este julio, así que aprovechémoslo, pasémosla bien, disfrutemos como solamente nosotros lo sabemos hacer. Y recuerda que el domingo ¿qué? Juega la selección.
18: Oye,
3: el domingo juega la sele.
18: Yo venía triste, pero me acabo de llegar un mensaje de buenos días. ¿Y qué crees?
3: ¿De quién lo esperabas?
18: De quién lo esperaba. Ay, qué bonito se siente sentir. Qué bonito se siente recibir un mensaje de buenos días de este corazón de melón que me lo acaba de mandar. ¿Qué crees, Diego Torres?
3: ¿Qué?
18: Alguien de aquí se está enamorando.
3: No te lo creo.
18: Es que estoy muy tonto, amigo.
3: Ay, el amor, qué bonito se siente. Espero que usted también sienta maripositas en su estómago por alguien. Esperamos, y si no, mira, solito nos quedamos para nosotros mismos, ¿cómo de que no?
18: Quiero ser mamá, Quiero ser mamá desde este momento.
6: No empieces tampoco.
18: Bueno, pues mientras tanto, síguete reportando al 477-7007-999. El Diego Torres, Nayeli López Lamamis, el Rey Sumaya, el Menonita de la radio está con nosotros el día de hoy. El Güerejo de la radio. Mientras tanto, no te despegues porque estás a través de la mejor FM 99.9, escuchando a los parados.
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0: Regreso a través de la mejor FM 99.9, son las 6 de la mañana con 44 minutos y llegó la hora de repartir el bono de puntualidad, ya se las sandwich, ya se las hamburgers. El mensajito que llega justo a 6:30 de la mañana lleva mención honorífica y en esta ocasión, sí. ¿Quién es el primero que se la lleva?
1: La primera persona que se lleva el bono de puntualidad es el Águila Blanca, que mandó su mensajito primero que todos, antes que nadie, y dice así: buenos días, corazón de melón.
2: Good morning, paraditos. Habla su amigo La Guía Blanca, reportándose para el bono de puntualidad. Una vez más, lo necesito, lo quiero, lo necesito. Un saludote a la mamis, al Diego, al Rey Sumaya y a todos los radioescuchas que sintonizan la mejor 99.9 en el programa Morning Show. Es viernesito, viernesito pozolero, viernesito garnachero, viernesito de taquitos. Adiós a la dieta. Hoy le vamos a pegar macizo contra el piso. Saludotes.
1: Chao, chao. Chao, chao. Diego Torres, ¿sabes qué? Hoy sí hay que aprovecharnos. Hay que aprovecharnos y decir que la gente, si nos quiere traer unos tamales, unos taquitos, algo, que nos lo traiga. Somos tres en el estudio.
0: Tenemos carta abierta para que usted decida qué traernos y echarnos un buen taquito, porque pues también la pancita ocupa que le echemos, para que la recarguemos.
1: Sí, que la recarguemos para andar con más actitud, de mandarle saludos.
0: Necesitamos energía, vitaminas,
1: vitamina T,
0: necesitamos tacos, proteína,
1: tortas, tamales.
0: Vamos a ver qué dice por acá el Suave. Buenos días, Suave.
3: Buenos días, mis paraditos, con el ya famosísimo 7351. Mami, Diego Torres, Chivín Ponce y Rey Sumaya, que tengan un excelente.
0: Gracias.
3: Bien borrachero y que se pongan bien borracho, hasta que yo no traiga Chivín Ponce en la carretilla. Mis paraditos, ¿cómo andan?
1: Bonitas,
3: bien, ¿y tú? Muy bien, gracias. Un saludo para todo el grupo Sazazo de Camaleones, que ya andamos aquí en Plan 400 volando asfalto. Y para toda ahorita la comida, para que nos escucha desde la A a la Z, porque no se va a sentir nadie. Vamos a darle con toda la actitud, chavos, Amaneció fresco, fresco, pero sabroso. Ya es viernes, chelero.
1: Yo les voy a decir una cosa. Ahorita ya no me pregunten cómo estoy, porque ustedes saben que me estoy enamorando. Estoy enamorado. Ya cuando no esté enamorado, ya les voy a decir, no estoy enamorado, pero ahorita sí estoy enamorado.
0: Para lo que te dura nada. Por acá el homie. ¿Qué onda, mi homie? Buenos días.
1: Es que los hombres tienen la culpa, Diego. Sí. Los hombres tienen...
0: Por ser tan guapos.
1: De desilusionarme.
0: Tan lindos.
1: Esperamos que ese hombre
0: tan chulos, tan preciosos que somos.
1: Malditos hombres, cómo los amo.
4: Hola, Mauricio. Muy buenos días. Mari Martínez, ¿cómo se reporta? Excelente viernes, inicio de fin de semana para todos ustedes en internet, junto con el chico de Robin. Que Dios los bendiga siempre, y aquí andamos a la mera esta. Rey Sumaya, la mami, y Dieguito Torre. Buenos días, muy buenos días.
0: Gracias, mi homie.
1: Mira, por acá el Chino Colombia dice: buenos días, parados, excelente viernes. Vámonos, que se nos hace tarde. La mamis, el Dieguito Torres, el Rey Sumaya y el güero menonita de la radio. Vámonos, Chino Colombia.
0: Gracias, mi Chino Colombia. Por acá Nela de Lara dice: hola, mamis, Diego Rey, que tenga un bonito fin de semana. Saluditos y bendiciones a todos, incluyendo a los chicos de cabina. Y ya saben, es viernes y el cuerpo lo sabe.
1: Esta Nela de Lara ya me aburrió, Diego. Porque mira, tiene tienda y ni un juguito ni unas galletas nos manda.
0: No, pues no, tiene que tener. Leerla. Recuerda que el que tenga tienda, que la tienda, pues hasta ahí el pendiente.
1: Pues sí, sí es cierto, pero que mande al Cisco a que nos tatúe aquí. Imagínate que vendrían aquí a tatuarnos.
0: ¿Sabes que lo mande con la máquina?
1: ¿Verdad? ¿Sabes que tengo ganas de tatuarme todo el brazo, pero con tatuajes así chiquitos, así bonitos, rojos o azules?
0: ¿Y tienes ahorita?
1: Uno nada más. Y en las piernas.
0: A ver si nos está escuchando el Cisco Malafama para que tome nuestro cuerpo como lienzo. Sí.
1: Que aplique su talento en nosotros. Sí. Dice por acá la gaviotita dos becerra, señora bonita, hermosa, preciosa, coqueta.
5: Hola, hola, hola, buenos días. Aquí la gaviotita ganándose su premio de puntualidad. Bonito fin de semana para todos. Los quiero mucho. Chao, chao, chao.
0: Chao, chao, chao. Gracias. Por ejemplo, Zagafari dice: buenos días, familia parada. Mamis, Diego Rey y DJ Chimín, el güero Mix. Saludotes y bendiciones. Ya es raza viernes.
1: Ya es raza viernes. Ya, ya. Mira, por acá también el bambino de la rusa. Ay, a ver si no me equivoco. A ver, todos concentración.
0: A ver, sí, tranquilo.
1: Quítame la música,
0: tranquilos.
1: DJ, güey.
0: Bájale el fondo, bájale nomás el fondo. Ahí está.
1: Con la rica y fresca marañuca, mis paraditos Morning Show, llegando desde la cabina del amor 773 del Bambino. Saludos a la bandita, al mamalón, al combi, al tiliches, al becerra 925, al sauceda de la 1190, a la señorita chingongunya y para el chanclas, chamoy, gorditos, Diego y Diego, gorditos y mamones. Al chino 631, bellaco... equivoqué. Bellacos, atentamente el bambino, y para el Kiwi Run DMC 22.
0: DMC 2022. Gracias, mi querísimo güero, por bajar el fondo, aunque lo hizo de la patada, pero bueno, ya se hizo el intento. Ya, el intento se hizo. Valí. Ya se repartió el bono de puntualidad, ahora vamos con el bono mañanero, y el primero es don Julio, que hizo la parada. Buenos días, que tengan un excelente fin de semana. Saludos, don Julio.
1: Y mira por acá Arturo, hasta Arturo también, hasta Arturo, ando bien atarantado.
0: Ando bien atarantado.
1: Arturo, corazón de melón, ¿cómo andas?
6: Hola, buenos días, mis parados. Saludos para Mamis, Rey Sumaya, Diego Torres y para el GB en los controles.
0: Gracias.
6: Saludos para Araceli Flores, que hoy no va a trabajar, ya que va a preparar porque el sábado le van a pedir la mano. Ay, y obviamente, pues todo el cuerpo.
7: Que me pidan el cuerpo.
6: De mi sobrina. También saludos para doña Juana, que tampoco va. No sé qué ella vaya a hacer. Saludos para doña Cuca, que ya se echó unas chelas bien tranquis. Así que porque va a esperar para el domingo. Si gana, ¿no? Me va a echar la casa por la ventana.
7: Bendiga, doña Cuca.
6: Saludos y feliz viernes.
7: ¿Cuántos años tendrá doña Cuca? ¿Cuántos años tendrá doña Cuca?
0: Le creo que unas 50 y
7: tantos. Oye,
0: lee
7: ese último mensaje.
0: Dice, buenos y frescos días para todos, bendiciones para todos. Hoy quiero ganar por primera vez de uno de puntualidad. 6:30, no 6:26.
7: Él se merece todo. Déjalo, él se merece todo. La terminación 0453 se merece todo de mi parte.
0: Oigan, vámonos con música. Gracias a la gente que se reportó y que lo sigue haciendo. Recuerde que el programa termina hasta las 10, pero la promoción local continúa, así que no se despegue. Si es con 49, volvemos a los parados.
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2: 7:05 a.m. Escuchas a través de la mejor FM 99.9, Los Parados Morning Show.
1: Así
2: y Diego
1: es.
2: Torres. Llegó el momento de agradecer a ese tipo de personas que nos ayudaron, a esas personas que estuvieron con nosotros en esta semana, porque no nada más es quejarnos, sino también agradecer. Yo sé que pues agradecemos a Dios, agradecemos a nuestra familia, a nuestros hijos, pero a alguien en especial que quieras agradecer tú el día de hoy.
1: Claro.
3: Al 477-70-0799. Yo quiero agradecer, como siempre, durante toda esta semana, a mi familia apoyándome, saliendo adelante. Saludos a mis hermanos Lalo, Mauricio y Magali, y sobre todo a mi novia, y como dicen por ahí también a papá Diosito, porque las cosas poco a poco van saliendo bien, estamos bien y disfrutamos de todos.
2: Y poco a poco yo
1: te fui adorando.
2: Ay,
3: ¿tú tienes algún hoy agradezco?
2: Hoy yo quiero agradecer pues nada más a toda la gente que confía en mi trabajo. Ajá. A toda la gente que confía en mis activaciones para pues llevar a cabo sus eventos, ¿no? La neta, muchísimas gracias, porque tuve demasiado trabajo este mes.
3: Ajá.
2: Y pues un beso de perrito a todos.
3: Ay, qué lindo. Vamos a ver qué dice la Razuki. Recuerda, hoy agradezco a 90.000 watts de potencia.
2: Vamos a ver qué dice la gaviotita.
4: Quiero agradecerle a Dios, el universo, porque nos da un día más de vida. Y aquí estoy. Hoy no trabajé, hoy me quedé en casa.
2: Ay, bien a gusto, doña gaviotita.
3: Ay, estira las patitas ahora sí. No, o sea, no, me refiero a que las piernas las desencojas, las desentumes y descansas un ratito.
2: Oye, quiero agradecer también a la persona que nos va a traer de comer el día de hoy. Muchísimas
3: ¿quién
2: gracias.
3: ¿Quién será el afortunado ganador?
2: ¿A quién le tocará la tanda? Porque ya se hicieron bien guajes con la tanda, ¿eh?
3: Sí. Por acá, la chica de los jugos, hoy agradezco a...
5: Yo quiero agradecerle, pues ya saben, a mi familia. Ellos son una familia muy pequeña, pero siempre están conmigo. Pero quiero agradecerle a mis dos hijas, porque me dieron el título de mamá, y a mi hija, la más grande, que ya se va para la prepa. Y ya casi quiero llorar, todavía no en su graduación, y ya quiero llorar, es el 9 de julio. Te quiero mucho, hija, muchas gracias por ser mi hija y haberme escogido como tu mamá. Échale un chingo de ganas, hija, si se puede.
2: Ya,
5: si se puede,
2: tranquila, no llores, porque luego se corre el maquillaje y todo.
3: Ella no te escogió, sino recuerda que del hombre es somos el espermatozoide ganador.
2: Ay, no, Diego.
3: Sí,
2: no,
3: pero somos el ganador.
2: Pero espiritualmente... Dice que los hijos escogemos a los papás.
3: Bueno,
2: ya sabemos lo que viene de allá arriba.
3: Ya entiendo. Dice, chicos, el miércoles cuenten con unos deliciosos panquecitos. Voy a terapia ahí en la Chiapas. Me queda cerca. Ah, mira, Nela de Lara. Gracias, Nelita.
2: Gracias,
3: qué
2: Nela.
3: Linda.
2: Vamos a ver qué dice la terminación 0680.
6: Yo le quiero agradecer a mi compa Mario. Y gracias a él, hoy ando bien crudo porque ayer me puso bien pedo.
2: Ay, qué bonito.
3: Nomás no entienden, ¿verdad?
2: Qué ganotas. No te creas. O sea, sí está chidito andar crudelio, pero ¿sabes qué pasa, Diego?
3: Ey.
2: Que cuando nos toca venir a trabajar nosotros aquí en cabina, sentimos muy feo.
3: Si fueras jueces, un desquacerado, pues como quiera te la pasas en tu casa descansando.
2: Sí,
3: pero tienes que ir a chambear.
2: Aparte, aquí el aire acondicionado está bien perro frío.
3: Llegas tarde, no rindes y luego todavía te la pasas bien desagusto de tanta... Pues cosa que sientes encima cuando andas bien crudo.
2: Sí, la mera verdad. Ay, las cosas que
5: no sientes.
2: Yo quiero sentir cosas encima. Yo quiero agradecer a mi amante por haberme regalado el iPhone 17 Pro Max. Gracias, bebé. Anónimo, jajaja. Ay, a veces la gente me cae gorda por inventada.
3: Ahora.
2: A veces la gente me cae mal por inventada. Quiero que me mandes la foto de tu iPhone 17 Pro Max. Y si no, digo tu nombre. Si no digo tu terminación.
3: Sí. Lo que vamos a 90.000 watts de potencia. Aquí nosotros no estamos para que jueguen con nuestros sentimientos. No, si lo tienes, pues qué chido. Y si no, pues también, pues ya. No nos vamos a poner ahí.
2: Mira, hablando de... Bueno, es que ahorita no podemos quemar a nadie porque no es el quemamón, pero...
3: Hoy estamos totalmente con el 100% arriba de pura buena vibra, de puro... Pues, puro mensajito de noticias buenas.
2: Sí, ¿tú quieres agradecer a alguien, güero? Hoy... ¿Te gustaría agradecer a alguien?
3: Agradezco...
2: A ver, sí, dice que sí. ¿A quién vas a agradecer, güero? A ver, vamos a ver qué dice el güero.
3: Y va a entrar al aire. Es la primera vez que entra al aire. Esto
2: es la
3: épico.
2: Primera vez que escucha la voz del güerito.
7: ¿Qué tal? Muy buenos días a todos.
3: ¡Ájale!
7: Hasta esa voz. Que nada, sí quisiera agradecer ante todo, primero a mi familia que me apoyó mucho al estar aquí.
3: Okay.
7: A mi familia, a todos ustedes también como compañeros aquí en el trabajo que me han apoyado, a Chivín, a Diego Torres, a Alan, a Mike, todos.
2: Ah,
7: todos,
2: me voy a la fregada, okay. Pues, me voy a la fregada.
3: Todos, toditos, todos, dijo.
2: Ok.
3: ¿Qué más?
7: Y Y pues bueno, ya es todo. Muchísimas gracias.
3: Quiere llorar. ¿Quiere? Muchas gracias. Oye, el güero, mira qué bonita voz tiene el güero, qué lindo.
2: Dice por acá
3: el
2: Jesús.
8: Mi buenos días, mis padres, hemos dicho, dándole gracias a Dios por tener trabajo y estar bien y tener para cortear la chuleta. Bendiciones por Tijuana y saludos para ustedes, bendiciones. Desde la J y B y C y C y Z, que no se sientan aquí nadie en León, Guanajuato. San Juan Bosco, escuchándonos para los Morning Show.
3: ¡Saludos, Jesús!
2: Hola, ¿qué tal? Muy buenos días. Mi hija que ya se está levantando para la escuela. Yo quiero agradecer a mi mamá, que la amo mucho.
3: ¡Ay, qué lindo! ¿Para qué hablas en serio? Buenos días.
9: Chamucos, chamucos.
3: ¡Ey!
9: Hoy le damos gracias y le agradecemos mucho a Diosito porque nos dejó respirar un día más. Porque tenemos a nuestra familia sana y salva. Nuestros hijos, nuestra pareja, nuestros padres. Y todos los que nos rodean, que de eso por eso le damos gracias. Y gracias por darnos todo, todo, todo lo que necesitamos día con día, aunque a veces renegamos, chavos. Les mando un fuerte abrazo, chavos, y muchas gracias también por estar día a día, ustedes ahí, echando desmadre con nosotros. Y nosotros
3: no, nos felices, pues ya que le-

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1: ¡Sí soy, ama!
2: ¡Sí soy, ama!
1: No, pues sí soy, la mera verdad, sí, aunque ya se acabó el día de los Hochis, el mes de los Hochis, sí, sigo siendo. Me gustó tanto que me lo quedé en el personaje.
2: Fue el after del mes de Hochis. Oiga, gracias a la gente que estuvo mandando su oye, agradezco. Ah, saben Ajá. que los queremos mucho. Gracias por hacerlo, gracias por seguir reportándose. Si tú nunca lo has hecho, te invito a que lo hagas a través de WhatsApp 477-7007-999.
1: Mientras tanto, vámonos con más música, 7 de la mañana con 12 minutos, aquí nomás a través de La Mejor FM. 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

0: 7 de la mañana con 23 minutos. Ya estamos de regreso aquí nomás a través de la mejor FM 99.9 en Los Parados Morning Show. Y llegó la hora de que se reporten los pequeñines 4777-0799. Y el tema es...
1: díganme qué les gustaría hacer, a dónde les gustaría que los llevaran este fin de semana.
0: Ojo, que sea alcanzable, porque si quieres ir a Marte, si quieres ir a Júpiter, a Saturno, a Plutón, pues está complicado. Pero
1: no,
0: si dices, quiero que me lleven hoy este fin de semana a comer pollo frito, que me lleven a quizá comer unas hamburguesitas, que me lleven quizá
1: a la biblioteca.
0: Háganos, platíquenos, pequeñines, ¿a dónde quieren ir este fin de semana? ¿Quito, dónde quieres ir?
1: Yo este fin de semana me gustaría ir al Arco de la Calzada a festejar el FanFest.
0: ¿Este domingo?
1: Este domingo, a mí me gustaría mucho ir a ver.
0: Después del partido, voy a ir a convivir con la gente. Mira, si pasa así, si no, pues no.
1: Sí, ¿y a ti a dónde?
0: ¿Qué celebras?
1: ¿Y a dónde?
0: A mí me gustaría ir este fin de semana.
1: Me estás echando la sal, Diego.
0: Me gustaría ir por... ¿Sabes qué? Traigo ganas de unos helados de esos que son servidos en la misma fruta, en la misma cáscara.
1: Ah, los
0: helados
1: que no.
0: Chalco, sí, me gustaría ir por un heladito este fin de semana, así que platiquen los pequeñines. Mira quién viene llegando, rey.
1: ¡Ay, qué bonito!
0: Oiga,
1: mi
0: yo
1: Chipi.
0: Le dejo el sillón a mi queridísimo Chipi, le dejo mi micrófono y la silla. Yo ahorita voy allá, pero sí lo estoy escuchando ahorita.
1: Pues vengo con ustedes, él es el Chipi.
2: Hola, buenos días.
1: Buenos días, Chipi, ¿cómo estás?
2: Bien,
1: también, muy bien, muchas gracias. Oye, Chipi, le estamos preguntando a los paraditos que a dónde les gustaría ir este fin de semana.
2: Me gustaría ir con mis abuelitos, o si no al centro, o a la plaza para ver qué me gusta y que me compren.
1: Ay, qué padre, ¿te parece si le preguntamos a los paraditos? Vamos a ver.
3: Hola, soy Luis.
4: Hola.
3: Me gustaría que me llevaran este fin de semana, sería un parque acuático, porque con esta cayó, sí se antoja.
1: Ay, qué padre, sí.
5: Hola, paraditos. Donde yo quisiera ir es a un lugar muy especial, a la playa. O también nos podríamos quedar en mi casa. Saludos a Chico y Chiquina, mi papá, mi mamá, mi hermanita Luz. Ay, salve a Chico y Besor. Te lo que tengo un genial día.
1: Gracias, bebé.
6: Hola, buenos días. ¿Le puede poner las mañanitas a mi mami? Porque hoy es su cumpleaños.
1: ¿Cómo se llama?
7: ¡Oh!
8: Buenos días, soy Natalie. Yo el fin de semana, el sábado voy a ir a mi plática de mi totrina y el domingo quisiera que me llevaran al Centro Max para jugar en los juegos. Saludos a mi abuelita Mari y para mi tía Carla. Saludos.
1: ¡Saludos!
9: Saludos, mami. Yo me llamo Romina, me dicen Tendo Rangel. Y pues a mí donde me gustaría que me llevaran este fin de semana sería a un parque acuático. Bye, los mamá, le mandan saluditos a la ordenante tía Edwin. Bye.
1: Sale, saluditos para ellos. Ay, Chipi, ¿a qué le moviste? Le moviste, Chipi.
10: Hola, paraditos. Mi nombre es Luca. Y el lugar donde me gustaría ir este fin de semana son los trampolines de Altacia. Saludos a Chipi, bye.
2: Ay, saludos, qué cool.
1: Qué cool.
11: Buenos días, paraditos, ¿cómo están? Yo soy Emily. Y a mí me gustaría que este fin de semana me lleven a una tienda china que acabo de ver, porque tiene helados, los famosos que están en forma de las frutas, como de mango, durazno, etc.
1: Yo quiero conocer esos lugares porque dicen que están bien ricas esas frutas.
2: Saludos.
12: Los días parados al lugar que me gustaría ir de fin de semana sería, creo que el Arco de la Calzada para ver el partido de
1: como
12: México.
1: Como yo. Oh.
2: ¡Qué cool! Wow, ¡sí, qué cool!
13: Buenos días, soy Pablo. Y el lugar a donde quisiera ir este fin de semana sería al McDonald's.
14: Esta semana voy a ir a Salvatierra.
1: Oh. ¡Ay, llévame!
2: Sí,
1: ¡ay! Si vas, que nos traiga.
2: Sí,
1: ¿verdad?
2: Sí.
1: Que nos traiga unas corundas bien ricas.
2: Sí.
15: Hola, soy Poli. El fin de semana me gustaría ir al cine a ver Woody Sing. Los saludos a mi mami y a mi papi.
2: Sí,
1: salud. Sí.
16: Hola, buenos días. Hola. Yo gustaría que me llevaran al parque.
1: Ay, qué padre el parque.
17: Hola, buenos días. Yo quisiera ver la selección de México.
18: Buenos días. Yo quería ir el Arco de la Calzada.
1: Saludos, bebé.
2: Cool.
19: Hola, paraditos, buenos días. Hola. Me llevaron de viaje, pero el domingo voy a ir a un bañario que van a festejar el cumpleaños y la confirmación de mis primas. Y pues invitar, bueno, bye, saludos al Chipi y a todos.
2: Bye.
4: Hola, ¿cómo están? Ya estoy listo para ir a la escuela, ya tengo mi comida, ya tengo todo. Y también estoy listo para irme al domingo a la fiesta de mis primas.
1: ¿Qué saludos pese? Al Chipi. Ay, qué padre, ¿verdad? Hasta que ese Chipi.
2: Que se bañó.
1: No, Chipi.
7: ¿Le pueden poner las manitas a mi compañero de antes? Oye, su cumpleaños.
1: ¿Adrián? Claro.
2: ¡Qué cool!
1: ¡Qué cool!
20: Hola, Padarito, el Morning Show. Hola. Mi nombre es Mateo. El fin de semana que hola, me gustaría es ir a Cancún. Y soy un famoso con el Ratón Pérez. Me trajo 165. Saludos a Chipi y al Diego Torres. Bye.
1: Saludos.
20: Hola, Padarito, el Morning Show. Mi nombre es Mateo. Y también me fui al planetario y llegué a las 8 de las 12. Gracias.
1: Ay,
20: y también
1: qué
20: a la gente.
1: Padre.
21: Hola, para ti, Show, Chicago, también saludos a Chipi, saludos a la mami, saludos a Loco Torres, saludos a Luis Maya. Hoy es el cumpleaños de mi tía Sandy, que se llama Sandy. ¿Le pueden poner las mañanitas, por favor?
1: Sí, sí, claro.
22: Sí, sí. Alexandria, de Iracuata, Guanajuato. A mí donde me gustaría ir es a la playa o a la o a Estados Unidos o al centro. Un saludito para Chipi, para Luis Maya, para la mami. Ay, ay, ay, qué cool, que tengan un buen día. Bye.
1: Ay, ay, qué lindo, ¿verdad que sí?
2: ¡Qué cool!
23: Hola, Patadita, soy Sofía. A mí me gustaría ir el fin de semana a los brincolines de Altacia. Un saludo para Chipo, un saludo para el Sumaya. ¡Qué cool! ¡Ay, ay, ay!
1: ¡Ay, ay, ay!
24: Yo donde quería ir era a la playa y al centro.
1: ¡Ay, qué padre!
2: ¡Qué cool!
25: Hola, Paraditos. A mí donde me gustaría ir el fin de semana es al Estadio Azteca a ver a la selección mexicana. ¡Adiós!
2: ¡Adiós!
1: ¡Adiós, bebecita! Mira la peque, a ver qué dice la pequecita.
26: Hola, ya que hay juegos.
1: ¡Ay, a los juegos!
26: ¡Ay, qué chido!
1: ¿Cómo que se chivió?
27: Hola, Paraditos, ¿me pueden poner por favor la canción de Tecu? Que se llama Tecu de los Picus, por favor.
2: Ay. ¡Saludos! ¡Ay! ¡Le ponemos
1: mañanita!
2: ¡Ay! ¡No, se llama Ramsés!
1: ¡Ramsés! ¡Ay, ya! Pues, ¿te parece que le ponemos las mañanitas?
2: Sí, para Sandy.
1: Mira, para Sandy, para Alicia y para Adrián, que están cumpliendo añitos. Okay. Pues para ellos las mañanitas de Mini, Galitas.

0: Chipi, mira, nos llegó un último mensajito.
1: Hola, Chipi, me llamo Renata y a donde yo quisiera ir. Mi fin de semana fue, sería al estadio para ir a ver a México y a Portugal. Saludos a mi mamá que nos está llevando a la escuela, a Domina.
2: ¡Qué cool!
1: Y a la mamá de Domina, va.
0: Ay, ay, Chipi, pues despídete porque tienes que ir a la escuela.
3: Sí, tengo que ir a seguir aprendiendo mucho porque ya me estoy aprendiendo las tablas. Los quiero mucho a todos, paraditos, la verdad, los amo y gracias por hacerme pasar un momento tan bonito. Los quiero, adiós, cuídense mucho.
0: Ay, mira que también se llama Ramsés, el cumpleañero. Feliz cumpleaños para Ramsés. 7:32 a.m. Adiós, Chipi. 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

0: 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Estás escuchando los Parados Morning Show Corazón de Melón, siendo las 7:45.
1: Ya son casi las 8:00 a.m. Gracias por continuar con nosotros en este viernesito que amaneció fresco, nublado, ¿verdad?
0: Amaneció fresco. O sea, es que, bueno, ayer así, también estuvo lloviendo.
1: Así eran las 6:30 a.m, ya son las 7:46, hace aproximadamente una hora. Díganos ahorita, ¿cómo describiría el clima? En esta ocasión, no les voy a pedir una fotito porque lo hice activo mis fetiches, pero bueno, tómenos una foto de cómo se ve el clima ahorita afuera. Nosotros estamos en esta cabina encerrada y no podemos verlo.
0: ¿Tú quieres escuchar la voz para ver cómo?
1: No, que nos manden fotito. Pues fotito,
0: no,
1: de
0: foto, no.
1: No, sí, fotito de cómo está el ambiente el día de hoy en la ciudad, y si está en su casa o en un lugar encerrado, pues también mandando la fotito.
0: Y es que, ¿sabes qué?
1: ¿Dónde anda?
0: Nosotros no vemos nada de lo que está allá afuera. Así pase un dinosaurio, yo no sé cómo es el dinosaurio porque no vemos nada. Estamos en el sótano de la mansión MBS.
1: Ájale. A ver, ya están mandando fotitos.
0: Mira acá.
1: Ay, también que nos digan dónde es porque luego tardamos en atinarle.
0: Paseos del Arroyo Residencial, ¿dónde estará eso?
1: Pues suena bien pichurriento, pero
0: no,
1: bueno.
0: No, hombre. No,
1: ya cuando dice Paseo de los, ya tiene, es una sección multimillonaria.
0: Mira, porque se ve que tiene de esta, ¿cómo se llama, digo? Se ve que tiene portón. Y cuando las casas tienen portón, como que se mira diferente.
1: Ah, bueno.
0: Es de dinero.
1: Entonces,
0: dice por acá la terminación 1882, el Cristian Hernández dice, ¿qué dice por acá? Bien perrón el clima, ¿y dónde andas, bebé? ¿Dónde? Yo no conozco esa colonia. Siento que está como de bajadita, debe ser como San Juan Bosco, ¿no?
1: Ay, sí, se ve como... ¿Sabe? Pues a ver, que nos digan. Díganos, por favor, también en notita de voz o en texto, ¿dónde es? Porque te digo que luego le batallamos.
0: Sí. Sí,
1: luego le batallamos, verdad. No somos Google Maps. Si fuera Google Maps, de volar de... Ay, me mordí la lengua.
0: Dice por acá, por la antigua estación de Santa Rita. Oye, que quitaron la estación de Santa Rita, ¿verdad?
1: Sí.
0: Que la quitaron, el otro día yo estaba escuchando.
1: Sí, está bien acomodadita.
0: Pero que la iban a reacomodar como antes, o que iba a pasar por adentro de la deportiva. ¿Sabe qué andaban diciendo?
1: Que sí ocupaba una remodelación, la neta, lo que saca aquí en sí.
0: Yo, pues mira, yo tengo mucho que no ando en camiones, bebé.
1: Ay, oye.
0: Es que no me alcanza, me voy caminando.
1: Yo no soy gacha. Por acá, ¿quién más está reportando? Nos está mandando su fotito del clima.
0: Eres
1: qué buen dato, Mirre. ¿Qué dice el Jesús?
2: Es por la calle donde yo vivo, Lavadajos. Está nublado y todo.
0: Lavadajo de Campana, talán, dice el Jesús. En mi casa, muy rico el clima. Ay, qué bonito, mira, el señor sol, verdaderamente. Dice Pancho sí. Uber. Al lado del rancho de Peñitas.
1: Oye, que ayer me lo encontré. Ayer me tocó el servicio con mi queridísimo Panchito Uber.
0: ¿Y si está guapo así como dice?
1: Ya tenía rato de conocerlo. De hecho, la última vez que me había tocado fue cuando me le declaré a mi chica. Él me tocó y me dio bueno, me recogió con el ramo de rosas que
0: mira,
1: le regalé.
0: Yo nomás te voy a decir una cosa.
1: Anda bufándola.
3: ¡Qué buen dato te aventaste!
1: Nadie. Saludos al Pancho Uber. Por acá también el Bellaco nos mandó fotito. ¿Dónde es mi Bellaco?
0: En La Joya. Sí, mira, luego lo
1: sé. ¿Y qué trae?
0: Que,
1: ¿un licuado?
0: No,
1: ¿qué?
0: Es una tole.
1: ¿Una michelada?
0: Ay, oigan,
1: trae también una michelada.
0: Ah, ojalá que ustedes pudiesen traernos algo de desayunar. Nosotros se los pagamos. La neta, si ustedes quieren traernos algo de desayunar, nosotros se los pagamos.
1: Es
0: nomás
1: que...
0: díganos.
1: Está complicado salir.
0: Sí, no podemos salir porque si no, ¿quién se queda en el programa?
1: Sí.
0: De modo de dejar al Diego Torres.
1: A mí
0: solo.
1: Se me antojaron unos tamalitos. Ahora sí te acepto un tamalito y una tole bien caliente.
0: Ay, yo dos tamales.
1: Yo digo que sí, hay gente humilde que se pues, apiadará de estos pobres inocentes.
0: ¿Qué? El bolillo que venden ahí en la panadería del barrio.
1: Pero también que sabes que entienden que hasta la tarde lo hacen. Por acá la Peque dicen Austin, Texas. Ah. Y nos manda una foto del cielo. Ve, qué bonito cielo.
0: Qué bonito.
1: Cielo azul, cielo nublado. Cielo de mis pensamientos.
0: Ya mejor si quieres no hay que cantar.
1: Sí, mejor ya.
0: Dice el Johnny en la Sanfra. Ah, yo tengo una amiga por allá que vive en la sangre de Cristo. Se llama la Dafne.
1: Oye, sí. Ya mejor hay que cantar porque si por sí no se van a ir los radioescuchas.
0: No, a ver, ¿quieren que cantemos o no quieren que...? Hay que preguntarle a la gente, ¿quieren que cantemos o no quieren que cantemos?
1: Por acá ya mandó fotito, a ver qué dice.
4: Oye, en Boulevard La Luz, chamacos, en Boulevard La Luz.
0: En Boulevard.
4: Aquí en San Pedro de los Hernández.
0: Ah, junto
1: con cuidado, Violi.
0: Dice, por acá, buenos días, yo los escucho desde San Juan de Otates. ¡Ay, esos de San Juan de Otates! Yo tengo familia por allá. Ay, que mira. fue la fiesta hace poquito.
1: Saludos hasta San Juan de Otates.
5: Órale, qué padre.
1: Órale, qué padre, nadie te preguntó. 0620, buenos días.
6: En copia carga un montón de cosas. Que me pidieron un muñequito, que me pidieron que traiga comida y luego la mochila nada más.
0: No, pues que no la frieguen tú, no. Pues ni que fueras qué, diles que no vas a llevar nada.
1: Ni que fueras tienda de recuerditos.
0: Ey.
1: Oye. No,
0: dice que nos estaban escuchando. Mira, ya nos enseñaron la.
1: Saludos, gracias. Terminación 9464 y por acá 1882 dice en el Monte de Cristo.
0: Ay, ¿dónde es eso? Yo nunca he escuchado esa colonia aquí en Leone.
1: No.
0: Dice mi novio el nene. Ah, el nene nos debe unos tamales. Mendigo nene. Ahora sí, nene, si no los quieres pagar, aquí estamos.
1: Si alguien nos quiere traer, bienvenidos. Y si no, que nos digan dónde están buenos. Y ahorita los pedimos porque si la neta, el amor está cariño.
0: Sí, hoy sí traemos hambre. No trajimos nada de desayunar. Dice por acá, por la Yesca, la terminación 9175. La chica de los jugos, mira, por el rancho de Villas de la Luz. Qué padre, mira, vamos a ver qué dice la Kika, mira. Anda por aquí.
1: ¿Dónde andas, Kika?
0: Anda por aquí por el expiatorio. Anda por la calle donde venden los tacos Oaxaquita.
1: Ay, sí, justo la calle que sale al arco de la calzada.
0: Sí, ándale.
1: Saludos, Kika, ahí sí puedes, pasa un ratillo para saludarte.
0: Si no traigas nada, Kika,
1: ahí es para justo mi queridísimo Gerardo, la calle que da hacia la Gran Plaza en el López Mateos.
0: En la San Cristóbal, dice por acá, rumbo al Puente del Amor. Todos andan bien cerca de nosotros y nadie encuentra los mendigos tamales. Nosotros
1: no, pues ya, vámonos. Gracias a la gente que mandó la fotito de donde anda, gracias por hacerlo. Hoy no desactivé mis fetiches, pero mira, los compartí y nos sentimos como si estuviéramos con ustedes.
0: Dice la Kika, si saben dónde está, les debo un desayuno. Bebe, estás casi por la calle que das vuelta por los tacos Oaxaquitas y luego adelante das vuelta para el arco de la calzada.
1: Sí, vámonos con música. 17 de la mañana con 52 minutos. Ya volvemos a Los Parados.
0: Morning
1: Show. Ya la tiramos, Kika.
0: Aquí nomás.

0: 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Ademil te da la hora, 7:58. 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
1: Si nos estás escuchando aquí nomás a través de la mejor FM 99.9, son las 8 de la mañana con 4 minutos y queremos mandarle un saludo al Panchito Uber, que mira, ¿qué crees, Diego Torres? Él dijo, a mí no se me espesa la malteada y yo ahorita les mando unos taquitos.
2: Gracias, mi queridísimo Panchito Uber. Ojalá y sí cumpla, digo, hasta no ver, no creer, dice por ahí.
1: Hasta no creer, ¿verdad? Ay, no. Oye, Diego Torres, y dice por acá, un saludo para los holgazanes de la empresa 7.0 y para el Arqui Gori, que se ponga a chambearle, porque la mera verdad no hace nada. Dice también por acá, nos mandaron una felicitación, pero ¿sabes qué? Ya se me perdió, bebé. Ya se me perdió el saludo que nos habían mandado. Pero bueno, ya después. Diego Torres, ¿qué onda? ¿Cómo andas, corazón de
2: mar? Vámonos con el tema del día.
1: Vámonos con el tema del día. ¿Qué es?
2: Ahí te va.
1: Échamelo, bebé.
2: Imagínate que tú tienes a tu pareja.
1: Ajá.
2: Ok, tienes a tu pareja, son felices, pero de repente se le pega la loquera y te dice, ya no quiero andar contigo. Ya no quiero andar contigo, ya no estoy a gusto. Y de pronto pasan los 2 meses y tu ex te dice, quiero regresar.
1: No.
2: ¿Aceptas?
1: ¿Qué son esas fregaderas?
2: Aquí la pregunta es, ¿tú qué quieres regresar? ¿Tú aceptas? ¿Tú aceptarías?
1: No.
2: ¿Por qué?
1: Yo no acepto. Bueno, sí. Yo sí aceptaría, porque se fue por mi culpa. Se fue por mi culpa. Si se aburrió, se quiso ir, fue porque yo no le di lo que él necesitaba.
2: Sí, lo que él buscaba.
1: Lo que él buscaba. Y la verdad es de sabios arrepentirme, y yo estaré dispuesto a darle todo lo que tengo yo, porque regresara conmigo.
2: Ahí está el ejemplo. Yo no acepto. Oye, ahí está el ejemplo de un verdadero migajero.
1: Yo soy
2: de un verdadero agarramigajas, de un verdadero nada que veriento. Yo, ¿sabes qué? Yo le diría, mira, ¿para qué te vas? ¿Para qué te vas ya? Ya lo que fue, fuido y ya a la fregada.
1: Yo sí regresaría con
2: él. No, yo no.
1: Sí, bueno. Que me perdone por haberlo descuidado tanto.
2: No, hombre, tú sí eres bien migajero, va.
1: No, dice por acá, quiero mandarle un saludo a Mario Eduardo, ya que mañana es su cumpleaños, de parte de Gaby y de su hija y sus hijas, al Cerezo de León, dormitorio 4, celda 444, que lo queremos mucho y lo extrañamos mucho. Sí, ya está tu saludo, que te la pases muy bonito ahí con tus amigos del Cherry. Y un saludo para el Huecos, mi hombre malo.
2: Saludos para el Huecos. Vamos a ver qué dice la Razuki. Tú, si tu ex te dice que regresen, se fue nomás porque quería, ¿regresarías?
3: Buenos días, perritos, ¿cómo andan? ¿Todo bien? Yo, la verdad, sí aceptaría, pero nada más para un pisa y corre. Vámonos, para acordarme de viejos momentos.
2: Nomás para la última ocasión. El último baile se le llamaría.
1: El último baile.
4: Yo sí volvería con ella. Era lo mejor que tuve en la vida. Me hacía hombre de bien. Nomás me dejó y valió madre. Entonces sí volvería con ella.
1: Se dejó en el beat. Mira, pero es que también hay hombres que se dejan por el amor. Cuando pueden encontrar a alguien más.
2: A muchos nos tocan, mira, según esto, a los hombres nos tocan de 3-4 mujeres
1: en la vida.
2: Persona, porque hay más mujeres que hombres.
1: Ajá.
2: Tenemos más, entre comillas, opción, pues, pero pues cada quien, ¿no?
1: Pero también es bien diferente, porque dicen que un hombre está, a un hombre lo escogen y una mujer está para escoger.
2: Sí, mujeres y hombres hay muchos.
1: Sí.
2: Encontrar a alguien con el que conecta está complicado.
1: Yo si regresa mi hombre, yo sí lo acepto como es.
2: Aunque te pegue, pégame, pero no me dejes.
1: Sí, que haga lo que quiera conmigo.
3: Buenas tardes, bandita. Yo digo que no regresaría porque no, mi compa, ¿para qué regresas con esa mujer? Ya fue y le caló a otro lado y como vio que no le daba lo que quería, ahora viene contigo porque tú le dabas lo que le dabas. Así es, mis compas.
2: Es que vuelve el perro arrepentido.
1: Con el rabo entre las piernas.
2: No, mejor nada.
1: A ver, vamos a ver qué es el churrey.
3: Ay, no, sí, eres migajero. No manches, ya llega alguien recogido.
2: Pero migajero, ¿a que sí?
1: ¿Qué dijo?
3: Ay, no, sí, eres migajero. No manches, ya llega alguien recogido.
1: Es que yo no lo entendí, pero claro.
5: Que se largue, sí, que se largue. Como para que lo queremos de regreso, si ya se fue, ¿para qué regresa?
2: ¡Eso, mi Bani! ¡Que se largue!
1: Yo no aceptaría, dice Pequitas, tanto tiempo y después regresar ya no le importó, y no le importó mi dolor mientras yo estaba ahí. El baboso ridículo, perdón, me proyecté.
2: Sí.
1: Ay, mija.
2: Sí, te fuiste de más. Nomás es un supositorio,
1: sí,
2: pues.
1: Sí, mija, también. Ya si tú lo ves muy normal y si tú lo ves como de tu zona.
6: Sin atacarse.
1: Pues ya, mija, ya ni modo.
6: Sin atacarse.
7: Respecto al tema, la verdad no, porque pues, si se fue por algo, para que va a regresar.
1: Sí. Se fue porque sí. Tú lo descuidaste.
2: No.
1: La gente se va porque lo descuida.
2: Dicen, entonces, déjalo ir.
1: Si regresa,
2: es tuyo Y si no, nunca lo fue.
1: Ya ves, si regresas porque es tuyo, nah, porque está buscando pero, algo de
2: pues
1: ti.
2: Pues, ¿para qué se iba?
1: Yo, te da un tiempo para que recapacites y veas no, lo que no le estás dando.
2: Fíjate, se va tu ex y regresa, ¿por qué? Porque no encontró. Imagínate que regresara porque no nadie le dio lo que tú le dabas o recapacitó. No, hombre, que se ve la frega, ¿para qué se va?
1: No, yo sí te acepto, amor.
2: Migajero
1: te
2: dicen.
1: No,
2: migajero sí eres.
7: ¿Están hablando de mi vida o qué onda? No, pues no, yo ya no, ya son 2 meses. El domingo se cumplen 2 meses y ya, bye bye. Como dijeron ustedes, lo que se dio y lo que no, pues ya.
2: Lo que no fue en tu año no te hace daño.
1: No, pero sí, Gaviotita, deberías de tener un nuevo amor, un segundo amor, una reconciliación.
6: No puedo, Marta.
1: A lo mejor se fue por tu culpa, porque no le diste lo que necesitaba.
2: No, ya, tú, migajas.
7: Yo tenía como 10 años con mi marido y me separé de él un año. Fue la chingada, platicamos y todo, y pues volví a regresar con él.
2: Mira.
7: Como ven, y pues ya hoy ya tenemos ya 15 años juntos, entonces ya 4 años después de que lo perdoné. Como ven, chicos, y me casé. ¿Ve? El 11 de este cumplo 3 meses. Es que 10 años dejarlos atrás, pues no. Pero sí, me fui un año.
2: ¿Qué? Bueno. ¿Por qué se fue? ¿Por qué se fueron?
1: Se fue porque se fue. ¿Y por qué murió? Porque el Señor me la quitó.
2: Ha ido al cielo para poder y yo debo tendré que ser un niño bueno
1: para estar con mi amor. Yo, o sea, sí, yo tengo que ser un niño bueno para que regrese mi hombre malo.
2: Una niña buena.
1: Señora de las gelatinas, ¿cómo está?
7: No, yo no regresaría, paraditos, porque no me gustaría volver a ser juguete. Así que no regresaría. Excelente fin de semana. Saludos.
2: Fíjate, y a los de Toy Story sí les gusta hacer juguetes.
1: A mí me gusta hacer juguete y a mí me gusta hacer que se diviertan conmigo.
2: Eres un objeto de diversión.
1: De diversión.
2: Humana.
1: Ya.
2: Sí, para los hombres.
1: Panchito Uber.
8: ¿Qué tal, mis paraditos? Muy, muy buenos días. Pues es que yo creo que no es que sí regresaría o no regresaría,

0: Me he dejado y he regresado como unas 5 veces. De hecho, ahorita tengo medio año separado. Estoy esperando. Buenos días.
1: No, también, mijo, no la friegues. Pues imagínate, ha ido como 5 y regresó 6 veces. No, mijo, ya mejor ya.
2: Le dicen el tren, va y viene, va y viene.
1: Tú déjalo así ya.
0: De hecho, ahorita tengo medio año separado. Estoy esperando. Ya estoy ansioso por regresar con ella otra vez. Saludos y bendiciones y buen fin de semana para todos los radioescuchas.
2: El ansioso.
1: Bueno, pero no, cállate.
2: Saludos, Jesús. Dice, a ver, ¿quién es el Jesús?
3: Igual yo sí volvería con ella, con Erika. Porque todavía la amo y la quiero. Y por favor, escucha el audio que les acabo de mandar.
2: A ver, ponle arriba, pero ponle arriba.
3: Ahora, ¿para qué la cantan, chulos? Ahora pongan esa rola.
2: Ah, bueno.
3: Igual yo sí volvería con ella, con Erika.
1: Bueno, síguense reportando como en el tema del día de hoy. ¿Qué
2: el
1: es?
2: El tema es, si tu ex te pidiera que volvieran, ¿regresarías?
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1: Aquí nomás.

0: Ay, respira hondo. 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
1: 8 de la mañana con 27 minutos aquí nomás a través de la mejor FM 99.9. Tú estás escuchando Los Parados Morning Show. Seguimos con el tema del día para que te siga reportando 477-7007-999. Y el tema es... Tu ex quiere regresar, ¿aceptas?
2: Y los locutores...
1: Lo saben.
2: Vamos a ver qué dice el Panchito. ¿Escuchas?
3: ¿Qué dicen mis paraditos? Mi Diego, mi rey, y ahí el Güerejo. Saludos al Diego, un placer servirte, mi Diego. Y la verdad yo no regresaría porque pues por algo se fue para buscar algo que no se le dio, pero pues uno da siempre al 100. Y pues no, ni modo, yo no regresaría, salvo que hubiera hijos, salvo que hubiera algo de dependencia.
1: ¿Para qué regresa? ¿Para qué se va? ¿Qué onda?
4: Yo no regresaría porque, pues un ejemplo, ¿verdad? Si yo estoy ofreciendo lo mejor de mí y he evolucionado para mejorar como pareja, güey, yo no anduviera andar rogando a la chingada. Que acabo ni que fuera la única. En cambio, como dice la semana, si fuera por mi culpa o sí, o sea, tendría mi cuestión de que yo la estuviera canasteando, pues ahí se recapacitaría, pues. Pero ese nivel de opinión, te tomo ni me separo ni nada.
1: Yo sí regresaría con él, yo sí.
5: Yo sí,
1: bebé. A mí que me haga lo que quiera, pero que pégame, pero no me dejes.
6: Chamacos, el que una vez se va es porque traía que ver por otro lado. Y ya cuando regresa es porque no se lo hicieron igual, papi. Mantenerla, el tratarla, el quererla. Y en el comenzar otra vez tampoco se lo hicieron igual. A ver, por eso pues mejor solito. Hay más empanadas que estrellas y más pirulí que estrellas en la vida, chavos.
1: Así de fácil. Oye, solito, dice.
5: Pues échame uno siquiera, porque mira, ahorita
1: no. No andas bien enamorado ahorita.
5: Sí, pero. Ay, Diego.
1: O de a dos, de a tres. Pues bebé, tú. ¿Quieres todos para ti?
5: A mí me gusta hacer servicio a la comunidad. Soy del pueblo y para el pueblo.
7: ¿Cómo crees? Se le dio hasta de más. Y las personas no entienden. No. Ya.
5: Malditos hombres, ¿cómo los amo?
1: Es lo que te hace sentir mal.
5: Sí.
1: Obvio, en este supositorio es que tú no hiciste nada. Tú diste tu 100, tu normal, y ella te dejó de la nada. ¿Cómo que
5: sí,
1: se aburrió?
5: Sí, es cierto.
7: No, rey, no se van porque uno no les dé lo que necesita. Porque para eso existe la comunicación. Si a él le falta algo, entonces que digas, ¿qué está pasando? ¿Esto es una relación? ¿Cómo lo podemos solucionar? No, a veces las personas prefieren huir. Que se vayan. Si se quieren ir, que se vayan.
1: Sí, te disfrazan esa partida. A lo mejor te dicen, es que esto y esto. Oye, pero si no, es que pues ya no saben ni qué decir.
5: A mí que me perdonen, pero yo voy a seguir siendo esa persona que lo va a recibir con los brazos abiertos.
1: Oye, sigues de migajero, rey.
4: Sí. Bueno, ¿no te da vergüenza? No, pues se va porque no quiere estar contigo y ahora que sí. El rey Sumaya lo acepta porque es migajero y aparte batalla para agarrar pareja porque está feo.
1: Ay, mi suave.
5: Uy, ni sabe.
1: Traes puro sueño.
5: Feas tienen las mendigas uñas de las patas llenas de juanetes y uñas amarillentas. Feas tienes las patas.
8: Sin atacarse.
1: Ay, no. Dice por acá la terminación 0512.
9: Hola, chicos, buenos días.
1: Buenos días.
9: No, yo no regresaría. Te la hizo una vez, no le fue bien, regresó. Y va a esperar a otra persona y te la va a volver a hacer. Nunca cambien.
1: Sí, la neta. Y si se fue, ¿para qué se va?
5: ¿Para qué se va?
1: Digo, vuelve el perro arrepentido.
5: Sí, no, dice Tocallito, para tu cumple de las para tu programa de las consagradas, haces un especial de reggaetón viejito.
1: Ah, estaría cool, ¿eh?
5: Ey, Ero. Dice, ya, ahora es su cumpleaños. Ya lo leímos, mija. Ya le dijimos que lo extrañas mucho al dormitorio 4 de la celda 444
1: a Mario Eduardo.
5: Que lo quieres mucho y que lo quieres de regreso.
1: ¿Por aquel homie?
10: Oigan, para ellos, no, pues es que nunca hay que decir de esa agua no beberé. De esa fruta no comeré, porque a la mera hora de la hora caemos y bien redondito.
5: Sí.
1: Bueno, sí tiene algo de razón.
5: No, sí, la verdad dice... yo cuando termino alguna relación o vuelvo, me separé hace 19 años y me buscó el año y ni cachos ni golpes aguanto. Ay, mi cuerno. Yo sí aguanto.
1: Saludos, Roxy.
5: A mí si me quiere engañar, que me engañen. Que
1: oh,
5: es mi culpa.
1: Sigues.
5: Es mi culpa. Si él me engaña, es mi culpa porque yo no le estoy dando lo que él quiere.
1: No le diste la atención necesaria.
5: Y
1: buscó en otro lado lo que no le diste.
5: Y le pido perdón. Yo le pido perdón y si quiere regresar aquí, mi lo rey. Espero.
1: Parece la pura verdad.
4: Que le disparito ya un año y medio y de todos modos uno siempre vuelve a donde fue feliz. Ahí está, gracias.
1: Sí. Dice, buenos días, me pueden agregar como la Sol.
5: El
1: y yo no cometería el mismo error dos veces.
5: Así es, a ver qué dice el Gallardo.
11: 10 veces me lo ha pedido después de que me separé de ella. Duré 25 años con ella, pero fueron peleas, humillaciones, me dio en el orgullo. donde más me pega, donde más le puede pegar a un hombre.
0: En el orgullo va.
11: Entonces, yo no regresaría.
5: Sí, no, sí, en la colita, porque también la colita duele mucho.
0: También duele.
5: El otro día me pegué yo solo en los cuconitos. Ay, sentí bien feo. Y
0: si dice, ¿dónde le puedes dar un hombre que le duela? Pues dale en los cuconitos.
5: En los cuconitos.
0: Ahí sí le va a doler. Con una bolita de boliche.
5: Dice por acá.
0: Buenos días, aquí saludando. Ya regresé, soy Fabi. Ah, ¿qué onda mi Fabi Vázquez? Ya no, yo no regresaría con mi ex. ¿Por?
5: Yo sí.
0: ¿Por?
5: Dice, yo no he regresado con seis veces. Yo he regresado 6 veces en 17 años. Tú muy bien, mijo.
0: Haz de cuenta
5: bien.
0: El rey.
5: Arrástrate más, arrástrate. Mira, traigo acá yo alfombra por si quieren arrastrarse más. Dice el perro, ¿qué onda, corazón?
12: La neta, yo no regresaría.
0: ¿Por?
12: Anda con todos los mecánicos ahí. ¿Tú crees que iba a regresar? Me dejó por ellos, por el mecánicote.
5: Cállense, porque mira, cállense.
0: ¿Pa
5: porque
0: qué anda, pa qué anda?
5: Ahí los violentos es el
0: pedo. En conclusión... Ya la mayoría no regresaría porque ¿para qué se fue?
5: Sí.
13: Yo no soy gacha.
0: Yo no soy gacha. Gracias a la gente que se estuvo reportando. Gracias por acá, terminación 2238-1642-9001. El clon y el güero alcoholes. Vámonos con más músico. Echa la mañana con 33 minutos. Ya regresamos. No le cambies a los parados.
5: Morning Show.
0: Vámonos.

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0: 8:46
1: ya. A través de la mejor 99.9, Diego.
0: Oigan, yo no soy gacha. Yo no soy gacha. Llegó el momento, ya saben, de debatirnos en un duelo musical. Sí, yo cada uno de nosotros va a representar una canción y usted va a estar votando por su canción favorita. Nayeli López no está, pero en representación de Nayeli,
1: El Chaparro,
0: el número 2, el Diego Torres, el número 3, el Rey Sin Mayas.
1: Sí, así como lo escuchaste, si vas a votar por el número 1, vota por el Chaparro. Si vas a votar por el número 2, vota por Rey Sumaya. Si vas a votar por Rey Sumaya, vota por Rey Sumaya.
0: Ay, traes puro sueño. Ok, comenzamos. ¿Estamos listos?
1: Estamos listos.
0: El primero, la canción con el número 1, El Chaparro, trae este rolón.

0: servilleta, el Diego Torres, la canción con el número 2.
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2: Ay, qué linda cumbia, ¿verdad? 16 que sí.
3: Toneladas. Pero mira, por la que tú vas a votar es por lo que está de moda y yo traigo esta rolita.

0: Así es, vota por el número 3 a través del 477-7007-999. Y vamos a ver qué dice
1: desde
0: la gente.
1: El Jesús.
0: El Jesús, bebé precioso.
2: Los amo, los amo. Besitos de perro. Los amo también a los dos. Besitos de perro.
0: Besitos de perro, gracias. Gracias, corazón, voto por mí, Diego Torres.
1: No.
0: Sí, dijo que por mí.
1: Bueno, te la doy.
3: Si me fallaste, nos damos por el chaparro.
0: ¡El chaparro! Por el Diego Torres.
1: Gracias.
0: El Rey Sumaya.
4: Nos vamos por la Jochis de la radio.
0: La Jochis de la radio.
5: Votamos por el 3, por el 3, por Sumaya.
0: Gracias, precioso.
6: Vámonos por el Rey Sumaya.
0: El Rey Sumaya.
7: Yo voto por la Wendy Guevara.
0: Yo. Por la 3 dice por acá el Güero Alcoholes.
8: Buenos días, nos vamos por la doña con blanquillos.
0: Ay, no.
9: Buenos días, por Rey Sumaya.
0: Gracias, preciosa. Oye, un saludo a mi amiga de Caro, de a Carito de Tacos, los de Tacos Cali, si nos está escuchando. Un saludote, preciosa.
10: Buenos días, por la 3, por el Rey Sumaya.
0: La tripa se gato. El migajero.
3: Voto por la dejada. Digo, perdón, por la enamorada de mi Rey Sumaya.
0: Por la enamorada, dice mi Toñito. Monato,
1: ya, ¿para qué le hacemos?
2: Vamos por el número 2.
0: Ay, mendigo Toñito.
1: Vámonos con la canción de Rey Sumaya.
0: Disfrútala, gózala. Y quiero que esta canción te pares en medio del tráfico y te pongas a bailarla. El Diego Toñito.

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0: 9 de la mañana con 4 minutos aquí nomás a través de la mejor FM 99.9. Ya lo escuchaste tú, Diego Torres, el pase
1: llegó
0: de lista está con nosotros.
1: El pase de lista, vamos a empezar a nombrar a las personas que tenemos en este momento a través de nuestro WhatsApp que ya están mandando mensajitos. ¿Están listos?
0: Estamos
1: súbele,
0: listos.
1: Súbele, mi queridísimo güero.
0: Súbemele y comenzamos con la música. 3, 2, 1. Aquí está también, ya llegó el Rayo McQueen. También ya llegó. Ay, no, espérenme. Ya está. Llegó el Papirrín, también Rayo McQueen, el Pequitas, Lana del Panchotas, Pepe Sin Peca,
1: Leonardo, ZR, DJ Parado, Eduardo, La Roxy y el Pulguital Caras también ya están aquí. Rico y Barra, Angie y el Commander Carlaga, Ona, el tío Uber, que escándalo,

0: Zanahoria.
1: 93-05-3507. La Cachofas, la Guadalupe también ya están reportándose. Llegó el bellaco, la colombianita, la Susi, la Susi, la Susi, Susi, Susi.
0: También Alice con la flor rosa que nos llamando. 81-17 y también la Maribel, el Efraín, Brian Díaz, el 44-37.

0: Llegó Te Toca.
1: 76, 67 y la Bonais llegaron. El Kalimba, qué milagro, cómo andas, mi carnal. Monasterio, Churra y Hernández, Pancho Uber, gracias por los tacos. El 10, 28, Charlie Ulises, el serio también.
2: 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El Diego Torres, Nayeli López, la Mamis, el Rey Sumaya también ya llegó. Somos los que somos los que estamos, los mejores de la radio de León y de todo el mundo entero. Ya está, ahí quedó.
1: Vámonos, gracias Razuki, gracias por estar sintonizando esta bonita estación, este bonito programa.
2: El Hooligans. Oye, muchas gracias a quien nos trajo los taquitos.
1: Panchito Uber, que ayer lo vi, ayer me dio raite ahí a mi casa y luego a dónde iba, pues, pero muchas gracias a mi queridísimo Panchito Uber.
2: No,
1: por los tacos,
2: él nos trajo los tacos. El Pancho Uber no nos los trajo.
1: Sí, no.
2: No, estás malito. No fue el Pancho Uber. Mira, porque no dice aquí que ya están los tacos. Ay, se me fue su nombre. También es el Uber, espérate.
1: No fue Pancho Uber.
2: No fue el Pancho Uber.
1: Ah, bueno.
2: Es otro.
1: Ya me confundí.
2: Ay, no.
1: Pido una disculpa. Vámonos con Música de la Mañana con 7 minutos. Regresamos a Los Parados.
2: Morning Show.

0: Uf, si esto ya te está calentando, espérate tantito. Vamos al corte, pero no te me vayas, que lo bueno apenas se está poniendo sabroso. Los Parados Morning Show. 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

0: mamón, mamón, mamón. Sí, sí,
1: mira,
0: sí.
1: Arriba, sube, bájale, ahí está el. No, no, no, no, no. Fue arriba, arriba, arriba, arriba, arriba, arriba.
0: Oigan, súbele. Llegó la hora del que manden su qué mamón al 477-7007-999. Si tienen que quemar a alguien, si tienen que quemar alguna cosa.
1: El Panchito fue el que nos trajo los tacos.
0: Oye, a ver, yo, ahí va mi primer qué mamón. Recuerda que puedes pues quemar a quien te haya hecho algo, que te haya hecho enojar, si la regaste también, si la regaron contigo también, hazlo en este momento. Yo empiezo. Un qué mamón para mí porque, mira, es que uno es Panchito Uber y otro es Pancho Uber. Ya no supe quién fue el que trajo los tacos. Yo Panchito ayer Uber. Agarré al Pancho, no sé cuál Pancho era, según Pancho el del rancho, el del de este ancho, pero un qué mamón para mí porque según yo me confundí.
1: No, fue el Panchito Uber
0: Panchito,
1: el que nos trajo.
0: Es que hay dos Panchos.
1: Oye, que estaban bien ricos los tacos.
0: Muchas gracias.
1: Si me muero, el Panchito Uber echa
0: la culpa. ¿Tú tienes algún qué mamón?
1: Yo ahorita porque lo van a aprender para escucharme porque nos estaban diciendo cosas allá. Ah, ya se conectó. Ya. ¿Tú tienes algún otro qué mamón?
0: Nada más ese.
1: Ok, yo tengo un qué mamón bien especial para todos los de Crepa Los Güeros.
0: ¿Por qué?
1: Porque nos estuvieron bufando el día del cumpleaños de la güera, que nosotros no contestamos los mensajes, que nosotros no hacemos nada, que nosotros...
0: Y se levantan temprano.
1: Sí, y ¿te acuerdas que nos dijeron que nos iban a mandar crepas esta Betty?
0: Sí, sí.
1: Y que nunca le contestamos ningún mensaje cuando ella fue la que dijo que no, y hasta Don Güero también nos dijo cosas, que nosotros no leemos y que no le hacemos caso y que no nos quieren a nosotros, que nomás los quieren a la serenata.
0: Pues para todos los que hacen posible Crepa Los Güeros y para el Diego Torres por haberse equivocado de Pancho, un
1: ¡qué mamón!
0: Vamos a ver qué dice
1: la gente.
0: Dice por acá la Pequitas, un mega ¡qué mamón! ¿Para quién? Para el prohibido que ya se hizo el enojado, como hoy tiene salida. Pues órale, que salga con la IN.
1: Pues también que salga, ¿verdad que sí?
0: Sí.
1: O con la mendiga vieja esa.
2: Un qué mamón para esos gasolineros que tienen las bombas de echar aire y uno que anda batallando ni se ofrecen a ayudar. Un qué mamón para ellos. Ya tengo mi carro ponchado.
1: ¡Qué coraje!
0: ¡Qué manchaos!
3: Un qué mamón para Gladys.
1: ¿Por qué?
3: Le están haciendo la barba al patrón. Quiere préstamo para mañana. Que no les se lo lleve al cuartito oscuro. Saludos.
1: Mendigo barbero.
4: Un qué mamón para el chofer Ismael.
1: ¿Por?
4: De Botanas Maris hasta el fraccionamiento Hidalgo. ¿Me puedes complacer con la canción?
1: Solo... No podemos.
0: El siguiente, el audio.
5: Yo quiero mandar un qué mamón para la prepa de mi hija. ¿Qué huevo quieren? Que nosotros vayamos a que le hagamos los análisis a nuestros hijos para ver qué tipo de sangre es y pagar $400. O sea, hello, por Dios. Y desde que nacieron los niños, sabemos qué tipo de sangre es, por favor. Y pagar $400, no, pero huevo los quieren.
1: Vamos a ver qué dice una tal Nayeli.
6: Hola, Rey. Hola, mi queridísimo Rey. Hola, Diego. Ya saben, Nayeli de Crepa Los Güeros. Cuando quieran, díganme qué les mando. Yo sí cumplo, no como ustedes, que no contestan.
1: ¡Ay!
0: Ay, mi ciela.
1: Para la Nayeli de los Güeros, un
0: ¡qué mamón! Ay, mi ciela. Dice un qué mamón para el Diego Torres porque no pone mi canción.
1: Ay.
0: Buenos días, ¿alguna dinámica para boletos de Espinosa Paz?
1: Sí, ir a taquilla y comprarlos.
0: Es solamente lo voy a decir que pendientes.
1: Un qué mamón para mí porque ya 31 años y no pesco nada.
0: Ay,
1: el Rey Sumaya, igual que el Rey Sumaya.
0: Mira, y viene el Soltero Fest.
1: Viene
0: que se ponga las pilas, investiga el Soltero Fest y a lo mejor ya agarras al... O si no agarras algo, me agarras un resfriado porque
1: ojalá,
0: anda lloviendo
1: o
0: bien
1: que me
0: feo.
1: Me agarran a mí.
7: Un qué mamón.
1: Ay, lo eliminaste. Quiero mandar un qué mamón a mi patrona porque no tiene novio y siempre viene de amargada y ya nos regañó por todo. Dice por acá.
0: Un qué mamón para el Rey Sumaya que se queja de todo.
1: No, yo no me quejo ya de... Esta semana ni me he quejado porque estoy enamorado.
0: De la mayoría de las cosas.
1: No, no es cierto, no es cierto.
4: Un qué mamón para ti porque no me complaciste con la canción.
1: Ay, qué coraje. Yo quiero quemar a las vecinas drogueras que no pagan y les quitan las cosas que sacan en pagos, malditas vecinas drogueras.
0: Las quemó.
1: Ay, no.
8: Para mí, porque mi nieta me dijo que traigo los pelos de la greñuda K-Paul. ¿Qué será? ¿Qué me quería decir?
0: Pues que andas greñuda.
1: Que andas que una peinadita, mira,
0: que
1: un limonazo.
0: Una peinadita nomás.
4: Un qué mamón para una chava que empecé a andar con ella y la huella ya le empezó a mandar su número de WhatsApp a otros ojetes.
0: Y pues... Estas mujeres no convienen.
1: No, no convienen. Corre de ahí.
0: Sal de ahí, sal de ahí.
4: Excelente jueves. Un qué mamón para la gerente de Telcel de la piscina, el que está en Torlanda y Saavedra, que ayer me vio y me peló unos ojotes.
1: Ay, qué feo.
4: Yo quiero mandar un qué mamón que a lo mejor no cumplió. Regalé un tacos del Cali y no me los dieron.
0: No, pues tenías que pasar
1: por
0: ellos.
1: Y fuiste por ellos,
0: Bueno,
1: ellos.
0: Para todos los mencionados.
9: Un qué mamón para Rizumaya, que andaba de besucón allá en la Ciudad de México.
1: ¡Ay!
0: Para todos los mencionados, un qué mamón. Gracias, gente, por participar. ¡Qué mamón! 9:32 a.m. No le cambie, sigue disfrutando los parados.
1: Morning Show.
0: Ya regresamos.
1: Aquí nomás.

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0: Ay, respira hondo. Sí, así, vamos a un corte. Pero quedas en pausa nomás tantito.
1: Ahorita volvemos a calentarte la mañana en Los Parados Morning Show. 9:40.
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0: ¡Ay, caramba! 9:47. ¿Qué creen, Razuki? Sí, sí, ya nos vamos. Gracias por habernos acompañado en este ratito. Ojo, ojo, solamente en los Parados Morning Show terminan porque la programación local continúa en un ratito más. Las Consagradas con el Diego Torres, Entre Compas con Roxy López, El Ring de las López, MBC Noticias con Georgina Gallardo, El Mexica Power con Leti Beck, Las Serenatas con El Pai Bernal y La Leoparda, luego Amigos Sin Derechos y El Panda Chao. ¡Ay, padrino! Tenemos una excelente programación y sobre todo, excelente música, muy buena música, esa música, esas canciones que a ti tanto te encantan, así que ¡vámonos! Gracias por habernos acompañado, recuerda que puedes seguirme en mis redes sociales como arroba soy el Diego Torres.
1: A mí me encuentras como Rey Sumaya, corazón de melón. Soy la chispa que ilumina cada momento. Ay, corrí bien recio.
0: Ay, corriste bien recio, bien fuerte. Te andas cayendo. Oye, gracias también al güero que fue su primer día solito. Creo que lo hizo bien. Bueno, vamos a ir pudiendo algunas cosas. Sí. Ahorita nos ponemos a platicar, güero. Te vamos a meter una recañada. Mira, pero mira, lo hiciste bien.
1: Con que no se vaya a atrasar una hora de comerciales.
0: Conejo, conejo, conejo.
1: Yo te mando un beso de perrito y muchísimas gracias. Recuerda, si tomas, no manejes, por favor.
0: Y si manejas, no tomes.
1: Y también si vas a festejar el fin de semana, hazlo con prudencia, porque recuerda que alguien te espera en casa.
0: Sí, también recuerda que Prudencia también tiene que divertirse. Pobrecita Prudencia no se puede quedar sola en su casa.
1: Sí, que lo hagan con Prudencia. Pero y que no salga afectada. Sí. La Prudencia.
0: Ah, bueno, 9:48. Gracias, Razuki. Los queremos muchísimo.
1: Y los queremos ver triunfar.
0: Eso fue Los Parados.
1: Morning Show.
0: Vámonos.
1: Bye, bye, corazón de melón.

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0: Laura, muy buenos días. Buenos, buenísimos días. Hoy comienza ya el fin de semana, viernes 3 de julio del 2026. ¡Yerraza, viernes! ¡Qué gusto, qué placer, qué agasajo! Si escuchas la mejor, en especial, en específico, las consagradas. ¿Cómo de que no? Recuerda que este espacio es para ti, para que pidas las canciones que más te gustan, de esas canciones viejitas, viejitas del recuerdo, de las bonitas, de las que nos siguen gustando. ¿Cómo de que no? Pide la tuya al 477-70-0799. Y aquí tengo algunos audios, también lo puede ser a través de mensaje de texto. ¿Qué dice por acá Lolo de la mejor?
1: Buenos días, mi compa Diego.
0: ¿Qué onda, mi Lolo?
1: ¿Qué, si me puedes poner la de El Ranchero Chido, con el paquete Cazabas, Juan, con los Huracanes del Norte, papá?
0: El Lolo
1: de la mejor.
0: Cazabas, Juan. Saludos, Lolo.
2: Muy buenos días, Diego Torres. Espero me puedan complacer con la de Hay Amor, de Los Ángeles Azules. Les deseo un excelente fin de semana.
0: Amor, Hay Amor de Los Ángeles Azules para mi queridísima Angie. Por acá Fabi Vázquez dice, aquí saludándolos, Fabi Vázquez, ¿me pueden poner Secretos de mi Memoria? ¿Cómo de que no? Por acá sí que se... Ok, ay, qué feo. Bueno, alcoholes, buenos días.
3: Hola, mi Diego, muy buenos días.
0: ¿Y sí, sí?
3: Ay, si pudieras poner la del Soy Yo, de Grupo Samurai. Dedicada, ya sabes, para las chichelocas,
0: para las chichelocas. ¿Cómo de que no? Por acá el Felipao.
4: Muy buenos días, mi Diego Torres y Chirín Ponce. Por favor, complázcanos con la canción Viernes Sin Tu Amor, dedicada para Carmen La Chata y todos mis compañeros de la banda de Pespunte, de la planta de mocasines de Ángar, en especial para la chicheloca, la con bigotes, la maruchanga, y Silvia Pinal, y mi gran amigo el Choker. Que tengan un excelente fin de semana y gracias.
0: Eso, salud, mi Felipao. Saludos a todos los de mocasines de Ángar. Dice, buenos días, mi Diego Torres. Excelente inicio de fin de semana. Me puedes complacer con la canción ¿Cómo te recuerdo? De Los Temerarios, dedicada por el amor de mi vida, Irene. Y un saludo para toda la banda de Pespunte de Ángaros Mocasines, para la Martita que... ¿qué? El Volatán, la Saco de Trabajar, para el Tripa, el Choker, la Reina Roja, el Shoulder, la Ebria de la Combi, y para la nueva Rosa de Mocasines Luz, que está bien chula. ¡Ájale! Y luego entra una y ¡ay! Todos sobres. Último día, apenas con música.
5: Buenos días, mi Diego. Excelente viernes. Y
0: gracias, igual.
5: Así me acompañé con una rolita, mi Diego.
0: ¿Cuál?
5: La de Tiernas Mentiras de Samurai. Excelente día.
0: ¡Vámonos! Tiernas Mentiras de Samurai. 10:04 a.m. Excelente viernes. Qué mejor manera de comenzarlo que con las consagradas de la mejor. Vámonos con música y volvemos aquí nomás.

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0: Ya estamos de regreso aquí nomás a través de la mejor FM 99.9. Ya me comer. Oye, hablé como Leti Beck.
1: Ya es que Leti Beck tiene una voz bien peculiar. Saludos a mi amiguísima Leti Beck. Oigan, estamos de regreso aquí nomás a través de la mejor FM 99.9 en Las Consagradas. 477-70-0799 es el WhatsApp para que te sigas reportando. Hay muchos mensajes. Esperamos darle play a todos y leer todos y complacerlos a todos. ¿Cómo de que no?
2: Buenos días, Diego.
1: Buenos días.
2: Con la canción de Gracias por estar conmigo. De Conjunto Primavera. En especial para mi amor, Margarita Cárdenas, de parte del PES, gracias.
0: ¡Ánimo!
3: Buenos días, mi Diego. ¿Me podrías complacer con una canción, con la de La Cama Destendida, de la banda La Original?
0: La Cama Destendida. ¿Haz de cuenta mi cama todos los días?
4: Buenos días, Diego Torres.
0: Buenos días.
4: Ponme una canción, ponme la de En Tu Pelo Siento Yo, a ver si puedes, hoy.
0: Dice por acá, hola, irreversible de la arrolladora. Saludos por acá el Javi.
5: ¿Qué pasa, Dieguito? Dieguito,
0: buenos, buenos días.
5: Saludos para toda la banda. El X09, ya se la saben. Para los operadores de circuito 1 y circuito 2. De parte de Mario Martínez, el Pong. ¿Vale? Saludos cordiales, Dieguito. Excelente programa. Bienvenido a nuestra mañana. Buenos días.
0: Gracias, homie. Gracias por dejarme acompañarlos un ratillo y también gracias a ustedes por acompañarme. Buenos días, Diego. ¿Me podrías mandar un saludo para la bañada de San Miguel Allende? Que este fin se casa y si le puedes poner Par de Anillos y que sea muy feliz a la bañada hasta que encontró con quién.
5: Mi Dieguito, espero tengas excelente
0: Zorrito, buenas.
5: A ver si te podrías poner una cancioncita, mi Diego, la de Belleza de Cantina. Ay, por favor, mi Diego, aquí andamos a
0: no escucha. Te preocupes, mi amor. Es ver para que empiece el fin de semana con Tokio, como de que no, Belleza de Cantina.
4: Diego, hey. Te voy a hacer llorar con la pirinola, papá.
0: No, por favor, ando bien contento, mi querísimo Uli. Te voy a hacer llorar de la pirinola. Ahora, buenos días, ¿me podrías poner la de Sola con mi soledad? Y un saludo para el lobo que se siente solito y quiere que estén platicando con él. ¡Vámonos ya con música! 10 de la mañana con 21 minutos. Continuamos. Súbele aquí nomás a través de la mejor en Las Consagradas. ¡Ay, padrino!

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0: Ya estamos de regreso aquí nomás a través de la mejor FM 99.9, sí, en las consagradas. Última oportunidad de que te reportes, 477-7007-999, terminación 67-92. No, le echamos, ¿cómo de que no?
1: Diego Torres, agotando mal y reportándonos. Te puedes complacer con la canción de La Puerta Negra de los Tigres del Norte. Saludos para el Jabalí, para el Chacal y para López.
0: Saludos para toda la banda chambeadora que desde ya bien temprano anda laborando, sacando el pan de cada día.
2: Buenos días, compa Diego. Buenos días. Me puedes complacer con la canción de mi última canción de Bendis.
0: La última, esta es la última canción. Saludos por acá, terminación. Ah, no, es el Limón. Limón, sí, ¿qué onda?
3: Buenos días, ¿me podrías mandar un saludo para el Zuli, para el Oso, para el Lobo, para Tari? ¿Me podrías poner la de Sola con mi soledad?
0: Sola con mi soledad. Diego, ¿me puedes poner la canción? ¿Cuál? De Rocío Dulca. Hoy lo vi pasar. Por acá, terminación 5732.
4: Buenos días, arriba la 99.9. ¿Pudieras ponerme la canción, la de Julián Álvarez, la de ¿Qué daría? Muchísimas gracias, arriba la 99.
0: ¡Eso! ¡Saludos!
5: Y como ya sale la de Viernes Sin Tu Amor, por favor, la de Trópico Panamá, La Chica Que Soñé.
0: La Chica Que Soñé. Por acá, último audio ya para despedirnos y dejarlos que sigan con más música.
6: Leti Beck, muchísimas gracias. Te agradezco mucho y que me hayas tomado en cuenta. Oye, no voy a estar este fin de semana. Si me los llevo, sería en vano. No sé. Siempre quise ganar con ustedes.
0: Gracias. Por acá ya son las 10 de la mañana con 40 minutos. Todavía es temprano. Todavía es de mañana y se sigue disfrutando igual. Vámonos, el güero, los controles. Yo soy el Diego Torres. Sí, escuchaste aquí nomás las consagras. Excelente fin de semana. Nos escuchamos de lunes a viernes de 10 a 11 en las consagradas. ¡Vámonos!

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0: Aquí nomás otra vez de la mejor FM 99.9. ¿Qué tal? ¿Cómo están? Buenos días a la vida. Buenos días, señor Sol. ¡Ay, qué día tan maravilloso! Hoy es viernes, muchachos, obviamente. Pues ya andamos de buenas, ¿verdad? Bueno, toda la semana anduve de buenas, la verdad. El día de hoy, un poco más. ¿Y qué importa? ¡Ya es raza viernes! Y nosotros tenemos regalos, tenemos dinámicas, tenemos mucha información y, por supuesto, excelentes peleas. Primero que nada, me presento. Yo soy Roxy López, la Chío, ya acompañándote a través del 99.9. Nombre también de Nacheli López, la Mamis. Que el día de hoy, pues, ando un poquillo ausente, pero no importa. Como quiera, aquí lo vamos a andar dando todo, ¿ok? Quédate conmigo a lo largo de una hora. Una hora que dura esto que es el ring de las López, así que vamos a darle con todo. Agradeciendo al Güero que nos acompaña en los controles, vamos comenzando con esto, porque del lado de los técnicos llega nada más y nada menos que Lalo Mora.
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0: El rey de mil coronas.
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0: El rey de mil coronas. Y no llega solo porque llega acompañadísimo de el poder del norte. El poder del norte.

0: Y no llega solo porque llega acompañado de los huracanes.
1: Por tu culpa, no más por tu culpa.
0: Por tu culpa. Y no más por tu culpa. Me pagaste con la peor moneda. Ahora sí, 477-7007-999, échame tu votación.
2: Tu piquito de oro, Chío, y los huracanes.
0: Por el piquito de oro y los huracanes.
3: O sea, nos vamos por la Chío y los rudos.
0: Los rudos.
4: No más por tu culpa, mi Chío, votamos por los rudos.
0: No más por mi culpa, no más por mi culpa, ya ganamos los rudos.
5: Pues vámonos con los técnicos.
0: Ah, pues ¿qué crees? Que ya ganamos los rudos, como quiera.
5: Nos vamos por la de a ella.
0: A ella.
2: Buenos días, Micho. Saludos de parte del Bubu. Arribamos por los técnicos.
0: Ya pelaron, como quiera. Mira, ya se iba a poner empate la situación, pero pues no. Ganamos primero los rudos, así que vamos a disfrutar estos rolones aquí nomás, a través de la mejor.

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Ya estamos de regreso con más a través de la mejor FM 99.9. Muchísimas gracias por seguir en sintonía a través del 99.9. 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pues ya ni modo, ¿verdad? Cosas que pasan. 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Y vas a tener la aplicación y con esto también vas a poder participar en diferentes promociones, ¿ok? 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Ahora sí, vámonos con la siguiente pelea, porque del lado de los técnicos llega nada más y nada menos que los Tigres del Norte.

hombre, canto muy igual. Y no llega solo porque llega acompañado de los rieleros.

rudo, yo llego con Chalino Sánchez. Componiéndose el vestido, arreglándose el peinabido. Y no llega solo porque llega con los Tucanes de Tijuana.

0: Vámonos con la votación 477-7007-99. ¿Por quién votas, mi güero alcoholés? Ay, a ver.
1: Nos diga, nos vamos por los rudos.
0: Los rudos.
1: Vámonos por los rudos.
0: Los rudos. A ver, vamos a ver.
1: Ahora sí, esta no me la gana, mi chío. Vámonos con los rudos. De parte del Bubu y de la Perchu.
0: Los rudos y ya ganaron los rudos. Nos vamos con estos rolones.
2: Vamos con los rudos.
0: Los rudos. A ver.
1: Buenos días. Vamos con los rudos. Un abrazo, papachos hermosas.
0: Muchísimas gracias. Y ahora sí, vámonos con estos rolones. Los escuchas, los disfrutas aquí nomás en esto que es el Ring de las López a través de La Mejor.

0: de Mil te da la hora. 11:26.
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8: Ya estamos de regreso con más a través de la mejor FM 99.9. Muchísimas gracias a ti que sigues en sintonía del 99.9 y por supuesto que has elegido qué rolitas van a escuchar. La neta es que este viernes está, pues estamos felices de que es viernes, ¿no? Pero son mis nervios o se siente así como que bien trancas, como que bien relax, así como que viernes innecesario, jefe, déjeme irme temprano. No se crean. Pero bueno, el asunto, muchachos, es que ya estamos arañando el fin de semana. Este fin de semana nuevamente va a ser 16 de septiembre. Entonces, pues la vida es bella. La vida es bella y esperemos y sigamos teniendo muchos más 16 de septiembre. Pero bueno, es momento de irnos con la siguiente pelea. Del lado de los técnicos llega nada más y nada menos que Alejandro Fernández.

0: no llega solo porque llega acompañado de mi compa, el Bebeto.
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0: ¡Vámonos del lado de los rudos, rudos, rudos! Oye, aprovechando que del 16 de septiembre lo captaron con toda la family disfrutando del partido de la Sele. Y estoy hablando de Pepe Aguilar.

0: Vámonos con la votación 477-7007-999. ¿Por quién vas a votar, mi pandita? Ah, no, espérame. A ver, la Pilar.
1: Cristian Nodal.
0: ¿Qué onda, mi pandita? Los técnicos. Llevamos 1-1, ¿vea, mi güero?
2: Buenos días, voto por las mamis.
0: La mamis. O sea, van ganando ahora los técnicos. Oh, my God.
3: Vámonos por el Bebeto. Yo un saludo para mi sobrina Dulce. Y apenas voy por ella al Tinder.
0: Oh, ¿cómo crees? No, pues ya ganaron los técnicos, ¿verdad? Vámonos con las rolitas de los técnicos. Ya sabes, estás disfrutando esto que es el Ring de las López a través de la Mejor FM 99.9.

0: 11:40.
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Estamos listos, tú estás listo, todo mundo está listo para continuar con más en esto que es el Ring de las López a través de la Mejor FM 99.9. Déjenme les aviso que ya por acá me estuvieron mandando su captura de que ya tienen la aplicación descargada en su celular y ya con eso ya tiene sus accesos para que se vaya a disfrutar de los Bravos de León. Ok, es momento de irnos con el siguiente round. Del lado de los técnicos llega nada más y nada menos que Cumbia Kings.

0: Y acompañando del lado de los técnicos a Cumbia Kings llega la leyenda.
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0: Y del lado de los rudos llega Patrulla 81. Mi vida, mi amor, mi vida. No llega solo, llega acompañado de mis compas, los rojos.

0: que ni mi quincena iba a durar 477-7007-999. Vamos a ver por quién votas y la Leo se está reportando. A ver, vamos a ver qué dice la Leo. Mi Leo, yo solo espero que andes comprando lo del pozole, ¿eh? Sí,
1: por los Tumbia Kings,
2: los técnicos.
1: Vámonos,
2: por los rojos, 8 nomás.
0: Los rojos, o sea que los rudos, vamos 1-1, ¿cómo no?
2: Vámonos por los rudos.
0: Los rudos, 2-1.
3: Buenos días, nos vamos por los rudos.
0: Y mi Leo, te queda bien mal, ¿eh?
1: Vámonos por los técnicos, ¿dónde está el cabecita de papa? Lo extraño.
0: Chicos, ahí anda el cabecita de chayote, ahorita a ver si sube a saludar. Pues ya ni modo, ganaron los rudos otra vez, mi Leo, te quedaste.
2: 81, mami.
0: Te quedaste con las ganas, pero ahorita vemos si te la ponemos. Vámonos con estos rolones, ganando nuevamente los rudos en esto que es el ring de las López, aquí nomás, a través de la mejor.

0: Continuamos con más a través de la Mejor FM 99.9 y a las 11 de la mañana con 54 minutos, amigos. En estos momentos la regaladora ya va para las calles de León, Guanajuato. Vamos a escuchar dónde andará el Villegas.
1: Aquí nomás a través de la Mejor 99.9, yo soy Villegas y ya vamos para las calles de León, Guanajuato, porque para que cierres excelente tu semana te vamos a estar regalando el balón oficial de la Mejor 99.9, pero además de eso, pase doble para que te vayas a ver a los Bravos al Estadio Domingo Santana. La dinámica es muy fácil, es muy sencilla, méteselo a Villegas, el gol, no pienses en otra cosa más que en el gol. Así que Cromi, dile dónde nos vamos a estar encontrando.
2: En unos momentos nos vamos a estar encontrando en Jardín de San Miguel para que caigan al punto y se ganen el balón oficial de la Mejor. Les repito, lo Jardín de San Miguel.
1: Así que ya saben, amigos, los vamos a estar esperando para que vengan a participar. Así que lánzate al punto de la ciudad. Yo soy Villegas y regresamos a cabina con más a través de la Mejor 99.9.
0: Muchísimas gracias, mi Villegas, para que le caigan y participen por su balón. Del lado de los técnicos, nos vamos con Los Ángeles Azules. A lo que sigue, a lo que sigue. Enamoran. Ya se antoja un bodorrio, ¿no? Para andar bailando esas rolitas. No llega solo porque llega acompañado de la colegiala. Ah, no, ese es de los rudos, vea. Se me fue. Una cosa, Chío, una cosa se les pide. Mira, Los Ángeles Azules del lado de los técnicos, la colegiala del lado de los rudos. Oye, ya se me andaba yendo. Ténganme paciencia. ¿Qué onda, mi chiquis? ¿Cómo andas?
3: Pues vamos por los rudazos, aunque no haya rudos hoy.
0: Aunque no haya rudos, no, sí hay, mi chiquis. Fue la colegiala, una disculpilla. 477-7007-999. ¿Cuál decides? ¿Los rudos o los técnicos? Vamos a escuchar al Panchotas. ¿Qué onda, mi Panchotas?
4: Pues vamos por los rudos. Un saludo para la cholita de los Condes.
0: Vámonos ya de una vez con los rudos. Mira, yo creí que no iba a ganar, sinceramente. Con la colegiala le tuve poca fe, pero nos vamos con los rudos. Yo soy Roxy López Lachío, te quedas aquí nomás, a través de la Mejor. Hasta la próxima. Adiós.
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Aquí vamos otra vez de la mejor FM 99.9. Bienvenidos a esto que es Entre Compas con la Chio. Iniciamos el día de hoy programa con los tenis mágicos. Y mágico va a ser el programa porque vamos a tener sorpresas, promociones, chisme de todo un poco. Mira, ahora sí que como el juego, ¿no? Carne, chile, mole, pozole. Ay, ojalá y tuviéramos mole, pozole, carne y chile. Un chilito relleno. Chilito relleno de queso o de picadillo. Este, pozole, yo voto porque sea un pozole verde. Este, y carne, carne, ¿qué sería de carne? Yo quisiera, Leti quiere una asada. Yo de carne pediría unas agujitas norteñas. Se me antojan. A ver, dijimos carne, chile, mole. Ah, ¿mole de cuál? Pues yo del normal, del tradicional, ¿no? Así, tranqui. Muy bien, ¿ya? ¿Ustedes qué elegirían? ¡Ah! Oigan, pues yo voy a estar contigo hasta las 2 de la tarde. Quédate conmigo, mándame tu mensaje 477-7007-999. Llego con chisme, llego con navegando, llego con promociones y llego con regalos para ti. Así que no te despegues, ¿ok? Leti Beck en los controles. Así vamos dando inicio a esto que es Entre Compas con la Chio. Aquí nomás, a través de la mejor.

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1: Muchísimas gracias por seguir en sintonía de La Mejor FM 99.9. Ya a las 12 del mediodía con 21 minutos acabamos de escuchar Humíllate, dime que no vales nada, que tu mundo es ella. Y bien, eso me pongo a cantarla de nuevo. Oye, fíjate que les voy a platicar algo. El día de ayer estaba en mi tiempo de ociosidad. O sea, pues ahí pasando el rato, ¿no? Y dije, le voy a decir a Chat, pues que me haga una foto con cuerpo falso, estilo la Carely Ruiz. Incluso así textualmente le puse, ponme unas grandototas, acá estilo Carely Ruiz. Entonces, pues yo dije, pues la voy a subir de broma, ¿no? A mi página. Pues, ¿cuál va siendo la sorpresa que la subo en mi página? Váyanme a seguir por si no me siguen, Roxy López, La Mejor FM, y la publiqué. Muchos de ustedes obviamente agarraron la onda, le pusieron el me divierte, porque hasta le puse que ahorita les voy a platicar algo en navegando y de ahí va a ser el derivado el por qué subí esa foto, ¿no? Yo le puse, ¿sabes qué? Cuando me quedo con todo lo de la tanda y no les doy nada, ¿no? Y ya según ya bien tuneada. Pues hubo mucho señor que creyó que yo era real. Y hasta un número de WhatsApp ahí me pusieron. Escríbeme por WhatsApp. Y puro señor así de que, o sea, ¿y sabes qué es lo que me dio risa? Pues la neta sí me dio risa, porque todavía Facebook o las redes sociales todavía ya te indican pues cuando una foto es hecha con inteligencia artificial. Entonces ahí viene así a tal cual, así grandote dice, publicado con inteligencia artificial, y de todos modos hay dos que tres que sí cayeron. ¿Será que de aquí me voy a la página azul? Probablemente. Vayan a botanearse los comentarios en mi página. Ahí vayan a darle me divierte a los comentarios. ¡Abros con más música! Estás aquí nomás entre compas con la Chio a través de La Mejor.

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de Mil te da la hora. 12:36. 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
2: Ya estamos de regreso con más a través de la mejor FM 99.9, amigos. Y en estos momentos nos vamos navegando en las redes sociales. Y es que déjame te platico, pues sí, relacionado con mi foto de la IA, ¿verdad? Te dije que te iba a decir por qué la había hecho. Pues resulta ser que a través de las redes sociales, pues me encontré con un caso de una persona, de una mujer que la estaban quemando, pues en su pueblo. ¿Por qué? Pues porque iba a ser la fiesta de graduación. Y ojo, porque esta no nada más les ha pasado una. Yo me acuerdo también que ya en una ocasión también aquí en León, Guanajuato, pues les estafaron, ¿no? O sea, la que iba a organizar la fiesta de graduación, pues nomás les cobró los boletos y se peló. Pues básicamente esto mismo hizo esta mujer en su comunidad. Resulta ser que pues les estuvo cobrando boletos para la graduación y que se va llegando el día, pues ni el salón, ay, ni nada, no estaba nada pagado, ni apartado, ni mucho menos.
3: No soy gacha.
2: Fueron, ella sí, no pues se le durmió, no se peló, ¿verdad? Como otras que lo habían hecho. Ella fueron a buscarla a su casa y resulta ser que la encuentran en la casa toda vendada, fajada y con, mira, con las niñas nuevas. Y no nada más las niñas, porque se hizo lipo, transferencia de grasa en las caderas pompis y, o sea, se tuneó con lo que supuestamente sería para la graduación y pues obviamente la estaban quemando en redes sociales. Por eso surgió hacer mi foto, ¿verdad? Pero bueno, hasta aquí lo que está pasando, las redes a través de la mejor. ¿Qué?

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1: Amigos de la mejor 99.9, solamente paso a decirles que ya nos vamos de aquí de Jardines San Miguel, pero ojo que la regaladora va a tomar otros rumbos, así que láncense al punto de la ciudad, la dinámica va a ser la misma, todo sigue igual, méteselo a Villegas y seguimos hablando del gol, así que no te confundas. Kuromi, ¿para dónde va la regaladora en estos momentos?
2: Ya vamos en camino a Jardín de San Juan Bosco para que se dejen venir por su balón.
1: Así que se los vuelvo a repetir, Jardín de San Juan Bosco, por si andas por esos rumbos, eres de por ahí, lánzate al punto de la ciudad, que ahí nos vamos a estar esperando. Yo soy Villegas y nos vemos en un ratito más a través de la mejor 99.9.
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Continuamos con más a través de la mejor FM 99.9. Muchísimas gracias por continuar en sintonía. 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Vámonos con más música. Yo soy Roxy López y me estás escuchando aquí nomás a través de La Mejor FM 99.9.

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Ya estamos de regreso con más a través de la mejor FM 99.9. Y pues mira, hablando de... pues quien inició con el pie derecho el mes, recibiendo de buena manera el mes, Beto Zapata, y es que sí, vocalista de Grupo Pesado. Pues resulta ser que este primero de julio del 2026, bueno, pues nuevamente se convirtió en papá. Una de las noticias que desde que anunciaron pues su embarazo nuevamente, que este es el cuarto hijo del artista, bueno, pues causó mucha ternura, muchos buenos comentarios en redes sociales. Entonces, pues bueno, ya en estos días recientemente publicaron justamente pues este bonito momento en donde por cuarta ocasión se convirtió en papá, y pues al lado de su esposa, ¿no? Natalia Andrea, que bueno, más bien la niña se llama Natalia Andrea. Es el nombre que le dieron a la niña. Compartió las fotografías junto con su esposa de este bonito momento, ¿no? Y pues bueno, toda la suerte y el mejor de los éxitos con esta nueva bebé, que dicen que por ahí luego hay bebés que vienen con torta bajo el brazo. Entonces esperamos y así sea, y esperamos y seguir disfrutando obviamente de su música, de Grupo Pesado, Beto Zapata, y muchísimas felicidades. Y hasta aquí, muchachos, lo que está pasando con los artistas. Ya sabes, no es que seamos chismosas, nos gusta mantenerte informados a través de la mejor.

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0: con más a través de la mejor FM 99.9. Oigan, gracias a la gente que ya se está reportando por acá a través de nuestro WhatsApp 477-7007-999. Te lo repito por si es que no nos has mandado mensaje, por si es que no te has reportado. Mira, aquí dice que acepta mi invitación. Ya nos mandaron la invitación para tener Temu. Imagínate. Ahí dice. Dice también por acá el toro. Un saludo a la señorita Ana de la Gacera de Aristóteles, una de las más amables, aunque en esa gacera todos son muy buenos y siempre tienen la mejor 99.9, que justamente hace un rato le platicaba a Leti que siempre me toca escuchar para allá, para la Aristóteles, en varios negocios que tienen la mejor FM. Entonces, pues muchísimas gracias, de corazón, gracias, los queremos mucho. También por acá el Pegol que dice, saludos desde Celaya. Saludos, mi Pegol, ahora que andas haciendo internacionalmente hasta Celaya, ¿o qué onda? Mi Luis de León, que desde hace rato, desde que inició el programa, casi casi nos había mandado nota de voz y apenas lo voy a poner. Ay, mi Luis, una disculpilla.
1: ¿Qué hubo, Emicio? ¿Cómo andas? Excelente día aquí reportándonos. Saludos para ahí, para la Muñe, y ya la escuché, anda de fondo a risa y risa por tu publicación, pero para que veas que todavía puedes hacer negocio a estas alturas con dos bebés y toda la cosa.
0: Tres, mi Luis, ya no. Pero todavía se puede hacer negocio, mira, ahí con agradecido con el de arriba, pero ahora no es el de arriba, sino ahora es agradecido con la IA. De por acá, el Villegas, que dice que ya se encuentra... que le mande saludos a Carlitos, porfa, Chío, aquí en San Juan Bosco. Anda en San Juan Bosco, entonces ahí le mandamos un saludo bien, bien especial al Carlitos, ¿ok? Ah, y también por acá dice un saludo para todos los repartidores. ¿Para cuando los pases de los bravos? Ahorita te escribo para regalártelos, nomás porque ando de buenas, para que veas. Vámonos con más música aquí nomás a través de la mejor FM 99.9.

1:54. Es momento de pausar la transmisión por el día de hoy. Vamos a sacar más información. Aquí todo se sabe, todo se cuenta y lo que no, pues se inventa. Pues se inventa. Y como todo lo bueno debe acabar, aquí acaba Entre Compas con la Chiyo. ¿Ya estás listo para metérselo al Copetín Villegas?

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11: 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Las 2.
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13: 2:00 p.m, bienvenidos en este viernes 3 de julio de 2026. Esto es MBS Noticias, me da mucho gusto que nos permitas acompañarte en esta tarde. Soy Georgina Gallardo, saludándote por supuesto con mucho gusto, como siempre agradeciendo tu preferencia, que nos permitas estar contigo en tu trabajo, en tu hogar, en tus trayectos, para mantenerte bien informado. Te recuerdo nuestra línea de WhatsApp 477-7007-999, porque tu opinión para nosotros es muy importante, y de esta manera comenzamos.
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13: El caso de la red que producía material de abuso sexual infantil en León fue denunciado desde Europa. El asesinato de Marta Patricia, la buscadora de Pénjamo, se investiga bajo el protocolo de feminicidio. Livia Denise García Muñoz Ledo pide a municipios vigilar ligas amateur tras masacres en campos de fútbol. Se fugó un detenido en Guanajuato capital. Lo llevaban al Ministerio Público, pero no llegó. Hallan 52 bolsas con restos humanos en Tlajomulco de Zúñiga y en Jalisco.
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13: Vámonos de lleno con la información y bueno, pues en estos días te hemos dado cuenta de la detención de varias personas implicadas en la generación de contenido ilícito de pornografía infantil. Por supuesto, te estamos hablando y pues ya se han dado a conocer un poco más detalles de cómo es que se logró dar con estas personas. Carla Hernández nos tiene la información. Muy buenas tardes, Carla.
15: Muy buenas tardes, Gina. Pues recordarán este caso reciente de la red que producía material de abuso sexual infantil en León y otro caso más en el que rescataron a una menor de edad también en León. Bueno, pues el fiscal aseguró que esto se denunció desde Europa. Gerardo Vázquez Alatriste explicó que tanto este como el otro caso pues fueron solicitados de asistencia allá en Europa vía Estados Unidos y se aterrizó aquí en León, Guanajuato. Destacó que las agencias internacionales se están dirigiendo específicamente con la Fiscalía del Estado para realizar los operativos que derivan en detenidos, rescate de las víctimas y bueno, en estos resultados. Señaló que no es un delito nuevo, sino que ha estado presente en todo el país desde hace años y bueno, la entidad, la ciudad, tampoco es una excepción. Sin embargo, actualmente se le da mayor visibilidad. Dice que actualmente ya hay mayor denuncia. Vamos a escuchar parte de lo que dijo.
16: No es que antes no estuviera pasando. Y eso es lo que tenemos que ver, ¿eh? Estamos visibilizando los problemas porque estamos necesitando generar esa cultura de la denuncia y esa cultura de protección a nuestros niños, niños y adolescentes. Pero también refleja, en ambos casos, la confianza de agencias internacionales en la Fiscalía General del Estado de Guanajuato.
13: Bueno, pues son las palabras de el fiscal general respecto a esta investigación y llama mucho la atención, Carla, lo decíamos desde que se dio a conocer la primera detención, ¿no? Que pues se agradece sin duda alguna la participación coordinada entre las autoridades locales, nacionales, internacionales, ¿no? Pero pues llama mucho la atención y de verdad no es justo que de pronto aquí en la localidad quieran colgarse el mérito, la estrellita, cuando todo surge a partir de una investigación internacional. Ellos no lo detectaron a tiempo. Tuvieron que venir de otros países para señalarles que se estaba agrediendo a menores de edad a través de la generación de este contenido, que había niños, niñas vulnerables ante esta situación. Claro, lo que se desprende después, bueno, pues sí, es parte de la chamba. No es una estrellita porque tú no diste con ellos, solo cumpliste con tu trabajo, con tu función. Pero bueno, pues habla también, hay que reconocerlo, de un delito, como lo ha reconocido también el fiscal, que está presente en Guanajuato, ¿no?
15: Exactamente, y bueno, si ya se supo de estos dos casos, es decir, que puede haber más, por supuesto, no lo sabemos, pero es posible, y sí llama la atención que se descubran fuera del país incluso, y no las autoridades locales. Si hubiera más casos, ojalá que fuera la misma Fiscalía del Estado quien los descubra y finalmente también se hagan pues las detenciones correspondientes, Gina.
13: Por supuesto, porque además estamos hablando de la vulneración a uno de los sectores más importantes que tenemos como sociedad, que son nuestros niños, nuestras niñas y nuestros adolescentes. Te agradecemos mucho el reporte, Carla Hernández, te mandamos un fuerte abrazo y bueno, pues deseándote por supuesto que tengas un buen fin de semana.
15: Buen fin de semana para ti y para todos, gracias.
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13: 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Y bueno, pues vámonos con más temas, temas también de seguridad. Después del asesinato de Marta Patricia, esta buscadora allá en Pénjamo, se investiga bajo el protocolo de feminicidio. El fiscal de Guanajuato, Gerardo Vázquez Alatriste, pues dice que las investigaciones por este asesinato continúan. No se puede dar más información, es lo que dijo. Sin embargo, pues señaló que todavía no se puede decir si está el crimen relacionado o no con su actividad como buscadora. pero lo que sí aclara es que pues se sigue bajo el protocolo de feminicidio, ¿no? Y externó que en todos los casos anteriores de homicidio de buscadoras, pues se siguió el mismo protocolo. Esto recordemos porque apenas hace unos días el secretario de gobierno en Guanajuato, Jorge Jiménez Lona, salió y dijo, no tiene que ver con su función como buscadora, más bien sería un tema personal, pero no se cierra ninguna línea de investigación. Incluso aquí lo platicábamos, ¿no? ¿Cómo puede ser que digas que no se cierra ninguna línea de investigación cuando ya estás diciendo que pues no tendría que ver con el tema de buscadora? Ahora es el fiscal el que dice, no, a ver, momento, no podemos decir ni si sí ni si no, porque las investigaciones continúan, pero vamos a escuchar a Gerardo Vázquez a la Triste.
16: La parte que sí les puedo informar a ustedes y que para que lo hagan público es que contamos con líneas firmes de investigación. La investigación aún está en trámite y no podré revelar más datos. Cuando una dama pierde la vida de forma violenta, recuerden que la obligación de la fiscalía es investigar bajo el protocolo de feminicidio. Y que las líneas de investigación me permitan confirmar o descartar la línea en este caso.
13: Hablando de investigaciones, pues otro caso que conmocionó recientemente al municipio de León fue el de Gamaliel, este joven egresado de la UTL que, bueno, pues perdió contacto con su familia cuando habría acudido a recoger los boletos justamente de su graduación. Días después se confirma que fue localizado sin vida con una herida de arma punzocortante. Gerardo Vázquez a la Triste, y es que sí, pues tenemos que aprovechar, ¿no?, que nos atiende el fiscal, que es rarísimo. Entonces, bueno, pues aprovechando respecto a estos temas, el máximo representante de la Procuración de Justicia aquí en el estado de Guanajuato señaló que hay avances positivos, que no puede dar a conocer mayores detalles, pero que están encaminados a concluirlas. Dice que se darán a conocer un poco más de detalles cuando se haya vinculado proceso a los inculpados. Entonces, ¿son varios los responsables, los involucrados en este hecho? Vamos a escuchar.
16: Estamos avanzando también. Creo que estamos muy encaminados a concluir el evento en próximos días. Y permítame, con esos casos, yo fiscalía, ya haya vinculado proceso a los inculpados, ya daré la información.
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13: 2:09 PM, vámonos con otros temas. La gobernadora de Guanajuato, Livia Denise García Muñoz Ledo, dijo que se busca intensificar con organizadores el tema de las ligas para que prohíban alcohol en los campos donde se llevan a cabo los partidos, las ligas amateur, y es que aseguró que ya hay un trabajo con los municipios y que el seguimiento debe ser constante, también coordinado para evitar la infiltración de células delictivas. El llamado responde pues a estas riñas, a estos incidentes armados que se han registrado en canchas de Irapuato, de Salamanca, de Celaya, que han cobrado la víctima de decenas, perdóname, que han cobrado la vida de decenas de personas, ¿no? Vamos a escuchar lo que dijo al respecto la mandataria estatal.
18: En los municipios lo que estamos trabajando es en identificar a los organizadores de estas ligas, acercarlos también. Muchos de ellos también no podemos estigmatizar, muchos de ellos son personas que verdaderamente desde hace muchos años se dedican a organizar este tipo de torneos y que lo hacen con una convicción de trabajo social. Entonces yo creo que la importancia y lo que hemos hablado con los alcaldes es poder identificar, tener acercamiento con esos promotores deportivos, e inclusive muchos de ellos pues solicitan también la seguridad, porque muchas veces pues se calientan los ánimos en los partidos.
13: Oye, vamos a otro tema que tiene que ver pues con la justicia, y es que se ha dado una sentencia sin precedentes en el estado de Guanajuato contra un defraudador. Tú recordarás este caso, el despacho jurídico Punto Legal, que promovió pues un tema ahí de afectaciones a personas a través de su patrimonio con el fraude de más, bueno, de cientos de personas. Al menos 107 son las que presentaron cargos de manera formal. Bueno, pues este día, apenas hace unos minutos, la Fiscalía General del Estado de Guanajuato dio a conocer que se obtuvo una sentencia de más de 1,000 años de prisión para estos más de 107 defraudados que, bueno, pues hoy encuentran algo de justicia. 1,018 años, 1,018 años y 4 meses de prisión por la comisión de 107 fraudes para Edgar Francisco N. Un tema que dio mucho de qué hablar, porque sabemos que, bueno, fue un fraude millonario. Te lo decíamos, cientos de familias afectadas, por lo menos 107 son los que se acercaron a presentar esa o a iniciar un proceso de manera formal. Además de esto, pues habrá o se ha establecido una reparación del daño de 29 millones, de más de 29 millones, junto con el pago de 3 millones de pesos por el concepto de daño moral, 148 mil por perjuicios provocados. Se pagarán o no, pues es complicado, ¿no? Y ayer lo platicábamos, por ejemplo, con el caso de Christian Jaffet. Ya está en prisión, imagínate, una condena de 1,000 años, ni siquiera nadie los vive, ¿no? Entonces, bueno, pues ahí está, por lo menos es una sentencia histórica y que esperemos que marque precedentes, porque este es un caso de los miles que llegan a presentarse en todo el país, y Guanajuato no es la excepción, de fraudes inmobiliarios, que en los últimos años pues se dieron a conocer con mayor frecuencia, y pues ahí está, por ahora quedó ya de esta manera. Justicia histórica, dicen las autoridades en ese sentido. Vamos a escuchar al fiscal.
19: Hoy quiero compartir un resultado que representa un acto de justicia para más de 100 familias guanajuatenses. La Fiscalía General del Estado obtuvo una sentencia histórica en contra de Edgar Francisco N., abogado, representante del despacho de Punto Legal, responsable de un fraude que afectó el patrimonio y la tranquilidad de 107 víctimas en el municipio de León. Detrás de este caso hay años de trabajo de investigación, integración de pruebas y, sobre todo, el compromiso de colocar a las víctimas en el centro de nuestra actuación. No buscamos únicamente una sentencia ejemplar. Trabajamos para que quienes fueron engañados puedan recuperar lo que les fue arrebatado. La resolución judicial establece una penalidad acumulada de 1,018 años y 4 meses de prisión, además de ordenar la reparación integral del daño por más de 33 millones de pesos en favor de las víctimas. Sentencia histórica, sin duda. Este resultado reafirma el compromiso de la Fiscalía General del Estado con una procuración de justicia que pone en el centro a las víctimas, fortalece el Estado de Derecho y busca la reparación integral del daño. Seguiremos actuando con profesionalismo, rigor jurídico y responsabilidad para que cada investigación se traduzca en resultados que brinden certeza, confianza y justicia a las y los buenos.
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13: Bueno, pues ahí está esta persona que recibe la sentencia, más de 1,000 años. 1,000 años es lo que se ha definido para esta persona. Vamos a otros temas. Quien no va a enfrentar a la ley, pues es un sujeto allá en Guanajuato capital, porque se fugó. ¿Se fugó? ¿Qué se sabe al respecto? Que estaba detenido, al menos lo habían asegurado los elementos de policía municipal. Iba a ser trasladado al Ministerio Público. ¿Pero qué crees? No llegó. Fue detenido este sujeto por probables delitos contra la salud, y en este traslado hacia la Fiscalía, o de acuerdo con lo que da a conocer la Fiscalía, en este traslado hacia el Ministerio Público, pues logró evadir la justicia este sujeto que estaba bajo custodia de la Policía Municipal. Claro, se activaron protocolos y uno.

0: sujeto que, bueno, pues insistimos, había sido detenido por probables delitos contra la salud, pero pues no llegó el Ministerio Público, regresó a delinquir a las calles. Vámonos a otros temas, temas políticos. Porque sí, como ya se esperaba, como se veía venir, ha comenzado la desbandada blanquiazul. Ayer, bueno, pues confirma el director de Desarrollo Social aquí en el municipio de León su salida del Partido Acción Nacional, Miguel Ángel Bosques Vera, quien es director, te decía, de Desarrollo Social y Humano, anunció su renuncia. Tenía 13 años militando en este partido, pero no se va solo, ¿eh? Al menos una decena más han abandonado voluntariamente este partido blanquiazul. Dicen que la decisión no está influenciada por la situación política en la ciudad, pero que no quieren ser cómplices de prácticas que consideraban contrarias a sus valores. Bueno, ahí te lo dejamos. La primera desbandada masiva con personajes y militantes relevantes dentro de la Administración Municipal de León. ¿Se vendrán más? Seguramente. Y por supuesto, aquí en MBS te lo contaremos.
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0: 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Soy Georgina Gallardo, 477-7007-999 es nuestra línea de WhatsApp. Vamos con algunos mensajes, nos dicen, hola Gina, con lo del mayo la presidenta, ahora que ¿cuál va a ser su cuestionamiento? La simulación, ¿hasta qué tiempo va a terminar? Mundial, no te acabes. Atentamente, Moisés. Gracias, Moisés. Fuerte abrazo. A ver, vamos con más mensajes.
2: Se traslada al Ministerio Público.
3: Ese que lo iban a trasladar al Ministerio Público.
2: ¿Tenía este sujeto por delitos contra la salud?
3: Pues más bien.
2: Hacia la fiscalía, o de acuerdo con lo que da a conocer la fiscalía.
3: Les llegaron al precio.
2: Pues logró evadir la justicia.
3: Por eso no llegó.
2: Estaba bajo.
4: ¿Qué tal, Azu? Muy buenas tardes. Pues aquí escuchando esa condena ejemplar de 1000+ años por, pues, bien hecho, ¿no? Por todo lo robado. Pero ¿y los políticos para cuándo? ¿Para cuándo van a ser juzgados? ¿Para cuándo se va a corregir en el Senado o en la Cámara de Diputados de que cuando sean, que se estén investigando, se les quite el fuero para procesarlos? Yo creo que así acabaríamos con la corrupción, porque pues hace falta como en otros países condenar a políticos corruptos, porque pues la política de México desgraciadamente está llena de dinosaurios y los hijos de los dinosaurios.
3: Ahí hay que meter al bote, hay que meter a la cárcel a los ministeriales que estaban a cargo. ¿Por qué? Porque qué casualidad que se fugó. Y si no le ofrecieron una feria y, te ofrezco una feria y hago que me voy.
0: Gracias que se ponen en contacto con nosotros a través de nuestro WhatsApp. Muchos temas, ¿no? Los que tocamos y muchos temas también de los que escuchábamos con nuestro auditorio respecto, bueno, pues a esta persona que se fuga allá en la capital del estado. Nada más a la aclaración, estaba bajo custodia de la Policía Municipal de Guanajuato Capital. Apenas iba a ser llevado al Ministerio Público, pero sí, deja muchísimas preguntas esto que sucede allá en la capital del estado. Bueno, más adelante yo sigo leyendo y escuchando sus mensajes porque nos tenemos que ir a la pausa. No se vayan, que al regresar en MBS Noticias les comparto. Coparmex León pide blindar la certidumbre del T-MEC para proteger el futuro económico de Guanajuato. Tres menores eran obligadas por su padre a ser dealers en San Juan, Cancún, en Chiapas. Norovirus en crucero de California, más de 100 contagios en alta mar. Los detalles de esto al volver de la pausa, no te vayas, hay más en MBS Noticias.
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3: 2:25 PM, estamos de regreso en MBS Noticias León. Gracias por continuar con nosotros. Y efectivamente, momento de hacer contacto con el equipo de MBS Noticias, porque después de estas declaraciones de Donald Trump, que pues no dejarían bien parado a México respecto al tratado, el T-MEC que se mantiene hasta ahora, pues hay mucha expectativa, también te lo decíamos desde ayer, incertidumbre, y las reacciones empresariales continúan. ¿Qué está pasando en Guanajuato? ¿Qué dicen los líderes desde Coparmex, particularmente? Rocío Hernández, buena tarde.
4: ¿Qué tal, Diana? Muy buenas tardes. Ahora, pues sí, se hace presente esta Cámara Empresarial, que es la Federación Patronal de la República Mexicana, que pues tiene a presente precisamente en todos estos temas en donde pues la economía está de por medio, ¿no? Y en este caso, pues precisamente ante este inicio de esta revisión formal del tratado entre México, Estados Unidos y Canadá, pues la Coparmex, zona metropolitana de León, llama a que este proceso se desarrolle con responsabilidad y visión de largo plazo, al considerar que preservar la certidumbre del que hablábamos ayer, que se podría generar incertidumbre, lo sí. Contrario, el preservar esta certidumbre sería fundamental para mantener precisamente este crecimiento económico, ¿no? La atracción de inversiones, claro, en la entidad. Aquí, por ejemplo, un líder, quien es de Michelle Sojocos, presidente de esta cámara, pues destaca que este tratado representa uno de los principales pilares del desarrollo industrial en el estado, y al brindar reglas claras para producir, intervenir y exportar hacia Norteamérica, pues
3: sí. Efectivamente, ahí estamos teniendo problemas con la comunicación contigo, mi querida Rocío Hernández, pero mientras la recuperamos, pues vamos a escuchar justamente lo que dijo el líder empresarial.
5: Hacemos un llamado a que esta revisión se conduzca con responsabilidad y visión de largo plazo. Las empresas necesitan estabilidad para invertir, para crecer y para generar empleo, pero sin duda también nos corresponde hacer nuestra parte, fortalecer la seguridad pública, el Estado de Derecho, la infraestructura y abrir camino para que las micro, pequeñas y medianas empresas se integren a las cadenas de valor internacionales.
3: Bueno, pues un punto muy válido, ¿no? Y justo ayer platicábamos de la necesidad y de la solicitud que hacen empresarios de seguir siendo escuchados por las autoridades en la entidad, y que a su vez eso se lleve ante la federación para las reuniones que se sostengan. Recordemos que este mes de julio pues habrá otra importante reunión al respecto, Rocío.
4: Exactamente, el 20 precisamente, y pues que ellos están precisamente con esta pues inquietud, ¿no?, de que México también haga una labor pues muy importante, vaya, que pueda generar mejores pues certidumbre, como bien lo mencionan ellos, para este trabajo, ¿no?, colaborativo, en donde pues ayer destacábamos precisamente el gran porcentaje mayor al 80% que se exporta hacia este país norteamericano, y que pues precisamente por las decisiones de Donald Trump, quien es el presidente estadounidense, pues está generando pues esta incertidumbre que ellos dicen podría afectar precisamente toda esta economía.
3: Totalmente. ¿Y sabes qué pasa de pronto con estos temas? Que nos resultan muy ajenos. Y uno escucha, ay, el presidente de Estados Unidos, pues nada que ver conmigo, este tratado, pues será para las grandes empresas. Lo cierto es que tiene una repercusión directa para las vidas en lo general, claro, para el sector empresarial, para las grandes industrias, sobre todo por el tema de aranceles, ¿no? Principalmente, o de restricciones que se puedan presentar, pero esto se traduce en un impacto generalizado. Entonces, no hay que perderle foco a las personas que de pronto lo escuchan y dicen, yo no entiendo nada, nada que ver conmigo, yo mejor me enfoco en mi día a día. Realmente es un tema del que hay que estar informados y sobre todo ver un poco hacia dónde va pintando el panorama, ¿no? Te agradecemos mucho el reporte, Rocío, y vamos a estar atentos de lo que siga ocurriendo en este tema.
0: Así es, porque como bien lo mencionas, estos son miles de empleos formales, sobre todo destacar esto, Gina, que son formales y que pues es de lo que en ocasiones se carece. Entonces sí, están muy al pendiente porque es una cadena económica pues muy importante para las familias y sobre todo porque el estado de Guanajuato es pues la entidad que destaca del sector automotriz.
3: Sí, efectivamente, del sector automotriz, claro, que ha cobrado gran relevancia, pero recordemos que históricamente el sector agroindustrial también en Guanajuato ha sido vital desde mucho tiempo atrás y hay un tema importante también de exportaciones. No se diga de alimentos, por ejemplo, como berries, ¿no? Que Guanajuato se ha posicionado entre los primeros lugares a nivel nacional, muchos de ellos enviados justamente hacia Estados Unidos. Pero bueno, vamos a estar ahí muy, muy atentos. Te mandamos un fuerte abrazo. Que tengas un gran fin de semana, Rocío.
0: Muchísimas gracias, Dina. Seguimos pendientes. Excelente fin de semana. Buenas tardes.
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3: 2:31 PM. Vámonos con más información. Será durante agosto cuando la Canirac Zona Centro sostenga una reunión con el Sistema Integral de Aseo Público. ¿Esto para qué? Para fortalecer la estrategia de recolección y disposición final de botellas de vidrio. Esto, pues sí, después de los lamentables casos que se han vivido en Guanajuato que involucran bebidas adulteradas, que en casos como Salamanca, pues cobró la vida de varias personas. Recordemos que hay un caso más en investigación en Irapuato que no estaría vinculado a la fiesta o al hecho de Salamanca, pero sí tienen un común y es el alcohol adulterado. Helen Anaya, ella es integrante del Consejo Directivo Nacional de la Canirac aquí en la zona centro, explicó que el encuentro permitirá conocer, sobre todo con certeza, cuál es el destino de los envases una vez que salen de los restaurantes y de esa manera evitar que puedan ser reutilizados de forma ilícita. Y recordó que antes pues era una práctica común romper las botellas antes de desecharlas, separar el vidrio por colores, medida que consideró pues deberían retomarse, ¿no? O reforzar en los municipios, pero vamos a escuchar.
6: Presta al mal uso de las botellas si tú no las rompes. Nosotros teníamos anteriormente una disposición legal donde nosotros teníamos que romper la botella antes de tirarla al contenedor y sí separar el vidrio, incluso separarlo por colores, el vidrio claro y el vidrio oscuro, eran tres colores, que era el claro, el verde y el café. Entonces, pues yo creo que todo eso, esas medidas no hay que relajarlas, sino al contrario, hay que apegarnos a ellas.
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3: ¿Crees que debería retomarse esta medida de romper las botellas una vez que son, pues ya terminado su interior, que van a ser desechadas? Claro, hablamos de bares, de restaurantes, principalmente por la cantidad de botellas, de envases que llegan a generarse. Pero esto es una práctica que podríamos trasladar también en casa. Es más, muchos lo siguen haciendo, que desechan alguna botella efectivamente de bebida alcohólica y primero la rompo para que no pueda ser reutilizada. Pasa también, por ejemplo, con los perfumes. Digo, es distinto el caso porque en el alcohol adulterado hemos visto que cobra la vida, pero son pequeñas acciones que pueden propiciar o que pueden ser utilizadas malamente por personas pues con otros fines, ¿no? ¿Cuál es tu opinión? Danos lo que piensas a través del 477-7007-999. Nos dice, yo las hago vasos. Ah, muchas gracias. Mira, esa es una gran idea porque además de evitar que lleguen a ser utilizadas con fines, con otros fines, ¿no? Fines ilícitos principalmente. De esta manera también en el tema ecológico. Así que 2x1, gran iniciativa la que haces. Fuerte abrazo. Bueno, más adelante yo sigo leyendo sus mensajitos. sigue compartiendo con nosotros en MBS Noticias tu opinión respecto a los temas que compartimos contigo esta tarde. Nos vamos rapidísimo a la pausa, 2:00 p.m, 35 minutos. No te vayas, regresamos, ahí más escuchas MBS Noticias.
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7: 2:41 p.m. Ya estamos de regreso en MBS Noticias. Gracias por continuar con nosotros. Tenemos buena compañía en la cabina de MBS Noticias. Me da mucho gusto recibir a Silvia Soriano, coordinadora médica del Centro de Control y Asistencia Animal aquí en el municipio de León. Bienvenida, Silvia.
8: Hola, buenas tardes. Muchísimas gracias por la invitación.
7: No, al contrario, muchas gracias. Y qué importante es tener presente la labor que se hace desde el Centro de Control, Centro de Control y Asistencia Animal, porque atienden muchos temas, ¿no? Pero sabemos que uno de los principales, pues, tiene que ver con esta situación de animalitos que están en condición de calle, que, bueno, pues desde hace muchos años es un problema de salud pública en el municipio de León, en buena medida por las decisiones humanas, ¿no? Uh-huh. Entonces, pues sabemos que ustedes trabajan constantemente en el rescate y de unos años para acá se ha promovido también el tema de las adopciones de estas especies, de aquellos animalitos que se encuentran en calidad de ponerse en adopción, ¿no?
8: Sí, exacto. Pues sí, nuestra labor es rescatar a las mascotas que están en condición de calle. También hay mascotas que, pues, lamentablemente hay propietarios que ya no las pueden tener. Y pues acuden a nosotros para que nosotros podamos darles una segunda oportunidad. Lo que hacemos es rehabilitarlos y, pues digo, la segunda oportunidad para poderlos dar en adopción.
7: Silvia, es muy alta porque pensaríamos la mayoría de los animalitos que llegan a este centro, pues son los que ustedes logran, pues, rescatar de algunos puntos de la vía pública o incluso de domicilios, ¿no? Donde se encuentran en malas condiciones. Lo cierto es que, pues, la cifra de animales que literal los dueños, como ya nos comentabas, ponen a disposición del centro cada vez es más alta.
8: De hecho, sí. De hecho, la mayoría de las mascotas que están dentro del centro de control son entregas. Son más las entregas que los rescates que se hacen en vía pública o los rescates que se hacen en domicilios.
7: De ahí la importancia de generar, pues, esta conciencia que una mascota es un ser vivo que requiere cuidados, requiere atención, requiere incluso inversión económica para poder darle, pues, la atención y la calidad de vida que como ser sintiente merecen, ¿no? Porque de pronto, pues, es bien fácil decir, ay, se lo regalo a mi hijo, a mi hija, en fechas especiales, que por el cumpleaños, para la época decembrina, o también entre personas, ¿no? Entre adultos, llega a pasar de, ay, le voy a demostrar mi cariño, mi afecto a través de un perrito, de un gatito, animales que a la larga, por no ser una decisión responsable, bien pensada, pues termina en estas situaciones, ¿no?
8: Sí, de hecho también uno de nuestra labor es hacer pláticas de tenencia responsable, en donde les explicamos que no es una decisión que se toma a la ligera, que si bien también sí puede ser un buen regalo, pero pues no es el mejor regalo, por lo mismo que dices, luego ya después crecen mucho, no conocen el temperamento de la raza, o simplemente no tienen la disposición para poder cuidar a una mascota, y es una mascota que te puede durar hasta 15 o 20 años, también depende de los tratos.
7: ¿Qué porcentaje aproximadamente de los animales que brindan, a los que les brindan atención, Silvia, son justamente animalitos entregados. 8 de cada 10 aproximadamente, ¿cuánto sería?
8: Sí, más o menos 8 de cada 10.
7: Es una cifra altísima.
8: Sí.
7: Porque pues realmente eso habla de una decisión y de una acción de manera directa del ser humano.
8: Sí, es, pues sí, se podría llamar una responsabilidad. Porque pues sí, se les hizo muy fácil tomar una mascota y no sabían todas las consecuencias que tiene, todas claro. las responsabilidades. Como dices, también la económica es muy importante. Ellos también necesitan atención médica, tanto preventiva, para que no se nos enfermen. Y pues las enfermedades existen,
7: claro.
8: Tanto genéticas, por edad, o alguna exposición a alguna enfermedad infecciosa, pues les tenemos que dar tratamiento. Al final son seres sintientes.
7: Para la gente que nos está escuchando y que dice, yo ya lo pensé en casa solito, ¿no? Porque hay quien tome la decisión de manera individual o lo pensamos colectivamente en la familia y si queremos darnos esta oportunidad de una adopción, ¿cómo podemos hacerlo?
8: Estamos en las instalaciones de lunes a sábados. Pueden ir de 11 de la mañana a 2 de la tarde. O cada 15 días nos colocamos en diferentes parques de la ciudad. Por ejemplo, este 4 de julio vamos a estar en...
7: El 12 de julio, perdón.
8: En el Parque del Rosario. Lo único que les pedimos es una copia de la INE, una okay. copia de comprobante de domicilio. Igual, la decisión exacta de que y la responsabilidad que vamos a adquirir al tener una nueva mascota.
7: Oye, a la par de que se le da atención a este, antes de ir a eso, ¿cuántos ejemplares, cuántos animalitos en este momento más o menos tienen en el centro?
8: Tenemos aproximadamente unos 12 gatos y unos 50 perritos.
7: ¿Que están en calidad de adopción?
8: De adopción.
7: Mm, sí. Bueno, para que lo tomen en cuenta. Y de todos los tamaños, ¿no?
8: De todos los tamaños, chiquititas, medianas, grandes.
7: E incluso, pues, para las personas que de pronto todavía son... pues muy, muy, pues sí, busconas, ¿no? En el tema de razas, que digan, no, es que yo quiero un perrito así o así. De veras, es impresionante la cantidad de ejemplares, la diversidad que se encuentran en el centro.
8: Sí, de hecho, sí tenemos ejemplares de raza. También ellos no se exentan al abandono. No porque sea un perrito que les haya costado, estén en situación de abandono. Entonces sí tenemos de diferentes tamaños, colores, razas. La mayoría son mestizos.
7: Sí, claro.
8: Porque son rescatados. Pero sí, sí llegamos a tener de razas. También hacemos alguna visita después de la adopción para cerciorarnos de que la mascota esté en condiciones adecuadas.
7: Muy bien. Nos decías este próximo 12 de julio uh-huh. en el Parque del Rosario.
8: Sí, ahí los esperamos.
7: Muy bien. A la par de esta atención, ahora sí que se hace, por supuesto, para las personas, ¿siguen dando atención el Centro de Control y Asistencia Animal? ¿Siguen dando atención para animalitos, que están en condición de calle, que llegan a ser agresivos, para aquellos que sufren maltrato, que es otro tema que ha buscado pues hacer conciencia, ¿no?, el centro en los últimos años?
8: Sí, el Centro de Control sigue operando de la misma manera. Hay rescate de animalitos en vía pública, está el Departamento de Maltrato Animal, donde se hace una denuncia y pues van los médicos veterinarios a verificar las condiciones de la mascota. También tenemos consultas a bajo costo, desparasitaciones, tratamientos de sarna, las esterilizaciones gratuitas, si de igual están de lunes a sábado.
7: Entonces, la gente, ¿cómo puede a lo mejor hacer el reporte?
8: El reporte se hace por diferentes medios.
7: Okay.
8: Están las vías telefónicas, están, pueden ir en presencial. Hay una página que es del Sistema de Atención a la Ciudadanía. Ahí también se pueden hacer los reportes. O bien ir al Miércoles Ciudadano.
7: Muy bien, bueno, pues ahí lo tienen. Si tienen alguna duda, con todo gusto nos la pueden hacer llegar a través de nuestro WhatsApp de MBS Noticias y nosotros lo canalizamos, por supuesto, con el Centro de Control y Asistencia Animal. ¿Algo que quieras agregar, Silvia, dejarle un mensaje a nuestro auditorio?
8: Pues la importancia del cuidado animal, la responsabilidad de que pues somos una sociedad que tenemos que incluirlos y pues considerarlos como seres sintientes, son seres vivos y ellos dependen al 100% de nosotros y pues esterilizar es la clave para evitar tanta sobrepoblación, el abandono, el maltrato y pues darle una segunda oportunidad a las mascotitas que tenemos nosotros.
7: Porque cifras no oficiales sería dificilísimo tener un censo real, pero hablaban de cientos, ¿no? Cerca de 300,000 animalitos, 400,000 animales en situación de calle en el municipio.
8: Sí, como dice, es difícil censarlo, pero sí es muchísima. Es mucha la cantidad de animales en vía pública, pero a comparación de años pasados, la verdad es que sí ha disminuido mucho la cantidad de animales.
7: ¿A qué lo atribuyen?
8: A la esterilización. A la esterilización y también a las pláticas de, pues sí, de concientizar a las personas, sí, a que pues no es una decisión que se tomara ligera y que son ahora seres sintientes. O sea, siempre lo han sido, pero ahorita sí ya se les ha dado como más oportunidad y voz a los animalitos.
7: Efectivamente, te agradecemos mucho este tiempo. Gracias. Silvia Soriano, coordinadora médica del Centro de Control y Asistencia Animal en el municipio de León. Son desde la tarde 49 minutos. Vámonos con más información. Llegó el momento de los deportes. Julio Saucedo, buenas tardes. ¿Cómo estás?
5: Hola, hola, Gina. Muy buenas tardes. Saludos. Muy bien. Muchas gracias. Aquí trabajando intensamente. Estamos afuera del Estadio León porque esta mañana ha terminado ya el partido amistoso de León, el segundo de la pretemporada contra el equipo de Tapatío. Ha ganado la Fiera 3-1. Y en esta fase, pues no importa tanto cómo quedes, sino que trabajes y cómo va funcionando el equipo, y para eso estamos aquí buscando reacciones de los futbolistas. Ya hablamos con algunos de ellos, con Sebastián Vegas, el chileno, con Juanpi Domínguez, con Iván Moreno, también hablamos con Sebastián Laborde, el representante del Gato García, que por acá anda. Ayer ya renovó contrato hasta el 2029, e incluso me freno aquí un poco y hablo de lo que platicamos con Laborde. Ha dicho que tenía 3 ofertas el Gato García, pero decidió quedarse con León porque pues apenas ha ganado la titularidad, es apenas su primer gran contrato firmado con León de manera extensa, porque tenía uno de primera división que se hace de manera automática cuando asciendes de la sub a primera división. Entonces digamos que este es su primer gran contrato donde él pudo negociar, lo hace hasta el 2029, rechaza 3 ofertas porque él siente que aquí puede seguir creciendo y aportándole mucho al Club León. Ahora quiere ser capitán de la Fiera. ¿Qué pudimos ver en este partido amistoso, Gina? A Brian Colula de central, sí llama la atención porque es lateral, pero en este momento no hay defensores centrales, está solamente Sebastián Vegas, Belón y listo. No está Gautier, está lesionado después de aquel partido contra Zacatecas, no ha podido entrenar al 100%. Está Guevara, el colombiano, ya se integró al equipo, pero no ha tenido participación, simplemente trabajó de manera regenerativa en el contorno de la cancha, no ha podido participar, es por eso que hoy hace de central Brian Colula. ¿De qué más nos pudimos enterar, Gina? Que León va por otro defensor central. Sí, por Joan Romaña, un defensor colombiano de 27 años de edad que está en San Lorenzo de Almagro y está a punto de llegar a León. Entonces, ¿para qué quieres tantos centrales? Tienes ya a Vegas, a Gautier, a Belón, también tienes al mismo Guevara y ahora se va a agregar un quinto. Tendrá que salir alguien porque además con la llegada de Romaña ya extiendes de más el límite de extranjeros, entonces tendrá que irse uno o hasta dos más porque el siguiente jugador a traer es un delantero que será extranjero, es decir, te van a sobrar 2 extranjeros, hay que sacar 2. Los más vulnerables son el defensor Gautier y el portero Jordan García, que incluso está un poco inquieto porque no es titular con la Fiera, y agrégale que acaban de renovar al Gato García. Pero bueno, es lo que estamos viendo aquí afuera del Estadio León. Hablemos también de la Copa Mundial porque hay información de última hora, Gina. Se ha movido el partido del fin de semana entre Inglaterra y México en la cancha de la Ciudad de México. El partido Inglaterra-México va a jugarse a las 12 del mediodía en la Ciudad de México y ya no a las 6 de la tarde. Factores hay bastantes, entre ellos las tormentas, porque se ha recorrido incluso el juego contra Ecuador por la tormenta en la Ciudad de México, entonces cuidan esa parte, también favorecer a que la afición inglesa en Inglaterra pues tenga un horario más cómodo para ver este partido. Es multifactorial, lo acepta el equipo inglés y entonces van a jugar el próximo domingo a las 12 del mediodía. ¿Cómo van las llaves hasta ahora? Qué partidazo ayer, el de Croacia contra Portugal. Ayer por la noche lo perdía Portugal 1-0. Luego aparece Ronaldo, le anulan gol por fuera de lugar, quisquilloso. Ahora con toda la tecnología, pues anulan goles que al ojo humano dicen, pues no era fuera de lugar, pero bueno, hoy con la tecnología dicen, sí era. Entonces se lo anulan. Después aparece Ronaldo, ya vía penal, empata el partido 1-1. Luego dan la voltereta y en el último minuto, ya acabado incluso el agregado, lo empata Croacia. Entró a una extensa revisión de VAR el gol, al final se lo anulan
9: y termina pasando Portugal al ganar 2-1 a la selección de Croacia. España venció 3-0 a Austria y está en la siguiente ronda. Para el fin de semana, Gina, ya para irnos despidiendo, hay que estar atentos a los octavos de final que ya arrancan mañana sábado, Canadá, Marruecos y Paraguay contra Francia. Para el domingo, Noruega contra Brasil y México contra Inglaterra, buscando hacer historia. Reiterar, domingo a las 12, México contra los ingleses. Me despido, Gina. Buenas tardes. Dejo mis redes sociales, @julio_saucedo en X, sí, @julio_c_saucedo en Instagram. Saludos, buenas tardes.
7: Buenas tardes, Julio. Te seguimos en redes sociales. Búsquelo, Julio Saucedo, para que no se pierda detalle de lo que ocurre en la actividad deportiva. Vámonos ahora con la información de carácter nacional.
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7: Pues sí, esta terrible noticia. Encontraron 52 bolsas con restos humanos en Tlajomulco de Zúñiga, en Jalisco. El reporte lo tiene Luis Aguilera.
10: Se localizó una bolsa más, por lo que suman 52 bolsas localizadas, de las cuales 50 contienen restos humanos y 2 ropa perteneciente a las víctimas. De acuerdo con Indira Navarro, representante del colectivo Guerreros Buscadores de Jalisco, fue necesario utilizar maquinaria pesada para recuperar las bolsas. Indira Navarro dijo que no existe una fecha para concluir el procesamiento, por lo que las cifras todavía no son definitivas. Las autoridades trabajan en diversos puntos de interés. En entrevista, Indira afirmó que las denuncias anónimas sobre posibles puntos de inhumación clandestina continúan llegando todos los días. Dijo que el reclutamiento no ha disminuido y consideró que no existe una campaña efectiva de prevención. Insistió que la Fiscalía del Estado no abre de inmediato las carpetas de investigación, únicamente levantan un reporte inicial y les piden regresar 5 o 10 días después para que el Ministerio Público abra la carpeta de investigación. Informó para MBS Noticias León, Luis Aguilera.
7: 3 menores eran obligados por su padre a ser dealers. Esto en San Juan Cancuc, en Chiapas. Wenceslao Martínez con la información.
11: 3 menores de edad de 13, 14 y 17 años fueron detenidas en el municipio de San Juan Cancuc, Chiapas, pues llevaban drogas en sus mochilas. De acuerdo a la Fiscalía General del Estado, fue por una denuncia ciudadana que los elementos de la Policía Municipal se acercaron a las menores al verlas solas y con mochilas. Al hacerles una inspección, se dieron cuenta que al interior llevaban marihuana, cocaína y cristal. Por ello fueron detenidas y se dio conocimiento al Ministerio Público, quien inicia la investigación y ordena, a través de la Fiscalía Especializada en Justicia para Adolescentes, la entrevista de las menores, quienes refieren ser hermanas que eran obligadas por su padre a vender droga, dijo Jorge Yaven, fiscal general del estado. Por ello, la fiscalía inició la carpeta de investigación contra Nicolás N., padre de las menores, por corrupción de menores, abandono de personas y narcomenudeo con fines de comercio. Las menores de edad están bajo resguardo del DIF y están en comunicación con su familia, pues no han podido localizar a su madre, quien deberá pedir la custodia de sus hijas. Para MBS Noticias León, Wenceslao Martínez.
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7: En los temas del mundo, híjole, es que no acabamos con el tema de salud. Norovirus en crucero de California. Hay más de 100 contagios en alta mar. ¿De qué se trata? Diego del Castillo nos platica.
12: Un total de 125 personas se contagiaron de norovirus a bordo del crucero Ruby Princess, operado por la naviera Princess Cruises, el cual concretó su retorno al puerto de San Francisco, California, este jueves. El navío transportaba a más de 3.000 viajeros al momento de registrarse la emergencia sanitaria en aguas estadounidenses. Representantes de la empresa naviera y autoridades de salud pública confirmaron que los afectados recibieron atención médica inmediata a bordo, descartando casos de gravedad que ameritaran traslados hospitalarios de urgencia. El crucero Ruby Princess inició su itinerario de 20 días el pasado 12 de junio, saliendo desde la costa de California. De acuerdo con los reportes oficiales de los Centros para el Control y la Prevención de Enfermedades, el balance de personas contagiadas por el virus estomacal se distribuyó de la siguiente manera. Pasajeros, 102 personas infectadas de un total de 3.032 usuarios a bordo. Tripulación, 23 trabajadores contagiados de un universo de 1.144 miembros del personal del barco. Un vocero de la compañía Princess Cruises precisó que las personas enfermas manifestaron cuadros sintomáticos de carácter leve. Tras el desembarque general de los viajeros este jueves, la embarcación fue sometida a rigurosos protocolos de limpieza y desinfección profunda en todas sus áreas comunes y camarotes antes de reiniciar operaciones para su siguiente viaje programado esa misma tarde. Informó para Noticias MBC León, Diego del Castillo.
7: Bueno, vámonos rapidísimo con otro tema, y es que arrestan a general ruso por corrupción. Luis Nava nos cuenta.
13: La justicia de Rusia arrestó al general Alexander Dembitsky, excomandante del 44º Cuerpo del Ejército del Distrito Militar de Leningrado, por un caso de corrupción relacionado con el grupo paramilitar Yastrel, informó este viernes el diario RBK. Un tribunal militar impuso al general prisión preventiva sin revelar los detalles del sumario, aunque se asegura que está acusado de un cargo penal por fraude vinculado al grupo mercenario, donde supuestamente organizó un esquema de corrupción. Poco antes de su detención en la capital de la región fronteriza de Belgorod, arrancó el juicio contra el fundador de Yastrel, Alexei Marushenko, acusado de asesinato, tráfico ilegal de armas, allanamiento, fraude, extorsión, secuestro y tortura. Sin embargo, el cargo principal contra Marushenko es la estafa de 89 reclutas que trataban de unirse al frente de Ucrania, a los que timaron y extorsionaron. En todo el esquema, los implicados se apropiaron de 8.8 millones de rublos, alrededor de $114,000. Otro cargo del que se le acusa es el secuestro del corresponsal de guerra, Roman Semenov, de quien sospechan que investigaba las actividades del grupo paramilitar. Semenov estuvo secuestrado durante 12 días, afirma la investigación judicial. La compañía paramilitar Yastrel fue creada en 2014 tras la anexión de Crimea, según la prensa. Para Noticias MBC León, Luis Nava.
7: 3:00 p.m, pues hemos llegado al final de esta emisión. Quiero agradecer que te hayas puesto en contacto con nosotros, tu reporte, los que nos dejaban relacionados con los perritos, los canalizamos con todo gusto al Centro de Control y Asistencia Animal. Ya nos escuchamos en esta tarde, el lunes a las 2:00 p.m, te esperamos con más información. Al ratito a las 8:00 p.m, ya lo sabes, te veo a través de ADN Noticias 1.2 de Televisión Abierta. Soy Georgina Gallardo, gracias por acompañarme. Y que tengas un gran fin de semana. Mientras tanto, sigue con la programación de La Mejor 99.9.
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Si acaso no lo sabías, somos aproximadamente 134.4 millones de habitantes. Los mexicanos en Estados Unidos somos más de 12 millones como inmigrantes y una población total que supera los 37 millones de personas al sumar a sus descendientes. En Canadá hay aproximadamente 128 mil mexicanos y en España 100 mil mexicanos. No está de más decir que somos de las comunidades más destacadas en Alemania, Reino Unido, Bolivia, Argentina, Países Bajos y Costa Rica. No somos 11 en la cancha. Somos un pueblo orgulloso de

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1: 3:36.
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de mil te da la hora. 3:55. 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

amigazos, muy buenas tardes. ¿Cómo están, chicos y chicas que están en sintonía de la mejor 99.9? Saludos a ustedes, amigazos, que ya andan pero bien al tiro, bien pendientes de todo lo que estamos haciendo a través de la mejor 99.9. Ya Jenny Rivera con Mírame, fue con lo que iniciamos en esta ocasión. ¡Puro Mexican Power, amigos! Saludando también a toda la banda que está conectadísima a través de este live que estoy realizando a través de TikTok. Muchísimas gracias, amigos, por todos los que están por acá. La damita que está por acá, Oscar Vázquez también que está de este lado, a Frida, Blanquita, que están acá, la Pau Pau, a Danita que también está de este lado, y también a la familia, espérate, familia López Cruz, de parte de Anita que también está por acá y que anda pidiendo paro para mandar saludos. Pues ahí están, amigazos, también por si tienes oportunidad de conectarte a través de TikTok, pues ando simultáneo, papi. Y a través de mensajes de WhatsApp, ya también, amigazos, ya gustosa, gustosísima de recibirlos al 477-7007-999, que dice: buena tardecita, buen inicio de semana, mi Leti hermosa, y estoy triste porque ya no leen mis mensajes. Ay, mi Robert, pues yo no sé quién se los mandas, papi, porque yo sí te ando leyendo, muñeco, así que...

Invitarlos a que descarguen la aplicación de La Mejor si es que aún no la tienes, recordándote que es compatible con iOS y con Android, y así estarás al pendiente de todo lo que está pasando y participar en todas las dinámicas que tenemos para ti. Porque, amigazos, aunque usted no lo crea, pregunta capciosa en la próxima intervención, amigazos. Además de esta o esta, papi. Así que va a estar variadito el programa. Así que ustedes, amigazos, pónganse de mi modo y denme la oportunidad de estar con ustedes a partir de este momento hasta un poco antes de las 6 de la tarde, amigazos. Ay, no, yo no quería poner ese, quería poner este. Yo soy Leti Beck y así arrancamos Puro Mexican Power por La Mejor 99.9.

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0: ¿Acaso no lo sabías? 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

amigazos, hola inconforme, chicos. ¡Qué belleza que siguen por aquí, amigazos, a través de la mejor 99.9, amigazos! Yo soy Latibek y sigues escuchando Puro Mexican Power, amigazos, sí. Ahí está, amigazos, sí, ahí estoy, chicos, espérenme. Ahí está. Oigan, amigazos, dice por acá la Nat, Leti, buenas tardes. Ponte una canción, la del amor de su vida, de Grupo Firme, dedicada para mí, ojitos chiquitos, que siempre lo voy a amar. Ay, hermosa, ánimo, muy chula, porque la neta, desde ayer sí estás como muy agüitadilla, mi niña, pero ánimo, ánimo, chula. Oigan, amigazos, que hoy tengo estreno musical, ¿eh? Hoy tengo estreno musical, pero ahorita vas a ver de quién se trata, y justo si te encuentras también en esa situación en la que dices, no, el amor no fue para mí, ya valí calabaza, no sé. Ya te la sabes, ¿no? A veces nos agüitamos bien machín, pues aguanta, porque esta rolita está nivel no te pases de lanza. Pero aunque usted no lo cree, amigazos, así es, yo les quiero preguntar a ustedes si esto es neta o no. Así que presten atención todas las morras que me andan escuchando, y obviamente usted también, que es un caballero, para que usted me diga si esto es verdad o es mentira. Ya que resulta que hay estudios que revelan que los esposos son quienes generan más estrés a las esposas. ¿Qué? Así es, los esposos, no los propios hijos, sino son los esposos quienes nos ponen todas locas, morritas. Entonces yo te pregunto si esto es verdad o es mentira. Para esto, inciso A, nah, Letivec, ese estudio lo hizo una morra. Inciso B, sí cierto, Letivec, sí cierto. Oh. O inciso C, es que son bien quién sabe cómo, Letivec. Es que los hombres son bien quién sabe cómo. Al 477-7007-999. Y ahora sí, amigazos, te voy a dejar con un nuevo tema, papi. Que si tú te encuentras en este momento como que no encuentras la luz al final del túnel, pues entonces presta atención, porque es momento de escuchar, amigazos, el nuevo tema de Yuridia. Eres mi nada. Eres mi nada. Entonces, si hay a quien dedicársela, pues aprovéchala a través de la mejor 99.9.

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0: Amigazos, el Güene Güene con México Lindo fue lo que acabamos de escuchar a través de la mejor 99.9. Y recuerda que estás escuchando puro Mexican Power, amigos. Gracias por seguir en sintonía, amigos, y estar interactuando conmigo a través de mensajes de WhatsApp al 477-7007-999.
1: ¡Órale, qué padre!
0: ¿Cómo? Pues la neta que sí. ¿Para qué les digo que no? Chichi. Oigan, amigazos, en la intervención pasada yo les hacía una pregunta. Me enfoqué a las mujeres, pero también me gustaría conocer el punto de vista de los hombres. Así que, amigazos, al 477-7007-999, donde estudios revelan que los esposos generan más estrés a las madres que los propios hijos. A ver qué dice la banda. ¡Auch!
2: Ay, es que son bien, quién sabe cómo.
0: ¿Verdad que sí, hermosísima? Y justo le daba opciones. Inciso A, ¡muah! El estudio lo hizo una morra, Leti Beck. Inciso B, sí es cierto, Leti Beck. O inciso C, es que son bien, quién sabe cómo, Leti Beck. Y acá Luz Soto dice, sí es cierto, Leti Beck. ¡Ah! Mi estimado Wally, ¿cómo estás, papi?
3: Hola, hola, ¿qué tal,
0: Leti? Hola, papi.
3: Yo creo que sí es correcto. Yo soy hombre y a mi esposa, mi próximamente ex esposa, se estresa mucho conmigo. Pero ¿sabes cuál es el error de las esposas?
0: ¿Cuál?
3: Que nos quieren tratar como si fuéramos sus hijos. Y eso, somos esposos, no somos sus hijos. Saluditos, bonita tarde.
0: A ver, Wally, me quedaron más dudas. Tu esposa, próximamente ex esposa, ¿eso fue lo que dijiste? Y sí, tienes toda la razón. No, morritas, no tienen un hijo de 40 años. Tienen un esposo de 40 años, ¿eh? Eso sí es cierto. No hay que tratarlos como bebés, no, papi. No, no, no, no, no. Wally, una caguama para el Wally. Y a ver, me generaste dudas con esposa próximamente ex.
4: Ay, Dios. Hola, ¿qué tal, Mileti? Muy buenas tardes.
0: Hola,
4: ¿cómo estás, Pechocha?
0: Vientos, ¿y tú?
4: Excelente. Nosotros también estamos al 100 acá en la trabajación en el fresquecito.
0: Eso
4: qué
0: es
4: gusto
0: todo.
4: Escucharte y saludarte.
0: Gracias, tesoro. Igualmente.
4: Estando aquí escuchándote en puro Mexican Power. Saludos para todos los radioescuchas. Bendiciones por
0: gracias,
4: tu inicial.
0: Gracias, papi.
4: Feliz fin de semana.
0: Igualmente,
4: saluditos.
0: Papi.
4: Saluditos. Y te tengo que decir
0: adiós, Pechocha. Y vamos con más música, amigazos, porque este tema va a estar buenísimo. Aquí nomás a través de la mejor 99.9.

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1: Así es, amiga. Sus 5 de la tarde ya con 3 minutos a través de la mejor 99.9, amigazo. Sí. Qué bonito que sigas en sintonía y que estés por acá. También interactuando conmigo a través de mensajes de WhatsApp al 477-7007-999. Y también, amigazos, recordándoles que estoy conectadísima a través de redes sociales. Leti Beck, la mejor FM 99.9. Así me podrás encontrar a través de mi página de Facebook, en Instagram como Leti Beck 99.9 y también en TikTok, amigazos. Sí, porque estoy haciendo en vivos también por el TikTok y obviamente, pues ahí andamos, ¿ah? Ahí andamos. Amigazos, ya para darle carpetazo al tema sobre si ustedes creen que los hombres estresan más a sus esposas, dice la Almada: a mí sí me gusta que mi vieja me trate como bebé, que me dé unos chupos. ¡Ay, qué es eso, mi estimado Almada! No, pues está chido, ¿no? ¿O qué? Ok, mi estimado Robert, ¿cómo estás, papi?
2: Mileti, ¿cómo estás?
1: Bien, ¿y tú?
2: Oye, respecto a la pregunta, yo pienso...
1: A ver.
2: Son 50-50, Mileti. ¿Por qué? Porque hay esposas que se estresan solas.
1: Ajá.
2: Por ejemplo, y rápido, hay esposos que les quieren ayudar, no sé, a los quehaceres del hogar o con cualquier tarea de la casa.
1: Sí.
2: Y no, se estresan. Y ya por eso se estresan con uno. O sea, son varias cosas, ¿no? Pero yo pienso que es un 50-50, Mileti.
1: Eso sí, porque, por ejemplo, es que tú no limpias bien, mira, luego tengo que volver a pasar el mechudo y que no... Sí, eso sí es cierto, papi. Ay, es que ¿quién nos entiende, morrita? Si nos ayudan, malo, y si no nos ayudan, peor. ¡Peor! Tú muy bien, mi estimado Robert. Tú muy bien. Betty Ríos dice: Leti, saludos. ¿Cómo estás, Betty hermosa? Saludos, mi chula. Y qué belleza que andas de este lado, mi hermosa. Dice: sí es cierto, Leti, estresan. Saludos, Pechocho, me encanta tu programa. ¡Puro Mexican Power! Híjole. Es que no, sí. Ay, no sé. A mí lo único que me estresa, que ni siquiera son ellos, güey. Es lo que está atrás de ellos, ¿no? Que sí esperan que los sigamos tratando como si fueran bebecitos. Esa es la neta, que dices, no, doñita, ¿cómo le explico que yo no le dije por dónde iba y llegó su... ¿verdad? No. Pues, ¿ustedes qué opinan? ¿Qué opinan? 5 de la tarde, ya con 5 minutos. Vámonos con Diana Reyes en ritmo de mariachi, querido socia, a través de la mejor 99.9.

0: 515. 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

0: Oigan, amigazos, ay, qué trancazo me metí. Pues seguimos con esta polémica. No, es que no es polémica, amigazos. Simplemente se hizo una revelación donde se dice que los hombres son quienes estresan más a las mujeres que los hijos, ¿no? En un contexto de matrimonio, en un contexto familiar. Ahí como que, pues también, ¿no? Mira, como... Mira, en su momento cuando me lo dijeron, me ofusqué y hasta el rábano se me puso al revés, ¿no? Pero conforme se me fue enfriando la cabeza, dije, sí es cierto, sí es cierto. Como tú te sientas ante ciertas cosas, esa es tu responsabilidad. No es responsabilidad de nadie, ¿no? Si tú te ofuscas porque tu marido te está ayudando a limpiar, pero le está haciendo mal, pues nada más dile, quítate y no me hagas más tiradero. Pero ¿por qué nos ponemos todas alebrestadas, no? Hace rato yo te decía, hay algunas personitas que están detrás de tu vato que sí lo tratan como si fuera un bebé y esperan que tú lo sigas tratando y dices, no, espérate. O sea, aquí soy la pareja, no soy la mamá. Y además ya tiene peluches en el chiquistriquis y todavía hay que tratarlo como, pues tampoco, ¿verdad? Pero pues también tú dices, ok, yo no me voy a buscar. Esa es una perspectiva que no me corresponde, pero pues no, ¿verdad? No. Pero... pues también, la neta, hay que reconocer, morritos, que a veces, así como, no sé, ¿verdad? Pero también ustedes, hombres, no se me hagan pato, porque son bien quién sabe cómo. Ahí estaba también una de las opciones. Y amigo Moy, ¿qué onda, papi? ¿Cómo andas?
1: Yo creo que también hay que hacer la pregunta al otro lado, ¿eh? Oye, a lo mejor sí está eso, porque llego muy cansado y pido de comer y ya, nomás eso, pero nomás.
0: No más.
1: Pero ¿sabes qué? La otra vez yo me puse a lavar trastes.
0: Ajá.
1: No, le quedó mal el plato y me lo quebró.
0: ¿Qué?
1: Porque si no estaba bien lavado, mejor no. Por mi modo, yo quebré todos los demás.
0: No seas neta.
1: Saludos a mi Betibek.
0: Hijo.
1: Que estamos escuchando nuevamente llegando aquí a León. Ayer te quedé mal. Pero ay, bueno,
0: no te me preocupes, papi. Ven, morras, que es lo que les digo. Siempre nos vamos, pero a lo radical. A lo radical. O sea, te lavan un plato mal y lo rompes. ¿Es en serio? No, es... Mejor no te metas a la cocina, papi. No voy a hacer que una de esas salga volando un cuchillo. Sí se fijan, amigos, neta.
2: Saludos, Leti. Aquí el ángel ya se está poniendo chipil porque dice que yo me estreso, que me ayuda, y si me ayuda, que porque la cagó, que no sabe doblar la ropa, que no se coge bien, que la chingada.
0: Vamos, espérate, Betty, pero no te enojes, espérate, Betty. Tráiganme una caguama con sedante, por favor, para la Betty. Ay, morras, es que... Pero también los hombres cuando están como bulto que dices, ay, hijo de la coche, fíjate, es que sí es cierto, vienes del jale, te pones y luego sin comer, llegas a la casa y haz la tarea con la Bendy, hasta que terminas la tarea, haces decides hacer la tarea, te pones a comer, después de que comes, pues ahora sí, arreglar la casa, ¿verdad? Porque no es tu casa, y el vato, y todavía te dicen huevas, no, bueno, espérame. Vámonos con música, amigos, cuando ya son las 5 de la tarde con 27 minutos. Yo soy Leti Beck y continuamos con más a través de la mejor 99.9. Con tus

Son las 5 con 38 minutos. No se te ocurra cambiarle. Porque más adelante Leti Beck tiene algo que contarte, tremendo bebé. En Mexican Power por la mejor 99.9.

¿Acaso no lo sabías? Somos aproximadamente 134.4 millones de habitantes. Los mexicanos en Estados Unidos somos más de 12 millones como inmigrantes y una población total que supera los 37 millones de personas al sumar a sus descendientes. En Canadá hay aproximadamente 128 mil mexicanos y en España 100 mil mexicanos. No está de más decir que somos de las comunidades más destacadas en Alemania, Reino Unido, Bolivia, Argentina, Países Bajos y Costa Rica. No somos 11 en la cancha. Somos un pueblo orgulloso de ser.

0: Sí, siempre sí. 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

0: Amigazos, en este momento ya son las 5:46 PM. Prácticamente ya momento de retirarme, amigos, pero muchísimas gracias por haberme dado la oportunidad de acompañarlos en este viernes, amigazos, y pasarnos la padre en puro Mexican Power. ¡Uy, sí! 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Y a las 4 de la tarde, este trozote de programa, papi. Esta cosa maravillosa, esta cosa divina, esta cosa preciosa. Esta cosa que mira, los dioses han bajado del cielo. ¡Puro Mexican Power, amigos! Y conectada a través de redes sociales, Leti Beck, La Mejor FM 99.9. Así muy papa, me podrás encontrar en mi página en Instagram como Leti Beck 99.9. Y también en TikTok, donde recuerda que ando poniéndome pilas, ¿verdad? Sí, me ando poniendo pilas, papi.
1: Órale, qué padre.
0: La neta que sí, a través de los lives que ando realizando a través de mi cuenta de TikTok. Así que súmanse a este crecimiento. Yo soy Leti Beck y les tengo que decir... ¡Adiós!

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